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2: Bendiciones, bienvenidos a su programa Sola Escritura, programa auspiciados por el Seminario Teológico de Honduras. Les recuerdo nuestro número telefónico de WhatsApp también, 88150868, se lo repito, 88150868. Escríbanos, comente nuestro programa, díganos de dónde nos escucha. Puede dar testimonio sobre lo que usted ha recibido con nuestros programas, puede sugerir programas. Estamos abiertos totalmente a poder desarrollar temáticas que usted nos sugiera. Y en el mejor de los casos también nos encantaría tenerle como alumnos en los múltiples programas que tenemos educativos en el Seminario Teológico de Honduras. Como lo he dicho antes, tenemos desde diplomados hasta doctorados, tenemos clases sincrónicas, asincrónicas, por internet, tenemos presenciales. No hay excusa para que usted no pueda estar dentro del Seminario Teológico de Honduras. Le animo a que marque o a que escriba al 88150868, le repito, 88150868, para poder recabar la información necesaria y que llegue a formar parte de esta gran familia del Seminario Teológico de Honduras. Bueno, vamos a dar comienzo a nuestro programa. Les recuerdo, en cabina, Emilio Cruz, estamos con la rectora Miriam Bermúdez, con la doctora Iris Barrientos y quien les habla, Antonio Gale. Vamos, pues, rápidamente, rectora, a dar un contexto del programa anterior para que la gente pueda tener un hilo conductor y podamos seguir con esta temática.
3: Bien, en el programa anterior estuvimos hablando sobre la salida de Jacob de su casa en Berseba y camino a buscar una esposa en Padán Arán, donde la familia de su madre. Y habíamos hablado sobre la visión o el sueño que él tuvo mientras iba en este camino. Mientras hablábamos de esta visión, nos detuvimos y ampliamos un poco sobre la idea de un Dios contracultural, un Dios que está enseñando a este nuevo pueblo a regirse por sus preceptos, por su visión, y no por lo que la sociedad circundante ha enseñado. Algo que destacamos en ese programa fue que dentro de los países o pueblos que rodeaban donde estaba el clan de Isaac, era la idea de un Dios en un lugar específico, un Dios de una montaña, de un río, de un valle, de una familia. Pero con la salida de Jacob y ese sueño que él tiene sobre la escalera en el lugar que él bautiza como Betel, Dios está enseñando: yo iré donde tú vayas, así como dice la escritura, que donde Jacob fuera, ahí va a ir Dios con él. Y hicimos una como un apartado para hablar que el ser humano es el templo de Dios y no es una edificación, sino que es el ser humano donde mora Dios a través de su Espíritu Santo.
2: Bueno, antes de darle la palabra a la doctora Iris Barrientos, quiero hacer énfasis de lo que expresamos en el programa anterior. No diga usted, hoy domingo voy al templo. No, usted no va al templo. El templo es usted mismo, porque ahí habita el Espíritu Santo. Usted va al auditorio. Usted va al auditorio, a la congregación, a reunirse y a tener una reunión que hace culto a nuestro Creador, y eso está bien. Pero no es el templo, doctora.
4: Sí, pensando en el tema de Jacob, me gusta esta parte, porque él le pone por nombre al lugar donde él tiene el sueño. Y toma una piedra que en ese momento cuando se dejaba una señal, a esto se le llaman las etiologías. Es decir, las etiologías, ¿de dónde viene este nombre? ¿De dónde viene? Entonces él dice que unge la piedra, la coloca y dice: esta es casa de Dios. Me gusta porque aquí ya rompe totalmente con una visión

0: antigua del Dios que solo se puede encontrar en cierto lugar, ¿verdad? Y hay que ir. Dios no va con usted jamás, según la cultura. Y luego vemos esta parte también que encontramos a este Jacob, no como se nos ha pintado un Jacob, ¿verdad? Que es guiado, que está heredando, que solamente aparece como heredando una fe. Como que si él no tuviera nada que producir por sí mismo. Nada que aportar. Uh-huh. Vemos a un Jacob desde esto muestra que el Jacob que nosotros vemos es el elegido. Ya no lo estamos viendo como él fue influenciado por su mamá para robarse, entre comillas, la primogenitura, robarse la bendición y adquirir todos los derechos de un clan, sino que estamos viendo a un Jacob que es el mismo Jacob de siempre. Es el Jacob que se parece mucho a su papá Isaac. Es el Jacob que ha abrazado la fe desde muy niño, que ha crecido con esa sensibilidad a Dios, y no es porque él está llevando a cabo un plan por herencia, sino un plan por convicción. Entonces vemos esta parte aquí que es de rescatar de Jacob, ¿verdad? Porque siempre lo hemos conocido como ese Jacob impulsado por su madre, el Jacob que no tiene personalidad. Uh-huh. Al contrario, nosotros vemos un Jacob anclado en la fe de sus padres desde muy joven. Y que aquí demuestra, porque entiende bien esta relación. Bueno, Dios se me apareció. Y qué interesante, o sea, es decir, la reflexión que tiene Jacob es sumamente profunda. ¿Cómo es eso? Que aquí se me apareció Dios y yo pensaba que iba a viajar solo por el camino. No, esto definitivamente tiene que ser que este lugar es es casa de Dios.
1: Sí.
0: Y le pone por nombre Betel.
1: Y me gustó aquí en la literatura que me dieron para desarrollar el programa, me gusta la figura que no se dice tácitamente, pero implícitamente está. Uno duerme en una almohada, uno busca algo cómodo.
0: Sí,
1: algo rico,
0: es correcto.
1: Pero estaba durmiendo como almohada con una piedra.
2: Pero era costumbre también.
1: Ajá, pero aunque fuera culturalmente eso, si lo vemos y lo traemos a estos días, uno diría, okay, está con una piedra, pero esa piedra, esa carga, eso duro también... deja siempre como un mensaje, porque él agarra esa piedra y deja como quien dice que es la casa de Dios y todo. ¿Cuántas veces tenemos que dormir nosotros sobre piedras duras, verdad? Que el día de mañana tal vez se convierten en fuente de inspiración para decir, estuve acá, esto fue duro, pero salí adelante por la gracia de Dios. O sea, no me detuvo nada.
2: Sí, yo estuve leyendo sobre esto del uso de la piedra. ¿Por qué? Tengo que confesarlo. Yo cuando leí eso por primera vez en la escritura, yo decía, pobrecito Jacob. Primero viene huyendo. Está solo, en un lugar que él no está acostumbrado porque no era su ambiente. Dice la Biblia que él era un hombre de tiendas, o sea, de estar en algo protegido. Y llegar a la intemperie. Y hacer todo eso, yo decía, pobre muchacho, lo que le va a tocar y caminar solo y estar, bueno, lo que hablamos en el programa anterior. Pero estaba leyendo que se usaban las piedras como almohadas, no es que cualquier piedra, ellos buscaban una piedra que fuera un poco más redondeada y que lo usaban como protección para reposar su cabeza y protegerse de las arañas y de los alacranes, por decir algo. Y entonces cuando estaba preparándome para este programa, decía yo, qué interesante que él tomó esa piedra que él consideró que era lo que lo había protegido y ahora hacer como un simbolismo de que quien lo está protegiendo es Dios, no la piedra en sí misma, cuando él derrama y hace un altar a Dios con esa piedra que usó para reposar su cabeza y protegerse de lo que el desierto le pudiera haber hecho en una noche oscura.
0: Pero aún así pensando bien, tener de almohada una piedra, Dios santo. Yo sé que era costumbre, pero usted se imagina cómo se levantaba esa gente. Sí. O sea, sí está bien, lo hacían para protegerse, pero igual se imagina usted cómo se encorvaban, cómo su
2: la cerviz,
0: cómo quedaba. Pero acá vemos, ay, no sé, es que como cuando uno tiene a la familia lejos del país, ¿verdad? Uh-huh. Se pone a pensar en estas cosas. Yo estaba pensando, qué tristeza. Un Jacob acostumbrado a estar en el hogar, porque era hogareño. Si usted uh-huh. se fija, no es alguien que esté en el campo, no es alguien que sale, no se ve, no se describe de esa manera. Se le describe una persona tranquila, una persona que es meditabunda, una persona que está ahí pendiente de lo que ocurre en su casa, de los criados, uh-huh. de los empleados, como un administrador, ¿no? Y una persona que se siente acompañada todo el tiempo está acompañada. Ya se imagina cómo uno empieza a pensar en eso cuando uno tiene su gente fuera, ¿no? Y ahora le toca irse por el desierto, casi 800 kilómetros hacia un lugar que él todavía no conoce. Y cansado, óigame bien, no solamente se va así, él sabe lo que ha hecho, y claro, recordemos que lo que diga, si se escribe en la Biblia lo que Esaú dijo, es porque todos los criados lo saben, es porque toda la gente del clan, que toda la gente que está ahí, sabe que él dice que lo va a matar.
1: No, y
0: entonces él se va, ¿cómo? Huyendo.
1: No,
0: ¿Cómo va?
1: Casi con cobardía, por así decirlo.
0: Ajá. Se imagina.
1: Porque ella es el líder. O sea, ya en su espalda anda un rótulo que suena feo, podemos decirlo con eufemismos, no está huyendo, no. O sea, la verdad es que está un acto, en teoría, no lo estoy diciendo que así es, pero sí a la vista de los demás, miren, usted me lo puede decir, doctora, uh-huh. está con un acto de cobardía, porque uh-huh. viendo el ímpetu del hermano, que es violento, que es fuerte, está protegiendo su integridad física. Pero qué interesante que en ese camino para ir hasta allá, para buscar su consorte, por así decirlo, tiene la revelación de Dios. O sea que esa, entre paréntesis, huida cobarde, no es más que uno de los caminos que Dios escogió para podérsele revelar.
0: Ya revelar personalmente.
1: Correcto.
0: Ya revelar personalmente.
1: Entonces ahí es donde volvemos a lo que hemos dicho en otros programas. Los caminos de Dios son inescrutables. Uh-huh. Y es contra cultura, es contra uh-huh. lógica. Dios es contra la razón de las personas cuando queremos ver las cosas lineales. Aquí, de alguna manera, la misma escritura está justificando desde la perspectiva de Dios el porqué del viaje de él hacia allá.
0: Exacto. Uh-huh. Y fíjese que a mí me gusta la imagen que utiliza Dios en el sueño. Es como una rampa o una, ¿cómo sería?
2: Yo decía como una pirámide más o menos.
0: Entonces, pero mire, pega el cielo y pega la tierra. Ajá. ¿Y quién está ahí arriba? ¿Quién está allá? Pero no en el cielo, sino en la punta. Y esa misma presencia baja hasta la tierra. Es como bajando el cielo a la tierra. Uh-huh. Es como diciendo, ya el cielo, no debemos de considerar el cielo como el lugar de Dios solamente, sino Dios a través de esto manifestándose que también está acá. Qué bonita esa imagen. Es decir, así este puente, bueno, ¿cómo hacemos para acercar el cielo? ¿Por qué los lugares altos se levantaban? Bueno, los lugares altos se levantaban porque la forma más, las personas que concebían que los dioses, y en el tiempo de Israel se creía que Dios solamente estaba en el cielo. Ahí teníamos que por eso el humo y toda la cosa. Entonces, los lugares altos se levantaban, ¿por qué? Porque si usted los ve desde diferentes ópticas, da la impresión que las montañas tocan el cielo, ¿verdad? Entonces, al parecer, las montañas, los lugares altos, estaban más cerca del cielo. Entonces, hay que levantar los altares ahí. Hay que levantar los altares. Y esta es la idea, esta idea rompe, miren qué interesante, miles de años antes, rompe con la concepción que pobrecitos los israelitas cuando cayeron en la idolatría.

0: España, ¿no? Uh-huh. Volvieron a los lugares altos y toda la cosa, que tremendo fue retroceder, después de que hubo un trabajo tan serio de estos patriarcas. Y no solamente, sino lo que ellos tuvieron que pagar para poder tener esta revelación. Está durmiendo, está huyendo, está con miedo, pero hay una bendición. Hay una bendición que se repite, pero la primera bendición, yo no la encuentro, o sea, una fuerza tan así, tan profundidad, la primera bendición. Pero si usted encuentra la segunda bendición, que ya la hace de forma consciente, Isaac, esa debería de ser la bendición.
1: ¿Cuál es la primera bendición? Para que recordemos a los radioescuchas.
0: La bendición habla que
2: será de, como el rocío.
0: De que cielo, será como el rocío del cielo, de los campos que el Señor creó, y luego le dice que va a ser una nación fuerte, y que la otra nación lo va a servir. Uh-huh. Y que los que lo maldijeran van a ser maldecidos, y los que lo bendijeron van a ser benditos. Así, nada más. Pero usted encuentra la segunda bendición, que en este momento no me acuerdo exactamente las palabras. La primera y la segunda.
2: La primera dice: del rocío de los cielos y la riqueza de la tierra, que Dios te conceda siempre abundantes cosechas de grano y vino nuevo en cantidad. Que muchas naciones sean tus servidoras y se inclinen ante ti, y seas el amo de tus hermanos, y que los hijos de tu madre se inclinen ante ti. Todos los que te maldigan serán malditos, y todos los que te bendigan serán bendecidos.
0: Está en Génesis. Pero si buscamos la segunda bendición, uh-huh, es la bendición de Abraham. Es la bendición de Abraham. O sea, uno dice, bueno, la primera es que, de entre comillas, se la robó. Pero al final, el patriarca Isaac lo bendice ya de forma consciente. Y sí, le da la bendición de Abraham.
1: Sí, sí.
0: Entonces es muy bonita.
2: Ando buscándola.
0: Entonces, bueno, uh-huh, es bien interesante eso.
1: Bueno, y es importante que podamos tomar todos estos contextos bíblicos históricos para poder comprender la fuerza de Jacob. Porque en Jacob hay una fortaleza que no la habíamos visto antes, y un llamado auténtico del Señor para poder encarar ese llamado, ese llamado patriarcal. Recordemos, y quiero traerlo a memoria, y es importante que lo recordemos. Recordemos que se decía de Jacob, uh-huh, que era un hombre débil, un hombre impulsado, uh-huh, por la mamá, que la mamá prácticamente le robó a Esaú la primogenitura y lo puso como líder del clan, y tantas otras cosas. Se dijo que debido a que Esaú, cuando se dio cuenta del engaño que le hicieron al papá, diciendo que recibiera la bendición de Saúl, la recibiera Jacob, uh-huh, el papá estando ciego, no determinando bien, haciéndole la comida que él quería y poniéndose muy bien con él, le da la bendición, y esa bendición cae entonces en Jacob. Uh-huh. Entonces Esaú queda a un lado. Cuando Esaú se entera, uh-huh, de todo esto, furioso, le dice: el día que no esté mi papá, ese día yo te voy a matar. Así, en pocas palabras le dijo. Uh-huh. Y no le bastó, el viejo no había muerto y ya lo quería matar. Entonces la mamá, con una astucia mayor, le dijo a Esaú: mire, tenemos que mandar a este muchacho para que se case con una mujer israelita, aunque no estaba Israel en ese tiempo, pero sí de afín a lo que Abraham había fundado. Y tenemos que mandarlo. Esaú dice sí, pero esa fue una excusa perfecta para que Jacob se fuera de ahí, porque lo iba a matar Esaú. Y a ojos de todo mundo, estoy haciendo una contextualización rápida, a ojos de todo mundo, en el rótulo andaba unas palabras como de cobardía, a que se estaba huyendo del asedio de su hermano, pero en el camino tuvo revelaciones tan grandes que solo confirmaron el llamado que Dios tenía para él, que hasta hoy pues los entendemos y los vemos en la Biblia, y vemos la magnitud y el peso que tenía en sus lomos, como dice la rectora, este señor de Jacob, en cuanto a la responsabilidad que debía de llevar a cabo con su clan. Miriam.
2: Sí, buscando la promesa, la segunda promesa dice que el Dios Todopoderoso, es decir, el Shaddai, te bendiga y te conceda muchos hijos, y que tus descendientes se multipliquen y formen numerosas naciones. Que Dios te dé a ti y a tu descendencia las bendiciones que prometió a Abraham.

0: que llegues a ser dueño de esta tierra donde ahora vives como extranjero, porque Dios le entregó esta tierra a Abraham. Y así fue como despidió Isaac a Jacob y se fue para Padán Aram. A mí lo que me llama la atención de esta bendición, algo interesante, es cómo Isaac reconoce al Dios de Abraham. O sea, no dice "y mi Dios", pero cuando Dios se revela a Jacob, dice: "Yo soy el Dios de tu abuelo Abraham y de tu padre Isaac". O sea, el Dios sí se Dios sí sabe quién es él, pues, en relación. "Y yo estaré contigo". No le dice "yo seré tu Dios" o algo como nosotros lo quisiéramos tan explícito, ¿verdad? Pero le dice "yo estaré contigo" y le da una promesa bien interesante. Salió huyendo, como lo decía Gale, pero le dice "te haré volver". Es una promesa que yo creo que llena el corazón de cualquier extranjero, de cualquiera que sale de casa, y hasta me erizo yo pensando también eso, de todos aquellos que han salido de casa y recibir esa promesa: "te haré volver".
1: Bueno, excelente, doctora.
2: Sí, no, es que estaba viendo aquí la bendición exactita de Abraham. Le dice, y dice, y te dé la bendición de Abraham. ¿Cuál es la bendición de Abraham?
0: Tierra. Va a ser
2: tierra y descendencia.
0: Y bendición para
2: ahora mire,
0: para otras.
2: ¿Dónde está? En Génesis 12. Dice: "Sal de tu tierra y de tu parentela a la tierra que yo te voy a mostrar, y haré de ti ¿qué?
0: Una nación grande,
2: y te multiplicaré y serás bendición. Bendeciré a los que te bendigan y maldeciré a los que te maldigan. Y en ti serán benditas todas las familias de la tierra". Él le dice que lo va a hacer famoso también ahí. Entonces, si usted se fija, la bendición que se pierde Saúl es una bendición bastante política.
1: Sí, pero acá. Pero volvemos a lo mismo. No se la perdió, es que no era escogido para eso.
2: Pero esa bendición es que cuando usted la ve y uno dice: "¿Qué pasó aquí? Aquí le hace falta algo. ¿No será que no estaba tan seguro a quién se la estaba dando?".
1: Ajá, que uno piensa que Isaac estaba ciego literalmente de mente y de ojo, ¿verdad?
2: Sí, pero aquí le da la bendición que debe de darle. Es bendición de tierra y descendencia, fama y riqueza. ¿Qué más quiere? Uh-huh. Imagínese que usted en aquellos tiempos tenga tierra, descendencia, fama y riqueza. ¿No quiere más?
0: Es pleno.
1: Sí.
2: Ahí está.
1: Sí.
2: Y yo seré el Dios de Abraham, es el Dios de... ¿Qué más queremos? Entonces es una bendición súper, súper completa.
1: Que el papá le está dando. Entonces al final intuimos, como dijimos en otro programa, que Isaac... al final sabía a quién se le estaba diciendo. Lo que pasa es que en el dolor de su corazón no estaba cumpliendo lo que la cultura le decía. Y en eso lo confundió un poco, me imagino yo.
2: Sí, exacto. Lo confundió porque, claro, había una crisis, ¿verdad? Un conflicto. Sigo la cultura, porque la cultura, pues, a cualquiera... ¿Y cuántas veces no actuamos nosotros culturalmente? Casi en la mayoría de las veces actuamos así. Yo a veces le digo al Señor, yo a veces estoy luchando bastante por construir mi identidad esencial en Dios, porque la verdad es que cuando nosotros tenemos dos identidades bien marcadas, y una de las que más se marca es la identidad social. Yo soy lo que dice la cultura, yo soy lo que dice la gente. ¿Cuántas veces no actuamos? ¿Y qué pensará tal persona de mí? ¿Y cómo actué de esta manera? ¿Qué estarán pensando de mí? Ay, no, que no voy a hacer esto porque tal persona puede pensar. Al final, estamos viviendo para los demás. Esa es la parte cultural que Dios nos está diciendo, que tenemos que construir una identidad en Él. ¿Qué importa lo que los demás digan? ¿Qué importa lo que diga la sociedad? ¿Qué importa si yo no me parezco a los cánones que dicta la sociedad en esto, en lo otro y en lo otro? Pero nosotros tenemos por lo menos un 90% de identidad social.
0: Y lo vamos a ver mientras avancemos en los próximos programas, vamos a ver que Jacob está construyendo su identidad. O sea, él, cuando eres tú, Esaú, soy tu primogénito. O sea, no dijo yo soy Esaú.
1: Sí.
0: Pero lo interesante es que mientras él va, él está construyendo. Va a llegar un momento en que Dios le va a decir, ¿quién eres?
2: ¿Quiere que le diga una cosa?
0: ¿Quién eres?
2: Yo Jacob lo veo más genuino. Definitivamente, sinceramente. Por eso yo digo, es que está malo que se interprete como su nombre como suplantador, porque no es eso. Es el que toma el talón. Entonces, la cultura de la interpretación de la Biblia le ha dado ese apelativo a Jacob, en serio. Y me molesta. Me molesta porque se ha enfocado de forma diferente y no se le ha visto las virtudes y las bondades de este varón. Este varón tiene una excelente personalidad, porque es un hombre súper sensible a la voz de Dios. Y el hecho de querer decir, bueno, aquí aprovecho tomar lo que este desprecia, la primogenitura. Bueno, no quiere hacerse cargo del clan, yo sí quiero.
1: Y aquí vamos pues a lo que decía el santo Albert Einstein, que decía, Dios no juega a los dados. Entonces, no fue un golpe de suerte, no fue la presteza de la mamá, no fue el deseo irreprensible que tenía Jacob por tener poder y quedarse con las cosas que el otro despreciaba, fue un llamado. Y él fue una persona fiel a ese llamado y contraviniendo a la cultura, a lo que pensara la gente, a lo que dijeran los demás, que el otro era más fuerte, que este es débil, que la mamá lo chinchinea, que lo lleva... Él cumplió con su misión y lo hizo de la mejor manera. Sí. Bueno, hemos llegado entonces al final de su programa Sola Escritura. Rápidamente le diré el número telefónico 88-15-08-68. Le repito, 88-15-08-68. Puede llamarnos o escribirnos para poder aplicar a los diferentes programas que el Seminario Teológico de Honduras tiene para usted. En nombre de todos los que realizamos este programa, les bendecimos y esperamos estar con ustedes. Hasta la próxima.
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0: en HRBC, las 6:29 minutos.
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0: en HRBC, las 6:59 minutos.
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0: en HRBC, las 7, 29 minutos.
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0: en HRBC, las 7:59 minutos.
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Bendiciones. Gracias por estar en sintonía de este su programa, El Mensaje de la Semana. Siempre agradeciendo con todo el corazón a la Voz Evangélica de Honduras y al Centro Evangélico Cuadrangular, que es por ellos que nosotros podemos disfrutar de manera especial los sábados El Mensaje de la Semana. Hoy estaremos

7. Hoy cerramos la serie de la familia. Wow. ¿Cuántos les ha bendecido esta serie? ¿Para cuánto ha sido bendición esta serie de la familia? Hoy estamos cerrando esta serie y quiero que compartir una palabra especialmente, obviamente, para todas las familias. Génesis 37:23 dice: sucedió pues que cuando llegó José a sus hermanos, ellos quitaron a José, ¿qué? Su túnica, una túnica de colores que tenía sobre sí. Le tomaron, le echaron en la cisterna, pero la cisterna estaba vacía, no había en ella agua. Entonces tomaron ellos la túnica de José y degollaron un cabrito de las cabras y tiñeron la túnica con la sangre y enviaron la túnica de colores y la trajeron a su padre y dijeron esto: esto hemos hallado, reconoce ahora si es la túnica de tu hijo o no. Qué maldad tan tremenda la de estos hombres. Y él la reconoció y dijo: la túnica de mi hijo es. Y concluyó él mismo: alguna mala bestia lo devoró, José ha sido despedazado. Entonces Jacob rasgó sus vestidos, se puso en cilicio sobre sus lomos y guardó luto por su hijo muchos días. Y se levantaron todos sus hijos y todas sus hijas para consolarlo, mas él no quiso recibir consuelo y dijo: descenderé enlutado a mi hijo hasta el Seol, o sea, hasta la muerte. Y lo lloró su padre. Wow. Viendo lo de Venezuela, tremendo lo que está pasando, me parte el corazón. ¿Cuántos han visto videos impresionantes de toda la crisis? Y uno de los videos que a mí me tocó muchísimo era un niño que daban por muerto. Y el niño lo encuentran debajo de los escombros. Y el mismo niño cuenta de una manera tan natural, dice: aquí estoy todavía. Y le dan agüita y empiezan a hablarle de una manera tan tierna al niño. Y todo el mundo pensaba que el niño ya había fallecido. Pero algo pasó, y es de que una de las manos que estaba puesta era la mano tal vez de su mamá, que lo había protegido, y su mamá falleció. Y él cuenta cómo su mamá murió y él dice: pero aquí estoy solo. Y por un lado me partió el corazón de ver que su mamá dio, o esa persona dio la vida por ese niño, pero al mismo tiempo el saber que en medio de más de 1400 personas muertas, una vida vale muchísimo. Cuando encontraron a ese niño, celebraban de alegría en medio del llanto y del horror. Entendemos que ahorita nuestros hermanos de Venezuela, por cada vida que encuentran viva, es como si fueran 10,000 vidas, porque ahí es donde la vida encuentra valor. Nosotros que estamos aquí en la comodidad y no vivimos esa realidad, para nosotros a veces cuesta, pero yo me puedo imaginar que ellos, viviendo esa catástrofe que han vivido, es cuando la vida toma valor. Y pensando en esto, lo relaciono con esta historia. Porque esta es la historia de un hombre que por más de 22 años dio por muerto a su hijo. La palabra de hoy se llama la túnica ensangrentada. Quiero que digas eso: la túnica ensangrentada. Otra vez, 1, 2, 3. Muy bien. Quiero contarte un poco la historia de la familia de José. Es interesante que cuando leemos Génesis 37, dice el versículo 2: y esta es la historia de la familia de Jacob. Y no empieza hablando de Jacob. El primer nombre que menciona es José. José, el hijo favorito, podemos decir, de Jacob. Recordemos que la descendencia, la línea genealógica fue Abraham, Isaac y Jacob. Jacob, el nieto de Abraham, el hijo de Isaac. Y Jacob, dice la palabra, que él escapó joven de su casa porque le robó la bendición a su hermano Esaú. Y empieza la travesía de Jacob. Él llega a la casa de su tío suegro Labán, se enamora de una de sus hijas llamada Raquel, pero terminan dándole a Lea y termina el casado con Lea y con Raquel. Pero aparte de eso, termina teniendo dos criadas como también mujeres madre de sus hijos. En otras palabras,

0: No con cuatro mujeres este señor, bien bendecido. Y empezó él a tener hijos y a llenarse de hijos. Y los hijos de Jacob llegaron a ser los nombres de las tribus del pueblo de Israel. Pero sucede con José, que José, siendo el preferido de su papá, él le hace una túnica de colores. Tal vez porque encontró en José la inocencia que no había en sus hermanos mayores. Porque sus hermanos mayores se volvieron hombres corruptos, hombres malos, hombres que odiaron a José con todas sus fuerzas. Y el papá veía la maldad que había en sus hijos y cómo ellos se comportaban de mal. Yo pienso que obviamente José, en su naturaleza de padre, demostró más afecto hacia José que a los demás, porque estaba en cierta manera decepcionado de sus hijos. Pero eso hizo que el odio creciera en la vida de los hermanos de José, hasta tal punto que ellos quisieron matarlo. El papá de José, Jacob, le dijo: ve y supervisa a tus hermanos y tráeme cuentas o reporte de cómo están haciendo. Ellos trabajaban como pastores de ovejas. Así que José caminó 75 kilómetros hasta la ciudad donde están sus hermanos. Y cuando sus hermanos lo ven, ellos mismos empiezan a decir: ahí viene el soñador, matémoslo, a ver si sigue soñando. Él no escuchó esa palabra, él no sabía lo que sus hermanos planeaban. Cuando José se aproxima, uno de ellos, el hermano mayor Rubén, dice: no, no vamos a matarlo, no vamos a manchar nuestras manos con la sangre de nuestro hermano. Y él le salva la vida en cierta manera a José. Y después otro hermano llamado Judá dice: tampoco matémoslo, mejor vendámoslo. Y ahí es cuando venden a José como esclavo. Pero antes de eso, le quitan la túnica, lo semidesnudan y lo tiran abajo a una cisterna sin agua. Y me pregunté por qué Jacob amó más, si podemos decirlo, fue el hijo preferido de Jacob. Y es que cuando miras las mujeres de Jacob, que eso era como raro, ¿verdad? Pero así fue. Encontramos que tuvo cuatro mujeres con quien él procreó hijos. No sé si tienen el cuadro ahí. La primera, que era la esposa, Lea, con la que él se casó, pero se casó sin querer, se la dieron, pero él no decidió por ella. Lea le dio a Rubén, a Simeón, a Leví, a Judá, a Isaacar y a Zabulón. Bilha, que era una criada, le dio a Dan, a Neftalí. Silpa, que era la otra criada, le dio a Gad y a Ser. Más Raquel, alguien diga la amada, la que él amó con todo su corazón, le dio a dos hijos, José y Benjamín, el más pequeño. En otras palabras, José era el hijo de la amada. Cuando él veía a José, él veía los ojos y el rostro de Raquel. Pero al mismo tiempo en José había un espíritu diferente, había una actitud diferente. Cuando los hermanos de José deciden entonces venderlo, ya José no estaba, y yo hago paréntesis, yo compré una túnica hebrea y me trajeron fue un ponche mexicano. Tráigame el sombrero también. Yo debí haberle puesto el ponche de José. ¿O cómo le dicen esto en México? El poncho de José. Así se llama la prédica. Cámbiale. Tráigame un sombrero. Entonces dice la nueva versión mexicana que el papá de José le compró un poncho. Y le hizo una túnica de colores. Esos colores representaban dignidad, representaban honra, representaban todo el afecto que Jacob tenía hacia José. Pero sus hermanos, ya cuando José estaba, ya había sido vendido, ellos dijeron: ahora, ¿qué le vamos a decir a papá? Bueno, manchémosle un poquito la túnica, el poncho. Manchémoselo de sangre. Usted se puede imaginar esto. El padre que envía a José y le dice: mijo, ve y supervisa a tus hermanos y vienes y me traes el reporte. viene el resto de los hermanos de José, sabiendo la verdad, pero ocultándola. Le traen la túnica y le dicen: viejo, yo me imagino la actitud hacia su padre, orgullosa, prepotente. Viejo, reconozca si esta es la túnica de su hijo o no. Y el padre, José, Jacob, vio esta túnica y dijo: sí, es la de mi hijo. Y cuando vio la sangre en la túnica, él dijo: una fiera me lo mató. ¡Mataron a mi hijo! Los hermanos de José estaban callados. Solo fue Jacob hablando: mi hijo ha muerto, una fiera me lo ha devorado. José ha muerto. Y yo me imagino el luto, el llanto, el clamor, el gemido de Jacob. De tal manera que sus hijos vinieron a consolarlo y dijo: no quiero consuelo de nadie, voy a morir con este luto. Me imagino que Jacob tomó la túnica de su hijo y la puso en un lugar especial, donde cada día de su vida miraba esa túnica y lloraba a José. ¿Por qué les estoy trayendo esta palabra? Porque mientras estaba meditando sobre esta palabra, sentí la voz del Espíritu Santo que me dijo lo siguiente: tu familia vive todavía. Tu matrimonio no ha muerto, vive todavía. No me están entendiendo. Ese hijo que se apartó del Señor vive todavía. Y esa fue la noticia que recibió Jacob en Génesis 45, 26, 22 años después. Alguien diga: 22 años después. Más fuerte: 22 años después. Él viviendo este luto, pensando que su hijo estaba muerto, vinieron corriendo y le dijeron, si puedes ponerme el versículo: José vive todavía. Wow, esa palabra a mí me saltó en el espíritu. Alguien levante la mano, diga eso: José vive todavía. Ustedes no me están entendiendo todavía lo que el Espíritu Santo quiere hablarles, ¿verdad? José vive todavía. José, póngale nombre a ese José. 1, 2, 3. José vive. Y yo quiero que digas esas dos palabras: vive todavía. 1, 2, 3. Más fuerte: vive todavía. Y esta palabra es una palabra de esperanza para las familias que han pensado que han perdido su hogar. Mientras estaba orando sobre esto, podía ver una mamá que lloraba porque su hijo está en las drogas, porque su hijo está consumido en el alcohol. Recibe esta palabra de parte de Dios: tu hijo vive todavía. Pastor, mi matrimonio no tiene esperanza, mi hogar no tiene esperanza. Recibe esta palabra: vive todavía. Yo quiero que hoy aprendamos tres principios de esta historia, tres cosas que van a marcar nuestro hogar y nuestra familia. En primer lugar, no hay familias perfectas, pero sí en proceso. Di eso conmigo: no hay familias perfectas, pero sí en proceso. Otra vez, 1, 2, 3. Levante la mano, dígalo otra vez. 1, 2, 3. No sé quién ha pensado esto, pero yo he pensado y reflexionado y sigo pensando y reflexionando. ¿Por qué los grandes héroes de la Biblia, en su mayoría, tuvieron familias enredadas? Es que muestre, mejor dicho, que tuvo la esposa perfecta, los hijos perfectos, el man no se equivocó. O sea, todo, mejor dicho, un 10. Un enredo en las familias, un problema en las familias, y no era la excepción en nada más y nada menos que la familia de Jacob. Mire, por ejemplo, las imperfecciones de Jacob. Jacob arranca con una esposa que no ama. Imagínate usted casado con una vieja, perdón, con una señora que usted no ama. Fuera de eso, le ponen la que sí ama, pero no le quitan la que no ama. Aparte de eso, empieza el conflicto porque ahora también las criadas le dan hijo. Y como les dije ahora, ya no es dos mujeres un camino, sino cuatro mujeres y un camino. Pero al mismo tiempo se empieza a generar un conflicto con los hijos, porque los hijos eran llenos de maldad, otros llenos de odio en contra de José. Yo me imagino cómo Jacob veía el odio que había entre los hermanos en contra de José. No hay nada que duela más en el corazón de un padre que haya odio entre los. Pero al mismo tiempo él cae en un vacío, y es el vacío de la preferencia. Yo me imagino el día en que trajo la túnica. Bueno, José, ven acá, te voy a poner el ponche. Y todos los hermanos viéndolo y él poniendo esa túnica de colores. José, tú eres mi favorito. Yo he visto cómo hijos se afectan porque el papá tuvo preferencia o por el mayor o por el menor. Y yo en mi caso quiero abrirles mi corazón. Alguno de mis hijos, creo que fue Jonathan, no me acuerdo quién dijo, usted como que ama más a Ilaya, ¿no? Porque Ilaya nos llegó en una edad, no viejos. Ah, claro. Pero sí nos llegó una edad madura. Y recuerdo que con Daniela y Natanael, pues nos criamos entre todos. Pues no teníamos la experiencia como padres. Pero cuando llegó Ilaya, es como que puedes hacer cosas que no pudiste hacer con los demás. Pero no quiere decir que lo amas más al menor, sino que de cierta manera le muestras más cariño, o yo no sé cómo llamarlo, no sé si me entienden lo que quiero decirles. Entonces inconscientemente a veces me daba cuenta que como que me estoy hiriendo mucho al pequeño, y hay uno que quedó en la mitad ensanduchado que se llama Jonathan. Entonces Jonathan no era ni el primogénito ni era el menor. El man era el jamón del sándwich. Me dejaron aquí en la mitad. Y entonces he tenido que aprender a ser intencional con Jonathan, para que Jonathan, a veces me pasaba, todavía pasa un poquito, que él se vuelve niño y empieza a jugar y a pegarse con Ilaya como si tuviera 10. Y me toca decirle a Jonathan, hey, no se baje a ser niño, enséñele a su hermano en vez de bajar y ponerse a pelear con él. Tanto así que Ilaya me dijo, papi, méteme en clases de karate. Dije, claro, mi amor, ¿por qué quieres que te meta en clases de karate? Me dijo, porque quiero pegarle a mi hermano que ya me tiene cansado. Entonces la semana pasada le dije, mi amor, ¿y cuál es la meta de karate? Me dijo, quiero ser cinturón negro. ¡Wow! ¿Quieres aprender a defenderte bien? Sí, pero sueño es agarrar a mi hermano debajo del brazo, a Jonathan, y decirle, ahora sí pégame, ahora sí pégame. Los que tienen varones saben a lo que me refiero, ¿sí o no? ¿Dónde están los que tienen varoncitos? Pero el punto es que Jacob, sí podemos darnos cuenta que fue una desproporción en el favoritismo que afectó. Diga conmigo, familias no perfectas. Pero también en el caso de José, como escogido de Dios, porque había un propósito con Dios para la vida de José. Aún así José cayó en inmadurez con sus hermanos. Estaban en conversaciones después del culto del domingo a las 2 de la tarde, comiendo allá en Taquerías Aranda, y viene José y dice, ¡hey! ¡Tuve un sueño! Entonces, de verdad, el primer sueño, ¿qué soñaste? Soñé en un campo de higos que ustedes todos se inclinaban hacia mí. Hágame el favor, ese sueño. Luego soñó con las estrellas que todas se inclinaban a él, refiriéndose a los de. En otras palabras, cada vez que José soñaba, el mensaje era, yo seré más grande que ustedes y ustedes se van a inclinar a mí. A nadie le va a gustar ese sueño. O sea, cada vez que alguien me diga, oh, tuve un sueño contigo, cuéntame, ¿qué te habló el Señor? Que tú te inclinabas hacia mí. Entonces José, obviamente entendemos que fue un jovencito de 16, 17, inmaduro. Eso no quería decir que tenía un corazón malo, perverso, no. Pero él en su inocencia hablaba de los sueños que le caía como una patada a sus hermanos. Diga conmigo, no hay familias perfectas. Otra vez, no hay familias perfectas. ¿Y por qué digo esto? Porque vivimos en una cultura donde muchos cristianos quieren mostrar su familia perfecta. La mujer quiere mostrar que tiene un esposo perfecto. El marido quiere mostrar que tiene una mujer perfecta. Los padres quieren mostrar que tienen hijos perfectos. ¿Hasta cuándo entenderemos que no necesitamos mostrarle a la gente que tenemos una familia perfecta? Yo me he dado cuenta que entre más yo quiero mostrarme perfecto, pasa lo contrario. Pero aunque no somos familias perfectas, esto me fascina, somos familias en proceso. Mírame, escúchame. No te desanimes si tu familia no es perfecta. Mientras estén en un proceso de crecimiento a la imagen de Cristo, eso es una buena señal. Diga conmigo, no se trata de tener familias perfectas, pero sí sometidas al señorío de Cristo. Puedes decirlo, 1, 2, 3. No se trata de tener familias perfectas, pero sí sometidas al señorío de Cristo. En Génesis 35:10, el padre de José tiene un encuentro con el Señor. Y el Señor le dice lo siguiente: tu nombre es Jacob, pero no se llamará más tu nombre Jacob, sino Israel. Y llamó su nombre Israel. O sea, el Señor le cambió el nombre a Jacob, el padre de José. En vez de Jacob, que era engañador, le puso a Israel, que significa príncipe. Diga conmigo, engañador. Ya no te llamarás engañador, ahora te llamarás príncipe. Y uno diría, wow, a partir de ahora ya no me llamen Jacob, llámeme Israel. Pero cada vez que tú escuchas que el Señor habla a través del pacto que hizo por las generaciones, dice la Escritura que Él es el Dios de Abraham. Si yo fuera Jacob, yo le diría, espere. No es que me llamo Israel. Y ahora otra vez usted, y que otra vez Jacob. No, suena más bonito que tú digas, soy el Dios de Abraham, de Jacob y de Israel. Pero ahí aprendemos algo del carácter de Dios. Dios le encanta llamarse el Dios de los débiles. El que se quiere hacer fuerte no va a tener la gracia de Dios. El que reconoce que es débil, Dios se manifiesta con todo su poder y su gracia. La Escritura no dice, diga el fuerte, fuerte soy. Diga él. Y para que el débil diga que es débil, es porque lo reconoce. Esta palabra es para David Escarpeta. El Señor te dice, David, deja el orgullo y reconoce que tienes debilidades y que dependes de la gracia de Dios. Y la misma palabra es para ti. Wow. Vamos, si le vas a dar un aplauso, dáselo más fuerte. En vez de mostrar familias perfectas y vidas perfectas, reconozcamos nuestra necesidad de Cristo en medio de nuestras debilidades. ¿Quieres que te diga algo de las redes sociales? Dejen de postear todo. ¿No? ¿Cuál es el afán de postear todo? ¿Cuál es? Ah, que me tienen que ver. Y ahora con ese, ¿cómo se llama la cosa que pusieron en el downtown para ver los partidos? El Fan Fest. Claro, todos vamos al Fan Fest. Y usted ya quiere el Fan Fest. Todos allá. Pero no muestra la sudadera, la cerveza encima, todo el mundo. ¡Ah, quítate de ahí, empuje! ¡Quítate! Todo sudado, una allá atrás. Esa sí no la mostramos. Vamos de vacaciones, no, vamos para Cancún. Mostramos el avión, mostramos. Oh, pero no mostramos que en el hotel nos dijeron su tarjeta está declinada. Aquí está. No, mi tarjeta las no la aceptaron. Eso sí no lo mostramos. Digo esto porque muchos sufren de ansiedad. Ahora, no estoy diciendo que no postees nada, no. Pero no tienes que postear todo. ¿A quién le quieres mostrar tu perfección? Algunos compran zapatos Louis Vuitton y ponen así. Disimulado. Otros compran un Rolex que compraron por allá en Pasadena y hacen así. Y entre más uno se esclaviza, entre más uno se vuelve esclavo de mostrar perfección, menos disponible es para que Dios transforme mi debilidad. Pero. Una vez yo estaba en un lugar tan bonito, una cosa bellísima, y yo dije, necesito postearlo. Y el Señor me dijo, ¿por qué? ¿Para qué? Disfruta el momento. Ya. Y como que, oiga, sí, tiene razón. Ahora, no es que no, vuelvo a repetir, no es que no postees nada, no, pero el corazón de este mensaje es, por favor, Iglesia Grace, no pretendamos tener familias perfectas, más bien reconozcamos nuestra necesidad de Cristo. ¿Entendieron el mensaje? Que no estoy atacando nada, porque todos estamos en las redes sociales, yo soy alguien activo en las redes sociales, pero posteo lo necesario. Como dice el apóstol Pablo, toda palabra sea para edificación. Yo diría en el contexto también de hoy que todo post y todo historial sea para la edificación de los que te ven. Estamos, reciben este consejo. Segundo, diga conmigo, no somos perfectos, pero estamos en formación. Ahora, este es el meollo del mensaje. No permitas que el proceso endurezca tu corazón. Diga eso conmigo, no permitas que el proceso... Pregunto, ¿cuántos como yo están en medio de un proceso? Ahora, la otra pregunta, ¿cuántos están en medio de un proceso de familia? Con esposo, con la hija, con el yerno, con la prima. ¿Cuántos están en un proceso? A ver, ¿los demás qué son? ¿Extraterrestres? ¿Los trajo la cigüeña o qué? Todos tenemos líos con la familia. No permitas que ese proceso te endurezca el corazón. Eso le pasó a los hermanos de José. Capítulo 37, versículo 4 dice: y viendo sus hermanos que su padre lo amaba más. Yo pregunto, ¿de quién era la culpa? Que el padre amaba más a José que a ellos. Sí se portaban mal, pero el padre le faltó sabiduría. Y ellos vieron que su padre amaba más, porque dice la escritura, amaba más a José. Lo aborrecieron, wow, tremenda esta palabra. Lo aborrecieron y no podían hablarle pacíficamente. Ellos vieron la injusticia, el corazón se les endureció. Y José venía: ¡hey, cómo están, chicos! Desgraciado, lárgate aquí. No podía. O sea, hay gente que, no sé si le ha pasado con alguien que usted lo ve y que no. Hola, Dios le bendiga, ¿vio? Porque si se extiende la conversación, se le manifiesta el chuki que lleva adentro. Eso le pasó a ellos. ¿Por qué odias a tu hermano? A lo mejor le preguntaron a Neftalí, a Adán. Es que es el favorito de mi papá. Es que todo el tiempo se la pasa hablando de sus sueños. Es que ya no lo soporto. David, es que no ves la injusticia que hay en mi familia. Y esto es lo que te quiero decir. No justifiques tus malas actitudes con los procesos difíciles. No justifiques tus malas actitudes echándole la culpa a los procesos que estás viviendo. Es que me abusaron, es que me rechazaron, es que en la iglesia todos son hipócritas. Pues venga, hay espacio para un hipócrita más, venga, únase. Pero la actitud de José es muy diferente. El sufrimiento de José fue mayor que el sufrimiento de los hermanos de José. Porque los hermanos de José, escúcheme, los hermanos de José vieron el favoritismo a favor de su hermano. Pero José sufrió la humillación física, verbal, psicológica y espiritual de sus hermanos. Fue tirado semidesnudo, le quitaron el poncho. Dios mío, ya no va a poder predicar esto de... Me ponen un poncho. Le quitaron la túnica y el sombrero. Y lo pusieron semidesnudo en una cisterna. Lo mandan esclavo como Egipto. Fuera de eso, ustedes saben la historia. Llega como esclavo a la casa de Potifar, un principal del ejército. Y la mujer se le tira encima para tener sexo con José. Alguien diga, mándeme el número de esa hermana. No, señor. Y José sale huyendo y ella se queda con su ropa de José. Y dice: este sinvergüenza trató de violarme, le dice al esposo, lo meten preso. Trato, maltrato, injusticia tras injusticia. Pero el corazón de José nunca, nunca, nunca, nunca se endureció. Él le dijo a sus hermanos, cuando ellos reconocieron, volvieron a José, y José ya era el gran gobernador de Egipto después de 22 años. Mire lo que les dice, Génesis 50, 20. Ustedes pensaron en hacerme mal, pero Dios lo encaminó para bien. Solo alguien que tiene un corazón sano habla de esta manera. para hacer lo que vemos hoy. Y aquí está el propósito: mantener con vida a mucha gente. Y esto a mí me rompió la cabeza. Escúchame. Los hermanos desnudaron a su hermano José, pero José, 22 años después, vistió a sus hermanos. Génesis 45, 22. A cada uno de ellos, a cada uno de ellos les dio mudas de vestidos. Tú me desnudaste, pero aquí yo te he visto con lino fino. No permitas que el proceso te dañe el corazón. Hay gente que empezó con ternura, pero ahora están amargados. No sé si el piano puede pasar. ¿Quieren que acabe? Tengo que acabar. Te voy a dar una ilustración que espero que nunca se te olvide. Alguien grite la palabra deudas. Otra vez. Muy bien. La deuda, en el contexto del perdón, se habla como deuda. Acuérdense la parábola de Jesucristo, que el rey le perdona la deuda millonaria a uno de sus siervos, pero él no quiere perdonarle una deuda de unos centavos a otro que se lo debe. Entonces la deuda es una ofensa. Esto es poderoso. Usted ha escuchado el texto bíblico que dice: mía es la venganza, yo pagaré el precio. En otras palabras, para algunos piensan que cuando el Señor mía es la venganza, como que el Señor está hablando así: déjeme a ese desgraciado que ese me encargo yo. Porque la palabra venganza es como... Y por eso muchos oran así: Padre, te lo entrego. Esa palabra, que yo soy alérgico a esa palabra, trata con él. Lo que usted está queriendo decir es: Señor, enférmalo, arruínalo, Padre, que se quede sin trabajo, que lo muerda un perro, Señor, que le pase un tren por delante, pero trata con él. Lo que significa es esto: míreme, muchos de nosotros no le hemos entregado la deuda al Señor y tú la tienes ahí. Porque tú dices: esa deuda la pago yo. Y el Señor te dice hoy: entrégame esa deuda que yo me encargaré. Pero escuche, yo pagaré el precio. Significa: yo traeré paz sobre tu vida. Suéltame esa deuda. Algunos tienen deuda contra el esposo, otros tienen deuda contra un familiar, otros tienen deuda contra sus hijos, y todos los días sacas esa libreta de la deuda. Me debes, me debes. Pero otros tienen deudas consigo mismo. ¿Por qué me casé? Cuando el pastor hubiera dicho: ¿aceptas? ¡No! La sangre de Cristo. Pero ya no puedo. ¿Por qué compré esa casa? ¿Por qué tomé esa decisión? ¿Qué dije sí? ¿Por qué? ¿Por qué? Porque el Espíritu de Dios se ha traído hoy a esta casa para decirte: entrégame esa deuda. José nos enseña que él fue un hombre que no acumuló deudas, sino que las... ¿Me dan un minuto? Porque todas las cosas ayudan a bien a los que amamos al Señor. Todas las cosas. Termino con esto. Número uno, somos familias no perfectas, pero en... Número dos, no permitas que el proceso endurezca tu corazón. Número tres, con esto termino.
1: La última, y nos vamos.
0: Hay un plan de salvación para las familias. Yo dije: hay un plan de salvación para las familias. Voy a decirlo otra vez: hay un plan de salvación para las familias. dijo a sus hermanos: ustedes pensaron en hacerme mal, pero Dios lo encaminó para bien. Esta palabra me quebranta demasiado, porque José no se imaginó que la cisterna Dios la usaría. Porque tú ahora, en tu mente finita y yo en mi mente finita, no entendemos que Dios usará esto para algo bueno. No cabe hoy. Le tomó 22 años a José decir estas palabras. Pero mire el propósito. Alguien grite: ¡propósito! Más fuerte. Dios sabía que iba a venir un hambre a la tierra. Antes de que José naciera, Dios sabía que Egipto iba a ser el único país que iba a tener la capacidad de sostenerse. Y necesitaba que alguien llegara a Egipto para que guardara no solo a Egipto, sino la simiente de una familia hebrea. Y él dijo: la única manera que José me llegue a Egipto es a través de la cisterna, de la cárcel, del y al palacio. Porque había un plan. Y el plan en este contexto era mantener con vida a mucha gente. Si José no hubiera sido el preferido de su papá, no lo hubiera rechazado. Y yo quiero que termine esta frase diciendo: porque había un propósito. ¿Qué vas a decir tú? No escucho. ¿Qué vas a decir? Si José no hubiera sido el preferido de sus hermanos, no lo hubieran rechazado. Pero fue rechazado.
1: No, era el propósito.
0: Uno, dos, tres. Fue rechazado. Si sus hermanos no lo rechazan, no lo venden. Pero fue vendido. Si José no es vendido, no llega a Egipto. Pero llegó a Egipto. Si no hubiera sido esclavo, no llega a la casa de Potifar, pero fue esclavo. Pero así fuerte, por favor. Si no llega a la casa de Potifar, no es tentado por esa bruja, pero fue tentado. Si no hubiera sido tentado, no hubiera sido injuriado, pero fue injuriado injustamente. Si no hubiera sido injuriado injustamente, no va a la cárcel, pero fue a la cárcel injustamente. Si no hubiera ido a la cárcel, no hubiera llegado al palacio de Faraón, pero llegó al palacio de Faraón. Si no hubiera llegado al palacio, no hubiera sido gobernador de toda la tierra de Egipto, pero fue gobernador. Levanta tus manos. Levanta tus manos. Señor, yo desato esta palabra sobre sus hijos. Tu familia tiene propósito. Amado, tus hijos tienen propósito. Montoya, tus hijos tienen propósito. Ese hijo mayor tuyo tiene propósito. Mis hijos tienen propósito. Mi matrimonio tiene propósito. Lo que Dios ha permitido en mi familia tiene un propósito. Hay dos tipos de personas: los que miran el pasado y los que miran el propósito. Deja de andar mirando el pasado y llorar sobre el presente. Y dile: Señor, abre mis ojos para mirar el propósito. José es la sombra de Cristo. Si pueden ponerlo en las pantallas. Mire este cuadro tan hermoso, tan hermoso. Cristo está manifestado en José. Miren aquí las pantallas. José, léanlo. Amado por su y Jesús, amado por el Padre Celestial. José, aborrecido por sus, rechazado por Jesús, rechazado por su pueblo. José, vendido por 20 piezas de plata. Jesús, traicionado. Pero mire este dato interesante. A José lo entregó Judá. A Jesús lo entregó Judas, que viene de la misma raíz, de la misma palabra de Judá. José descendió al sufrimiento antes de ser exaltado. Cristo descendió hasta la cruz antes de ser exaltado. José salvó a muchas personas del hambre, pero Cristo salvó al mundo del pecado. Ponte de pie en esta tarde. Iglesia, no se vaya todavía, porque algunos dicen, ah, ya acabó el culto.
1: Ah, que toque irme ya, porque si no se parquearon una fila. Ey.
0: Estamos, México, Ecuador, van 0-0 y están en el minuto 85. ¿Se va a parar y se va a ir? Está en la final de Estados Unidos 2026, jugando en Nueva York, México contra Francia. Minuto 90, se van a penaltis. Me voy. Entonces, ¿por qué dejas a Dios plantado? Espérate. Diga al que está a su lado. Tranquilo. Mírame. Viene Jacob. Y por 22 años cargaba un luto que no era verdad. Era una. Y muchos de ustedes andan con una verdad que es mentira. Mi familia no sirve. Esto se acabó. He cometido muchos errores. Soy un vicioso. Ya Dios no me ama. No. Vives con una túnica ensangrentada. Pero hubo alguien que derramó una sangre preciosa y se llamó Cristo Jesús. Y esa sangre te limpia y quita de ti toda mentira del enemigo. Y solo tienes que recibirla por la fe. De nada me sirve yo predicarte esto y tú te vas para la casa. Tan lindo el mensaje. Si no le entregas tu vida a Cristo, vas a vivir una mentira. Si alguien dice, David, necesito oración por mi familia, muy bien. Claro que sí, yo también necesito por la mía, pero te voy a decir algo. Cuando yo tengo a Cristo en mi corazón, tengo esperanza, hay propósito y el Señor usará todas las cosas para mí. Pero si tú no tienes a Cristo en tu corazón, perdóname, estás destinado a la muerte eterna. ¿Quién tendrá misericordia de ti? Por eso yo te pido hoy que crucifiques el orgullo, el temor, la vergüenza y corras a Jesús, porque Él es el único que puede restituir tu vida y la vida de tu familia. Si hay alguien aquí que dice, David, yo quiero que oren por mí, quiero entregarle mi vida a Jesús, levante su mano derecha, así, fuerza, con valentía.

0: esperamos que haya sido de completa edificación para su vida espiritual. 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

0: en HRBC, las 8:59 minutos.
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Bendiciones, bendiciones, amados hermanos y amadas hermanas, donde quiera que usted se encuentre, reciba desde su servidor, su hermano y amigo el pastor Venancio Mejía, mi saludo fraternal. Le deseo la bendición de Dios, que es la que enriquece y no añade tristeza con ella. Como deseo que usted se encuentre bien, bien en la salud, bien en lo material, en lo familiar, en fin, que tenga todo el bienestar que Dios le pueda conceder. Porque es de Dios, de quien recibimos todo bien que tenemos, la salud. Pero entendemos que también estamos expuestos a la enfermedad, a las adversidades. En un momento estaremos orando, desde luego. Pero mi deseo es su bienestar. Así es que le saludo deseándole nuevamente la bendición de Dios. También quiero agradecer

Gracias por los hermanos que han venido a la radio. Bendigo a todos los hermanos y hermanas que se hacen parte de esta obra misionera. La voz evangélica está por arribar a 66 años de una gran fructísima obra misionera en la predicación del Evangelio. Muchas gracias. Después de saludarles y agradecerles, vamos a disfrutar la alabanza a Dios. Disfrutémosla, la alabanza que nuestro hermano Noé Zelaya nos va a insertar. Y luego vendremos con un poderoso tiempo de oración por la familia, por la iglesia, por las autoridades, por este ministerio. Pero antes, disfrutemos la alabanza a Dios.

Oremos, buen Dios y Padre nuestro, que estás en gloria. Muchas gracias, mi Dios, por su grande amor, por su grande misericordia, al concedernos este privilegio, esta bendición de hablar por la fe a esto que se llama oración. Oración a ti, oh Dios. Gracias porque podemos buscar tu rostro. Gracias, oh Dios, porque tenemos la fe de que no estamos orando en vano, porque estamos orando al Dios Todopoderoso que hizo los cielos y la tierra, al Dios de Abraham, de Isaac y de Jacob. Estamos orando al Dios y Padre de nuestro Señor Jesucristo. Estamos orando en el nombre de Jesucristo, a nuestro Padre. Gracias por la vida que usted nos da. Gracias por una salvación tan grande que no se compra con oro ni plata. Gracias, oh Dios, porque podemos, oh Dios, tener la bendición por la fe de acercarnos al trono de tu gracia y recibir el oportuno socorro. Gracias, Dios, por su grande amor y misericordia por la humanidad. Gracias por perdonar nuestros pecados, por limpiarnos de toda maldad, por la sangre preciosa de Cristo Jesús. Gracias, mi Dios. Oh Dios, quiero llevar al trono de tu gracia cada familia que está escuchando la radio en cualquier parte del país o fuera del país. Quiero llevar, oh Dios, a cada familia. Mira, oh Dios, las circunstancias en las cuales se encuentra. Yo deseo que estén bien, desde luego. Pero no podemos ignorar las adversidades que a veces vienen, entre ellas la enfermedad, alguna dolencia, o a veces la escasez, o los problemas al interno del hogar. Yo oro, Dios mío, para que cada familia pueda vivir en paz, en armonía, porque nada es mucho mejor que vivir en amor en el seno del hogar. Que el esposo ame a la esposa y la esposa respete y ame al esposo. Que los padres amen y cuiden a sus hijos y sus hijos amen a sus padres. Que cada hogar se convierta en un oasis de paz, de amor. Es la oración de este su servidor a favor de los que me están escuchando. Como deseo que tengan amor el uno por el otro en ese hogar, por muy, muy humilde que sea, o allá en cualquier pueblo, en aldea, en los barrios y colonias, donde quiera que esté esa familia, yo le ruego a Dios que la bendiga, que no le falta el pan nuestro de cada día, que tengan salud, es mi deseo. Tú sabes que paso orando por muchas personas, Señor, nuestros oyentes y personas, oh Dios, que están, oh Dios, padeciendo algún cáncer en el nombre de Jesús. Ese cáncer es extirpado en el nombre de Jesús. En el nombre de Jesús. No menciono los nombres ahora de quienes están, oh Dios,
padeciendo de algún cáncer, pero en el nombre de Jesús es extirpado. Cualquier enfermedad para mi Dios no hay. Para Él no hay limitación alguna. Él puede sanar. Él es todopoderoso. Él es el mismo ayer, hoy y siempre. Así es que oro por cualquier hermano y hermana que esté padeciendo de alguna enfermedad que le han detectado que es incurable, le han pronosticado, pero en el nombre de Jesús, este siervo de Dios intercede por la fe en el poder de Dios, en el poder del Espíritu Santo. Y alguien está siendo sanado por el Señor porque ha creído en el Señor. Ha creído y todo es posible si puedes creer, dice la palabra. Así que en el nombre de Jesús hay sanidad hoy en una o muchas personas de cualquier dolencia. Oh Dios, gracias, porque tú eres el mismo que sanó ayer y sana hoy, porque usted es el mismo ayer y ahora y por siempre. Señor, que cada familia tenga paz y amor, que los que no son salvos en ese seno de esa familia sean salvos, vengan a Jesús, vengan al arrepentimiento en el nombre de Jesús. Bendito Dios del cielo y la tierra. También oro por la iglesia en el nombre de Jesús. El cuerpo de Cristo que está constituido por todos los hombres y mujeres de las diferentes edades y que viven en cualquier parte del mundo, pero que hemos sido rescatados del mundo de las tinieblas y hemos venido a la luz, porque un día nos arrepentimos, nacimos de nuevo y fuimos constituidos en hijos de Dios. Y ahora tenemos la libertad en Cristo porque somos salvos, porque fuimos reconciliados con Dios por medio de nuestro Señor Jesucristo. Ahora tenemos paz para con Dios. Aleluya. Gracias, mi Dios, por la iglesia. Oh Dios, que está constituida a la vez en diferentes denominaciones, iglesias, ministerios, gracias por cada iglesia local que hay en cada barrio, en cada pueblo, en cada aldea, en otros países. Gracias por cada iglesia que está haciendo su parte, que está cumpliendo con la obra misionera de la evangelización. Gracias por cada iglesia, por cada pastor o pastora, cada ministro, oh Dios, cada obrero del Señor. Oro para que, oh Dios, hayan más obreros en cada iglesia local, obreros que no se avergüencen del Evangelio, obreros que trazan bien la palabra de verdad, obreros necesitan la iglesia, el cuerpo de Cristo, en el nombre de Jesús. Oro, Dios, por la confraternidad evangélica y su junta directiva. Oro por las asociaciones de pastores que hay en cada ciudad del país. Oro, Dios mío, por el pastorado a nivel nacional. Oro, Señor, para que la bendición de Dios esté, oh Dios, sobre cada hombre o mujer, sobre cada ministro de Dios. Gracias, oh Dios, por cada pastor, por cada persona que está ocupada en la obra del ministerio. Gracias por la iglesia.
Gracias por la iglesia. La iglesia es la reserva moral y espiritual de una nación. La iglesia es una columna espiritual que sostiene a esta nación en el nombre de Jesucristo. Bendecimos la iglesia. La iglesia es el pueblo de Dios, el pueblo escogido, el pueblo adquirido, el pueblo comprado con alto precio, precio de sangre derramada en la cruz del Calvario. Gracias por la iglesia. La iglesia no son las cuatro paredes, somos las personas que nos reunimos en algún lugar para alabar y glorificar a Dios. La iglesia es la que evangeliza. La iglesia es la representante, es, oh Dios, la colaboradora de Dios en esta tierra, en el nombre de Jesucristo. Somos los embajadores, la iglesia, embajadores de Dios, colaboradores de Dios, instrumentos de Dios. Cada creyente es un instrumento, debe de ser un instrumento para representar la fe, el evangelio de nuestro Señor Jesucristo. Cada creyente, también, oh Dios, la iglesia se nos exhorta que oremos por los que están en eminencia, esto es, las autoridades. Oramos por las actuales autoridades, oramos desde el ciudadano presidente de la República, don Nahri Asfura, en el nombre de Jesús, para que este varón obtenga la sabiduría de Dios, dependa de Dios, dependa de la sabiduría de Dios para gobernar junto a un equipo llamado gabinete de gobierno, en el nombre de Jesús, hombres y mujeres capaces pero íntegras, capaces e íntegras, que aborrezca la maldición de la corrupción, los funcionarios públicos, porque la corrupción ha sido una maldición y es una maldición que corrompe el corazón, la vida de un funcionario público. Desde luego que hay corruptores que vienen, que proceden de la empresa privada muchas veces. Pero en el nombre de Jesús oramos, oh Dios, para que los corruptores también, oh Dios, desaparezcan, oh Dios, en el nombre de Jesús, porque queremos una nación bien gobernada, no con corruptos, sino hombres y mujeres íntegros, íntegras en todo los aspectos de la vida. Oramos, oh Dios, por el Congreso de la República, donde están los diputados y diputadas, los que están legislando, pero que legislen para el bien del pueblo, no para grupos de poder, no para grupos de partidos políticos, sino para los hondureños, que sean hombres y mujeres sabios, entendidos. ¿Qué es lo que el pueblo demanda? Deben de legislar para bien del pueblo. En el nombre de Jesús, Dios, oro por todas las autoridades también.

Los jueces y magistrados que conforman la Corte Suprema de Justicia, mira un juez, mira ese magistrado, a la orden de impartir justicia, que sea correcto, que sea justo, en el nombre de Jesús, Padre mío, Padre Santo, pues cuando hay justicia hay paz. En el nombre de Jesús, Padre, oramos, oh Dios eterno, por todas las autoridades de cada municipio, cada alcalde o alcaldesa. Oramos para que, y con todos sus regidores, para que también trabajen en pro del bienestar del municipio, de aldeas y todos los que conforman un municipio. Oramos, oh Dios, desde luego por la lluvia, Señor, gracias porque ha caído lluvia y muchos en el país, gracias, Señor. Señor, pero hay lugares, oh Dios, que son tan, oh Dios, tan frágiles, oh Dios, que se inundan con facilidad, aún en la ciudad. Pero gracias por la lluvia, Señor. Ya las represas están agarrando un poco de agua, Señor. Y la tierra está lista para ser sembrada en el nombre de Jesús. Y obtengamos, oh Dios, obtengamos el fruto cuando se cultiva la tierra por todos los nuestros campesinos que siembran la tierra. Bendícelos, Padre. Que tengan cosechas abundantes, oh Dios, ya que se ha pasado una época bien seca, pero en el nombre de Jesús, la lluvia está haciendo reverdecer el campo, oh Dios, va a hacer producir la tierra, la lluvia. Padre, gracias, oramos también por la Policía Nacional, para que puedan combatir con integridad el crimen organizado, la delincuencia común, en el nombre de Jesús. Mira cada policía cuáles son sus intenciones, oh Dios, pero que hagan el trabajo que les corresponda con integridad también, con honestidad, en el nombre de Jesús. Oh Dios, porque si hay algo que se necesita en este país de cualquier autoridad, es que hagan las cosas correctamente y con integridad, con capacidad, cumpliendo la misión para la cual fueron llamados, en el nombre de Jesucristo. Padre, gracias. Oramos, oh Dios, también por este ministerio de la Voz Evangélica, para que en este ministerio, Dios, no falte la predicación por nuestros pastores que usan la radio día a día en el nombre de Jesús. Bendice a los pastores que predican a través de la radio. Cada programa cumpla una función especial en la vida de la audiencia en el nombre de Jesús. Pero también oro, oh Dios mío, para que este ministerio no le hagan falta los recursos para hacerle frente a todos los gastos que tiene, oh Dios, para poder sostener una repetidora, oh Dios, en cualquier repetidora en el occidente, en el sur, en el norte, en todas partes donde están las repetidoras que consumen energía, que hay que dar mantenimiento, que hay que pagar un vigilante. Señor, necesitamos los recursos, pero yo sé, oh Dios, que hay oyentes, hay una iglesia que responde al llamado de Dios que hacemos en el nombre de Jesucristo. Gracias te damos, oh Dios, por nuestros oyentes en todas partes del país y del mundo, en el nombre de Jesús. Nuestros oyentes, muchos de ellos se convierten en instrumentos de Dios para colaborar con sus oyentes.

para el sostén de este ministerio. Muchas gracias, amado Dios. Gracias, amado Dios, porque he tenido el privilegio de orar a ti, oh Dios Padre, por la familia, por la iglesia, por las autoridades y este ministerio. Y lo hemos hecho en fe, creyendo que no estamos orando en vano, que hay muchos hermanos y hermanas que nos acompañan en este tiempo de oración. Gracias, porque tenemos la libertad en Cristo de ir al trono de la gracia y orar, orar y orar al Dios del cielo, al Dios que todo lo puede, y lo hemos hecho en el nombre de Jesucristo. Amén y amén. Bien, vamos a escuchar otra alabanza para luego venir con el consejo de la palabra del Señor.

Bien, estoy hablando en estos días acerca de la familia. Y hoy voy a auxiliarme de otro devocional de alimento para el alma, el título Crianza Respetuosa. Y vamos a leer en Proverbios capítulo 3. Hijo mío, no te olvides de mi ley y tu corazón guarde mis mandamientos, porque largura de días y años de vida y paz te aumentarán. Nunca se aparten de ti la misericordia y la verdad. Átalas a tu cuello, escríbela en la tabla de tu corazón, y hallará gracia y buena opinión ante los ojos de Dios y de los hombres. Fíate de Jehová de todo tu corazón y no te apoyes en tu propia prudencia. Reconócelo en todos tus caminos y Él enderezará tus veredas. No seas sabio en tu propia opinión. Teme a Jehová y apártate del mal, porque será medicina tu cuerpo y refrigerio para tus huesos. Honra a Jehová con tus bienes y con las primicias de todos tus frutos, y serán llenos tus graneros con abundancia y tus lagares rebosarán de mosto. No menosprecies, hijo mío, el castigo de Jehová, ni te fatigues de su corrección, porque Jehová al que ama castiga, como el padre al hijo a quien quiere. Hemos leído los primeros 12 versículos de este capítulo de Proverbios, capítulo 3. Y quiero compartir, hay una palabra aquí en los versículos 11, la palabra castigo. De los versículos 1 en delante, desde luego están los grandes consejos para el hijo. Los consejos que si los tomamos en cuenta, hijos que aún me pueden estar escuchando, a un padre, y tomamos en cuenta estos consejos tan sabios del libro de Proverbios, estoy seguro que nos irá bien. Pero en el versículo 11 hay una palabra que dice: no menosprecies, hijo mío, el castigo. Al leer la palabra castigo en esta cita bíblica, ¿qué es lo primero que viene a tu mente? Seguramente que lo asociamos con un paliza, correa, vara, o al castigo físico que recibiste o que recibimos de tus padres o cuidadores de tu infancia. En otra versión de la Biblia dice: porque el Señor disciplina a los que ama, como corrige un padre a su hijo querido. Si amamos a nuestros hijos, no debemos dejarlos sin corrección ni disciplina. Repito, si amamos a nuestros hijos, no debemos dejarlos sin corrección ni disciplina. Yo recuerdo cuando mis hijos estaban pequeños, no sé si mis hijos varones tenían de entre 3 a 5 años. Disculpen. Decía que lo recuerdo perfectamente.
que andábamos en un lugar y ellos tomaron unos juguetes por allí. Y alguien me dijo, mira, mire, sus hijos están tomando esas cositas. Entonces yo les dije que dejaran las cosas allí, pero al llegar a la casa tuve que castigarlos con amor. Hasta lloré castigándolos, porque los amo, los amaba y los amo, desde luego. Ahora ya son hombres, desde luego. Dios nos obsequió a nuestros hijos. Dios nos obsequió a nuestros hijos solo por un breve tiempo. Después irán. Eso ya, yo ya sé de esa experiencia. Pero los tenemos un tiempo para moldearlos, para formarlos, para corregirlos. Y eso no significa que la única opción sea el castigo físico. El castigo físico funciona por corto plazo, pero no resuelve por completo la situación. Además, produce en ellos las cuatro R: resentimiento, revancha, rebeldía y retraimiento. En vez de lo anterior, tenemos que conectarnos con nuestros hijos, o sea, hablar con ellos para escucharlos, abrazarlos, compartir con ellos. Repito esto, tenemos que conectarnos con nuestros hijos, hay que escucharlos, hay que abrazarlos, compartir con ellos, decirles cuán importantes son para nosotros y que los amamos, no por lo que hacen, sino por lo que son, porque son nuestros hijos. Si logramos esa conexión, o sea, esa conversación desde temprana edad, será más fácil corregirlo. Primero tenemos que indagar qué hay detrás de esa mala conducta. Hay que investigar, hay que analizarlo. Esa mala conducta que produjo esa reacción. Busquemos juntos la solución. Luego reconciliémonos y acordémonos de que no va a volver a ocurrir. Es decir, pongamos en práctica las tres R: reconocer, reconciliar y resolver. De esta manera estaremos disciplinando sin tener que acudir al castigo físico. Lo mejor es sentarse con ellos y conversar. Yo, mi experiencia fue que me sentaba con ellos a leer precisamente el libro de Proverbios y me dio resultado. Ahora son hijos de bien, hombres de bien. No solo una vez tuve que castigarlos. Nunca les dije una palabra, tú no servís para nada, porque a veces los padres insultan a sus hijos, eso no es posible, hay que educarlos, hay que formarlos. Ellos no son objetos, no, son nuestros hijos y hay que amarlos, cuidarlos, hay que conversar con ellos, conocer sus problemas. Así es que, amados hermanos, esa es la buena crianza que debemos de darle a nuestros hijos. En este libro de Proverbios hay tantos consejos y en este capítulo 3 está tan rico de enseñanza como todo el libro de Proverbios para educar, para formar a los hijos. Y nosotros como padres, desde luego, ahí está toda la enseñanza. Queremos ser buenos padres. Queremos ser buenos educadores. En el libro de Proverbios tenemos toda la enseñanza para lograrlo. Bien, amados hermanos, este es el consejo que tenemos para hoy. Cuidemos a nuestros hijos, formémoslos. El castigo sea lo último, pero no sea lo primero. Lo primero sea buscar, conversar,
hablar con el hijo y no maltratarlo con malas palabras. No, no, no. Ellos no son mascotas. Los hijos son nuestros hijos. Cuidémoslos y amémoslos de todo corazón. Yo puedo dar testimonio de que mis hijos no los maltraté, los eduqué y ahora son hombres de bien y mis hijas, gracias doy por eso a mi Dios. Padre, gracias te doy por el consejo de tu palabra, que yo anhelo que nuestros oyentes puedan considerarle por este consejo sencillo pero poderoso. Gracias, Padre, porque en tu palabra encontramos el bienestar que tú quieres para con nosotros y nuestros hijos, para nosotros como padres y para con nuestros hijos. Gracias, mi Dios, por los hijos. Herencia de Jehová son los hijos. En el nombre de Jesucristo oro por los padres, oro por los hijos, oro por la familia. Gracias, mi Dios. En Cristo Jesús he orado al Padre por la bendición de la familia. Amén y amén.

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0: en HRBC, las 9:54 minutos.
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0: en HRBC, las 9:59 minutos. 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
1: En HRBC, las 10, 29 minutos.
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4: Versículo muy apreciado por el cristianismo, el cual se encuentra en Isaías 58, verso 11, que dice: Jehová te pastoreará siempre, y en las sequías saciará tu alma, y dará vigor a tus huesos, y serás como huerto de riego, y como manantial de aguas, cuyas aguas nunca faltan. La verdad es que son palabras hermosas. Pero ¿sabes para quién es esta promesa? Porque eso es lo que es, una promesa. ¿Para qué persona es que Dios dirige estas palabras y le promete que lo ha de pastorear siempre? Hoy aquí en Al Descanso con Dios queremos acercarnos a esta palabra para aprender lo que Dios espera de nosotros y disfrutar de ese pastoreo y de todas las bendiciones que de forma consecuente vienen de Él. Quédate con nosotros para descubrirlo. Quédate con nosotros para entrar al descanso con Dios. Te saludamos, como siempre, en la producción, Noé Zelaya, Francis Saray García, y hablándoles, Ever Monroy. Esto es Al Descanso con Dios, un programa de adoración y reflexión, producido por HRBC y Estéreo Luz, emisoras hermanas que desde Tegucigalpa, Honduras, emiten su señal para todo nuestro territorio y más allá también para aquellos que en la diáspora nos escuchan a través del internet. Y para todos los que no son de la diáspora, pero por algún motivo se han convertido también en nuestros radio oyentes. Gusto acompañarles, confiamos en el Altísimo, en el Todopoderoso, que ustedes estén bien y que puedan disfrutar de toda la gracia y de la misericordia de Dios sobre sus vidas. Y a propósito de lo que hablábamos al principio de nuestro programa, quiero invitarles a escuchar la siguiente producción. Hoy usaremos dos producciones musicales, pues atribuidas a la inteligencia artificial. No significa que ella sola lo hizo, yo sé que lo entiendes. Personas pues alimentaron la inteligencia artificial con la palabra de Dios para producir canciones. Y si quieres comprobarlo, abre en este instante tu Biblia, en Isaías 58. En la versión de la Reina Valera del 60, y escucha la siguiente canción, literal, tal como está en la Biblia. El ayuno que yo escogí es la siguiente canción que escuchamos basada en Isaías 58.

Hemos escuchado esta adoración basada en Isaías 58. Debo serles honesto, aunque sea de inteligencia artificial, está muy buena. A mí me gustó. Y sobre todo porque resalta

como te decía antes de escucharla, la palabra de Dios. Es la palabra de Dios cantada. Y como bien oíste en cada palabra, cuando Dios promete a su pueblo que Él lo va a pastorear siempre y que en las sequías va a saciar el alma de su pueblo, es porque habrán cumplido de forma previa la clase de ayuno que Dios esperaba de ellos. En los primeros versículos, Dios manda a su profeta que clame a voz en cuello, que no se detenga y le comunique al pueblo de Israel su pecado. Era gente que de forma religiosa buscaban a Dios, que de manera superficial decían ellos estaban cumpliendo con lo que Dios mandaba. Y era gente que se quejaba delante de Dios, porque según el versículo 3, pretendían reclamarle a Dios el hecho de que ellos ayunasen y se humillaran según ellos delante de su presencia y que Dios no hubiese atendido a sus sacrificios. Y es aquí cuando Dios comienza a recriminarles y le dice a ellos: he aquí que en el día de vuestro ayuno buscáis vuestro propio gusto y oprimís a todos vuestros trabajadores. He aquí que para contiendas y debates ayunáis, y para herir con el puño inicuamente. No ayunéis como hoy, para que vuestra voz sea oída en lo alto, les dice Dios. Como todos sabemos, el ayuno es una práctica que implica privarse de alimentos por unas horas, por varios días, por el tiempo en que decidas, con la intención de afligir el alma y desde esa aflicción clamar a Dios. Sin embargo, el pueblo de Israel, el ayuno que ellos estaban haciendo, tristemente estaba acompañado de mucha injusticia social y de mucha búsqueda, como dice aquí la palabra, de su propio gusto. Dios estaba reprobando completamente eso, porque lo que estaban haciendo era nada más un puro formalismo religioso, superficial, carente de verdadera pasión o devoción a Dios. Era el cumplimiento solo de tradiciones religiosas. Por eso Dios comienza a decirle aquí, en el versículo 5, es tal el ayuno que yo escogí, que de día el hombre aflija su alma, que incline su cabeza como junco y haga cama de cilicio y de ceniza. Dios dice: llamaréis a esto ayuno y día agradable a Jehová. Y escucha a continuación lo que Dios cataloga como un ayuno verdadero. Desatar, dice, las ligaduras de impiedad, soltar las cargas de opresión y dejar libres a los quebrantados y que rompáis todo yugo. Esto habla de una equidad social, de un trato a los menos favorecidos, a aquellos quizás hasta deudores y personas que por alguna causa se debían a los religiosos. Y Dios les dice: el verdadero ayuno es tratar con justicia, verdadera justicia social, a estas personas. También Dios enfatiza diciendo que el verdadero ayuno es más bien compartir el pan con el hambriento y a los pobres errantes albergar en casa, cubrir al desnudo y no esconder, dice, no esconder el rostro, no esconder nuestra presencia de nuestro hermano. Para Dios lo que más importa es que nosotros practiquemos una justicia real, una vida en la que nosotros consideremos a los demás y tengamos misericordia de ellos, sean familiares, sean trabajadores, trabajadores constantes o tal vez trabajadores también, pues, ocasionales. Dios espera que nosotros
aprendamos a ser justos con los menos favorecidos, que nuestra manera de conducirnos con aquellos que menos tienen sea conforme a la misericordia y a la rectitud de Dios. Por eso en el versículo 8, el profeta Isaías dice, hablando de parte de Dios, que cuando eso hicieren, entonces, dice, nacerá tu luz como el alba y tu salvación se dejará ver pronto, e irá tu justicia delante de ti y la gloria de Jehová será tu retaguardia. Dios protegiéndolos delante y atrás cuando fuesen verdaderos justos socialmente hablando, actuando de una manera espiritual como Dios esperaba que ellos actuasen. Entonces, dice Dios, invocarás y te oirá Jehová. Clamarás y dirá él, heme aquí. Si quitares de en medio de ti el yugo, el dedo amenazador y el hablar vanidad. Si dieres tu pan al hambriento y saciares al alma afligida, en las tinieblas nacerá tu luz y tu oscuridad será como el mediodía. Estas son las promesas que Dios hacía a su pueblo. Cuando, como dice este versículo, ellos dejasen el yugo, el imponer carga sobre las personas, el dedo amenazador y el hablar vanidad. Y en el verso 11, entonces de manera contundente les dice, Jehová te pastoreará siempre. Ese versículo que tanto amamos en el cristianismo es una promesa precedida por una demanda puntual de parte de Dios. Esto me lleva a decir que ninguno de nosotros puede reclamar esa promesa de Isaías 58:11 si antes no cumplimos la clase de ayuno que Dios realmente demandaba de su pueblo. Todos queremos que Dios nos pastoree siempre. Pastorear significa guiar. Guiar por el camino correcto significa proveer el alimento. Significa llevarle, que ser llevados por el pastor al lugar donde podemos abrevar y recuperar todas nuestras fuerzas. El texto promete que cuando la sequía llegue, Dios siempre saciará el alma de sus hijos. Y en este tiempo de fenómeno del Niño, en que la sequía ha sido fuerte en muchas partes del mundo, imagínate esa promesa cumplida sobre ti y sobre mí, siendo saciados por Dios aún en el tiempo en que la lluvia se detiene. También el texto dice que da vigor a nuestros huesos y que además de eso, dice el texto, seremos como huerto de riego y como manantial de aguas cuyas aguas nunca faltan. Esta promesa maravillosa está destinada por Dios y de verdad para sus hijos, aquellos que con mucha fe y con mucha confianza en Él procuramos vivir acorde a la justicia que Él demanda de todos nosotros. Yo quiero animarte entonces para que podamos ser gente recta, que tratemos bien a las personas, sobre todo a los más necesitados. Que si contratamos, por ejemplo, un empleado para construcción, para reparar algo, para que sea del servicio doméstico, seamos justos con ellos en pagarles lo que corresponde. Y que si vemos a alguien en verdad necesitado, seamos gente que esté dispuesta a poder ayudarles y no ocultarnos de las personas. ¿Cuántas veces cuando una persona nos llama, nos escribe, nos busca para solicitar ayuda, preferimos escondernos e incluso le pedimos a nuestros hijos o a la esposa, al esposo, que mientan por nosotros diciendo que no estamos? Nuestras vidas tienen que caracterizarse por ser vidas de generosidad y de justicia. Y Dios entonces nos va a pastorear, como dice el texto. El resto del pasaje de Isaías 58, versículo 12 dice, y los tuyos edificarán las ruinas antiguas, los cimientos de generación y generación levantarán,
y serás llamado reparador de portillos, restaurador de calzadas para habitar. Si retrajeres el día de reposo tu pie de hacer tu voluntad en mi día santo y lo llamares delicia, santo, glorioso de Jehová, y lo venerares no andando en tus propios caminos, ni buscando tu voluntad, ni hablando tus propias palabras. Entonces te deleitarás en Jehová, y yo te haré subir sobre las alturas de la tierra, y te daré a comer la heredad de Jacob tu padre, porque la boca de Jehová lo ha hablado. Preciosas palabras. Por eso entonces nuestro reto es a vivir en verdadera justicia y misericordia de Dios. El Señor es nuestro pastor. Yo creo que este versículo de Isaías 58:11 nos recuerda el Salmo 23. Y a continuación, la siguiente adoración interpretada por el Ministerio de Alabanza de la Iglesia Bautista Internacional de Santo Domingo, República Dominicana, nos cantan: El Señor es mi pastor.

0: Ser pastoreados por Dios significa ser guiados por Él. Significa que nosotros seremos ovejas que escuchen su voz. Que Dios sea nuestro pastor no es una expresión poética, romántica que suena bonito. Debe ser la realidad de una oveja que decide escuchar la voz de su pastor y seguirlo por donde Él indica. Hoy aquí en Al Descanso con Dios, nuestro reto es que nos dejemos pastorear por Dios, cumpliendo previamente aquella clase de vida de justicia que no oprime, que no daña, sino que ayuda al menesteroso. Cuando Dios ve que nuestra religión no solamente es el cumplimiento de ritos y de prácticas y costumbres establecidas por hombres, sino que es la clase de vida que a Dios le agrada, es entonces cuando Él nos pastorea y nos sacia en la sequía. Muchas gracias a cada uno de ustedes por habernos acompañado. Dios te bendiga y te guarde.
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0: renuevo mi esperanza mientras repito esta promesa de Jesús. En el mundo tendréis dificultades, pero ánimo, yo he vencido al mundo. Juan 16:33.
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2: Hola, hola, hola, ¿qué tal amigos? Un saludo cariñosísimo, cariñosísimo, cariñosísimo. Yo soy Norma Pinzón, dándole la más cordial bienvenida a nuestro espacio, este espacio especial de quietud, de reflexión, de ministración. Gracias de todo corazón por tomarse el tiempo de sintonizar este programa allí en tu radio local, allí en tu celular o en tu tableta o en tu computadora, en nuestra página www.cbclavoz.com. Siempre es un gusto, un regalo que papá Dios me permite estar aquí junto a ustedes un día más. Se los digo siempre, me deleito realizando este programa. Es un regalo de Dios poderlo hacer. Me gozo, me imagino sus caras. Y cuando los conozco, yo no sé cómo poderles describir lo que siento. Porque sé que están ahí cuando ustedes me escriben, pero son tantos países en horarios tan distintos, ciudades tan distintas, nacionalidades tan diferentes. Pero cuando puedo ver esas caritas, eso es un premio, el premio mayor. Esa es la cereza del postre preferido tuyo. Así, ¡pum!, lo que le colocan encima y uno dice, ¡ay, qué bendición tan grande! Así que todo está listo para comenzar el programa de hoy. Ustedes, mi preciosa audiencia, está su servidora, música, reflexiones y nuestro productor y director, la dulce presencia de nuestro Señor Jesús, que toma control de este espacio para que nos hable de esa manera personal y única, como solo él lo sabe hacer. La apertura musical la da Yulisa, y este tema que dice, creemos, con ella te damos la más cordial bienvenida.

Creemos la voz de Yulisa dando la apertura a nuestro programa del día de hoy. Mateo 6:20 dice: Haceos tesoros en el cielo, donde ni la polilla ni el orín corrompen y donde ladrones no minan ni hurtan. La reflexión se llama El sobre perdido. Lo encontré cuando volvíamos a casa después de visitar a nuestra familia que vivía lejos. Estaba colocando gasolina en el carro cuando vi un sobre grande y sucio en el suelo. Lo tomé, así como estaba, y miré lo que contenía. Para sorpresa mía, eran $100. $100 que alguien había perdido y que quizás estaba buscando desesperadamente. Le di nuestro número de teléfono al empleado de la gasolinera por si alguien regresaba a buscarlo, pero nunca llamó nadie. Alguien tenía ese dinero y lo perdió. Así suele ser con los tesoros terrenales. Pueden perderse, ser robados o incluso malgastados. Perderse por una mala inversión o en un mercado del que no tenemos control. Pero el tesoro celestial que tenemos en Jesús, una relación restaurada con Dios y la promesa de la vida eterna es diferente. No podemos perderlo en una gasolinera ni en ninguna otra parte. Por eso, Cristo nos dijo que almacenáramos tesoros en el cielo, y lo hacemos cuando nos volvemos ricos en buenas obras y ricos en fe, ayudando con amor a los demás y hablándoles de Jesús. Con la guía y el poder de Dios, almacenamos tesoros eternos mientras esperamos nuestro futuro también eterno con Él. El sobre perdido. Querido Dios, gracias por todo lo que nos has dado en este mundo, pero ayúdanos a buscar tesoros eternos. Cuando regresemos, les voy a contar un testimonio de un sobre que yo perdí. Pero después de este tema musical, él es Gustavo Silvero y este tema que dice: Aún así me amas.

Era la voz de Gustavo Silvero, Aún así me amas. La reflexión pasada hablaba sobre el sobre perdido. Y esto trajo a mi memoria, que lo cuento en el libro de Pildoritas y Reflexiones. Por eso ese libro, que es un devocional, es tan vivencial. Porque se van a encontrar con historias, historias mías, historias junto a mi esposo, de mi esposo, del día a día, del día a día. 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De verdad que es una herramienta para combatir el temor para hombres y mujeres. 365 no temas. Y les contaba en el libro una situación que me pasó. Mi esposo estaba hospitalizado, había pasado mi cumpleaños y el grupo de liderazgo de las mujeres del ministerio que se llama Mujer Integral fueron a visitarme al hospital y decidieron llevarme un sobre que habían recolectado entre varias mujeres y eran $400 en efectivo dentro del sobre. Yo tomé el sobre, lo doblé y lo puse en el bolsillo de atrás del jean que tenía puesto. Así quedó. Estuvimos un rato en una cafetería ahí en el hospital. Nos despedimos, se fueron. Mi esposo tenía una visita allí en la habitación, así que yo estaba como tranquila de que estaba acompañado. Y con mi mamá nos fuimos a las tiendas que generalmente hay en los hospitales. Me puse a mirar algo, había algo como bonito, y mi mami me dijo, ¿por qué no te lo compras, ya que te trajeron esa plata en efectivo y te haces un regalito tú? Cuando fui a sacar el sobre no estaba. Imagínense ustedes, $400 en efectivo. Entonces, yo me puse pálida y mi mamá me dijo, ¿qué pasó, mija? Mami, boté el sobre, perdí el sobre. Al parecer, en ese mismo bolsillo puse mi celular y en algún momento que saqué el celular para contestar una llamada, para mirar algún mensaje de texto, el sobre se cayó. Este hospital es gigante, es uno de los hospitales grandes aquí en Orlando, Florida, en el centro de la ciudad. Ustedes no se imaginan la cantidad de gente que camina por ese hospital. Visitantes, médicos, bueno, pero muchísima gente. Yo dije, perdí esa plata. Pensé en todo el esfuerzo que ellas habían hecho para reunir ese dinero y llevármelo. No, yo me fui tan triste. Entré a la habitación, ya la visita que estaba con mi esposo se había ido, y Fernando me mira y me dice, ¿qué te pasa, mi amor? Le dije, gordo, las líderes de Mujer Integral vinieron a visitarme, me trajeron un sobre con ese dinero, se me cayó. Imagínate, perdí la plata. Y mi esposo me dice, ora y ve a hablar al servicio al cliente. Oré y me fui con mi mamá y yo decía, oh Dios mío, ¿cómo fui a perder esa plata? Llego al servicio al cliente y le digo a la señora, una señora mayor, le dije, perdí $400 en efectivo que tenía en un sobre y se me cayeron. Se para de donde estaba, fue a un gabinete, sacó una caja y me volvió y me preguntó, ¿cuánto fue que perdió? Y le dije, $400. Y estiró la mano y me devolvió el sobre. Eso es para no creer. Porque si hubiera sido un cheque, uno dice, bueno, es un cheque que va girado a mi nombre. Pero $400 en efectivo, y eso es parte de la cultura americana. ¿Vieron la reflexión? Esa persona
No dijo, uy, me encontré $100, bendito sea Dios, son para mí. No, alguien perdió ese sobre y lo debe estar buscando desesperadamente. Hizo lo que la gente debería hacer cuando se encuentra algo, ¿verdad? Tratar de buscar su dueño. Yo no podía creer. Yo le decía, mami, wow, wow, wow, wow. Y le dije, ¿quién lo encontró? Me dijo, una persona que viene a hacer voluntariado aquí en el hospital, una persona americana. Yo le dije, por favor, en mi nombre, dígale que muchísimas gracias, que Dios lo bendiga. Yo me quedé, de verdad, sin palabras. Sin palabras. Pero eso es lo que deberíamos hacer. Para Dios no hay nada imposible, nada imposible. Así que si tienes algo perdido, pídele al Espíritu Santo que lo saque donde está, porque de verdad, Él te lo puede devolver. Vamos con Ruth Mister y este tema que dice, volver a nacer.

0: Ruth Mixter compartiendo con nosotros. Vamos a identificar, pero alcanzo a recordarte que puedes escribirme a pildoritas@cbclavoz.com, visitar el Facebook oficial del programa, colocar que te gusta la página, seguirme y seguirme en Instagram, en Epinson, Pildoritas y Reflexiones. Ya regresamos.
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0: de su tierra.
1: Sana nuestra tierra, el dúo Armados de La Romana en República Dominicana, una excelente pareja, un talento hermoso. Si acabas de llegar a nuestra sintonía, te damos la más cordial bienvenida a Pildoritas y Reflexiones. Gracias por ser parte de esta gran familia. Gracias por reportar sintonía. Gracias por visitar el Facebook oficial del programa. Ya les digo, se lo repito y se lo repetiré. Es muy importante colocar dedito arriba que te gusta la página. Muy importante que me sigas y también, obviamente, que me saludes por allí, que testifiques lo que Papá Dios ha hecho en tu vida. Y también me puedes seguir a través de Instagram, N de Norma, N Pinzón, Pildoritas y Reflexiones. La otra cara del amor se llama esta reflexión. Sea con vosotros gracia, misericordia y paz de Dios Padre y del Señor Jesucristo, Hijo del Padre, en verdad y en amor. En la época de Jesús, las posadas romanas tenían una reputación tan mala que los rabinos prohibían que aún el ganado se dejara allí. Ante semejantes condiciones negativas, los cristianos que viajaban solían recurrir a la hospitalidad de otros creyentes. Entre aquellos primeros viajeros había falsos maestros que negaban que Jesús fuera el Mesías. Por esa razón, la segunda carta de Juan dice a los lectores que a veces hay que negarse a ser hospitalario. En una carta anterior había dicho que estos falsos maestros eran anticristo, el que niega al Padre y al Hijo. Con base en esto, después señala que el que cree que Jesús es el Mesías tiene al Padre y al Hijo. Luego advierte: si alguno viene a vosotros y no trae esta doctrina, no lo recibáis en casa, ni le digas bienvenido. Ser hospitalario con alguien que predica un evangelio falso implicaría ayudar a mantener a la gente separada de Dios. La segunda carta de Juan muestra la otra cara del amor de Dios. Servimos a un Dios que recibe con los brazos abiertos a todos, pero el amor genuino no capacita a los que engañosamente se dañan a sí mismos y a los demás. Dios rodea con sus brazos a aquellos que acuden a Él arrepentidos, pero nunca abraza la mentira. Padre, con tu gracia inalterable, ayúdanos a amar a los demás, verlos a través de tus ojos, amar al ser humano y como el Señor hace con nosotros cuando nos equivocamos, cuando pecamos. Nos ama a nosotros, pero aborrece lo que hacemos. La otra

del amor. 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

Ven, la voz de Harold Guerra compartiendo con nosotros aquí en Pildoritas y Reflexiones. La alabanza como estilo de vida. Dice el Salmo 146:2, alabaré al Señor en mi vida, cantaré salmos a mi Dios mientras viva. La madre de Wallace Stegner murió a los 50 años. Cuando él cumplió 80, finalmente le escribió una nota, carta extremadamente tarde, en la que elogiaba las virtudes de una mujer que creció, se casó y crió dos hijos en la hostilidad de los inicios del oeste de los Estados Unidos. Era la clase de esposa y madre alentadora, incluso hacia las personas desagradables. Wallace recordaba la fortaleza que su madre exhibía con su voz y escribió, nunca perdías una oportunidad de cantar. Durante toda su vida, su madre cantó agradecida por cada bendición. El salmista también aprovecha para cantar tanto en los días buenos como en los malos. Las canciones no eran forzadas ni impuestas, sino una respuesta natural al Creador del cielo y de la tierra. Por la forma en que da pan a los hambrientos, abre los ojos a los ciegos y al huérfano y a la viuda sostiene. Esto es en realidad un estilo de vida de alabanza que aumenta la fortaleza al confiar diariamente en el Dios de Jacob, que siempre cumple su palabra. Que siempre cumple su palabra. La calidad de nuestras voces no es lo importante, sino nuestra respuesta a la bondad sustentadora de Dios, como expresa el antiguo himno, dulces melodías cantaré. Señor, que el resto de mi vida sea una constante canción de alabanza a ti. La alabanza como estilo de vida. 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

0: Jesús, vengo a ti, la voz de Ingrid Rosario, compartiendo con nosotros aquí en Pildoritas y Reflexiones, que ya estamos entrando a la recta final de nuestro programa. La senda de justicia se llama esta reflexión. El Salmo 23:3 dice: me infunde nuevas fuerzas, me guía por sendas de justicia por amor a su nombre. Fue al mismo tiempo el momento más hermoso y más terrible de la historia. Jesús estuvo en el tribunal del cielo, extendió una mano sobre toda la creación y rogó: castígame a mí por sus errores. ¿Ves ese homicida? Dame su castigo. ¿La adúltera? Yo llevaré su vergüenza. ¿El estafador? ¿El mentiroso? ¿El ladrón? Hazme a mí lo que ellos merecen. Trátame como tratarías a un pecador. Y Dios lo hizo. Cristo padeció una sola vez por los pecados, el justo por los injustos, para llevarnos a Dios, para reconciliarnos con el Padre. La senda de justicia es una huella estrecha que sube serpenteando hacia una empinada montaña. En la cumbre hay una cruz. En la base de la cruz hay bolsas, incontables bolsas, llenas de innumerables pecados. El Calvario es un cúmulo de abono por la culpa. ¿Te gustaría dejar allí esa bolsa? ¿Esa bolsa que cargas? ¿De culpa? ¿De pecados? Puedes llevarla a la cruz. La senda de justicia me infunde nuevas fuerzas, me guía por sendas de justicia, por amor a su nombre. Y con esta hermosa reflexión de parte del Salmo 23, les digo muchas gracias por habernos acompañado en otra edición de Pildoritas y Reflexiones. Regala una sonrisa que no te cuesta nada y haces felices a los que te rodean. Ya saben que la invitación es a que reporten sintonía. pildoritas@cbclavoz.com. Allí me puedes enviar un correo electrónico. Visita el Facebook oficial del programa. Coloca dedito arriba que te gusta. Sígueme, muy importante que me sigas, que me saludes, que testifiques lo que Papá Dios ha hecho en tu vida. Puedes seguirme también a través de Instagram, N de Norma, N Pinzón, Pildoritas y Reflexiones. Allí también me puedes saludar, testificar lo que Papá Dios ha hecho en sus vidas. No falten a la cita porque los vamos a estar esperando. Chao, chao.
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0: en HRBC, las 12.
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0: Te exaltamos, Señor. Te exaltamos, Jesús.
1: Tu nombre. Gracias, Señor.
0: Precioso nombre el de Cristo. Precioso su nombre, Jesús. Levantemos todas nuestras manos.
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0: en HRBC, las 12:30 minutos.
1: Merecemos humildad y recibimos gloria. Merecemos odio y recibimos amor divino. Merecemos la maldición del pecado y Él nos da su justicia. Y después, si todo no sale como queremos, nos quejamos, ¿lo ve? No tiene sentido, ¿verdad?
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1: Veamos de nuevo Efesios capítulo 5, versículos 18 al 21. Permítame leer este texto de nuevo, comenzando en el versículo 18 de Efesios 5. No os embriaguéis con vino, en lo cual hay disolución, antes bien sé llenos del Espíritu, hablando entre vosotros en salmos, himnos y cánticos espirituales, cantando y alabando al Señor en vuestros corazones, dando siempre gracias a Dios por todo en el nombre de nuestro Señor Jesucristo. Someteos unos a otros en el temor de Dios. Y estoy seguro que usted encuentra igual que yo que la palabra de Dios es una especie de pozo ilimitado. Entre más fuerte bombea usted, más rico y más claro y más lleno se vuelve el torrente. Entre más estudio la Biblia, más inagotable se vuelve. Entre más profundo escarbo, mayor es la expansión de tesoro que aparece frente a mis ojos. Es inagotable. Es una de las experiencias increíbles del ministerio, escarbar en mayor profundidad, más y más, y descubrir que entre más profundo va usted, más grande se vuelve el tema. Pero la verdad principal del pasaje es fácil de identificar. La verdad principal de este pasaje breve es que toda nuestra vida cristiana, todo este asunto de vivir la vida cristiana, andar de una manera digna, la idea entera de la experiencia del cristiano, se basa en el concepto de ser lleno del Espíritu. Al final del versículo 18 usted tiene la afirmación, sé llenos del Espíritu, o manténganse continuamente llenos del Espíritu. Y eso se vuelve el corazón del asunto en la vida cristiana. Únicamente conforme somos llenos del Espíritu de Dios, esto es, conforme somos controlados por el Espíritu, movidos por el Espíritu, cediendo al Espíritu, dirigidos por el Espíritu Santo, solo conforme nuestras vidas están funcionando en respuesta al Espíritu de Dios, realmente conocemos el poder de Dios en nuestras vidas. Usted no puede experimentar el poder de Dios, o moverse en la voluntad de Dios, o conocer la plenitud o la bendición de Dios, a menos de que esté lleno de su Espíritu. Fuimos redimidos por el Espíritu de Dios. Fuimos renacidos por el Espíritu de Dios. Se nos implantó una simiente eterna incorruptible por el Espíritu de Dios, dice Pedro. Y habiendo comenzado en el Espíritu, seremos perfeccionados únicamente en el Espíritu. En otras palabras, conforme ascendemos en la escala de la madurez, crecemos solo en la medida que somos llenos del Espíritu. Cuando no somos llenos o controlados por el Espíritu, nos estancamos y no hay progreso en absoluto. Los tiempos en los que crecemos en nuestra vida son los tiempos cuando somos controlados por el Espíritu Santo. Entonces y solo entonces el flujo de poder de Dios funciona dentro de nosotros. Ahora, todo creyente posee al Espíritu y necesita en todo momento en la vida ceder al Espíritu de Dios. Esa es la clave de este pasaje y lo hemos estado viendo. Podría quizás expandir su entendimiento de eso al señalarle esto, que todos los líderes clave en el Nuevo Testamento se caracterizaron específicamente como personas llenas del Espíritu. Por ejemplo, dice de Jesucristo mismo en Lucas capítulo 4, versículo 1, y Jesús siendo lleno del Espíritu. Y en Juan 3:34 dice que Dios no dio el Espíritu por medida a él. En otras palabras, él no midió alguna dosis del Espíritu, sino que más bien le dio la plenitud del Espíritu. Jesús inclusive dijo, las cosas que hago, las hago por el poder del Espíritu de Dios. Él fue lleno del Espíritu Santo, Juan el Bautista, el precursor de nuestro Señor Jesucristo, el hombre más grande que jamás había vivido hasta ese entonces. De él se dice en Lucas 1, y él será lleno del Espíritu Santo desde el vientre de su madre. Y su madre, Elizabeth, y su padre, Zacarías, ambos fueron también llenos del Espíritu Santo. Conforme usted avanza en el Nuevo Testamento, usted descubre, por ejemplo, en Hechos capítulo 4, que Pedro, el gran apóstol, está lleno del Espíritu de Dios. Sabemos que él fue lleno del Espíritu junto con el resto de la gente en el día de Pentecostés, pero en el capítulo 4, versículo 8, específicamente dice, entonces Pedro, lleno del Espíritu Santo, les dijo. Pedro, lleno del Espíritu. Además, avanzamos al capítulo 6 del libro de los Hechos y encontramos a los primeros oficiales seleccionados para la primera iglesia, y dice de estos individuos que debían ser hombres llenos del Espíritu Santo. Y en el versículo 5 dice, escogieron a Esteban, hombre lleno de fe y del Espíritu Santo, y a Felipe y Prócoro y Nicanor y Timón y Parmenas y Nicolau, un prosélito de Antioquía. En otras palabras, aquellos a quienes se les asignó el liderazgo de la primera iglesia fuera de los apóstoles, fueron los que debían servir a la gente y fueron los que estaban llenos del Espíritu. Esteban, claro, es uno de ellos, lleno del Espíritu. Más adelante en el capítulo 7, versículo 55, cuando Esteban estaba siendo apedreado, pero él, siendo lleno del Espíritu Santo, vio hacia el cielo. Más adelante conocemos a otro individuo maravilloso que prácticamente cubre el resto del Nuevo Testamento, un hombre llamado Saulo, que se vuelve Pablo. Y a él, Ananías le dice que él recibiría su vista y en Hechos 9:17 sería lleno del Espíritu Santo. Entonces el apóstol Pablo sabía lo que era ser lleno del Espíritu. En Hechos 13:9 dice, entonces Saulo, quien es llamado Pablo, lleno del Espíritu Santo, fijó su vista en él y dijo, ahí estaba un hombre maravilloso que estaba acompañado al apóstol Pablo, un hombre que conocemos y el que era un consolador, su nombre es Bernabé, y se dice de Bernabé en el versículo 24 de Hechos 11, él fue un hombre justo y lleno del Espíritu Santo. Como puede ver, desde Juan el Bautista y Jesús y los evangelios, a personas clave en el libro de los Hechos, aquellos que se vuelven realmente los escritores del Nuevo Testamento en parte, el concepto de la llenura del Espíritu de Dios es central. No hay manera en la que un creyente como individuo pueda operar en el poder de Dios fuera del control del Espíritu de Dios. Y entonces esto se vuelve la médula. Esto se vuelve el estándar número uno. Regresamos al lugar en donde cedemos el control de nuestras vidas al Espíritu de Dios, y claro, lo que pasó fue que personas que estaban llenas del Espíritu de Dios pudieron operar con tal poder que se dijo de ellos, han volteado de cabeza al mundo. La realidad de ceder al Espíritu Santo libera el poder divino para capacitarnos a hacer las cosas que solo Dios puede hacer. Si usted va a hacer cosas más grandes que estas, como Jesús dijo, si usted va a llegar a conocer lo que es hacer mucho más abundante de lo que usted puede pedir o entender según el poder que opera en usted, usted solo lo conocerá conforme usted es lleno del Espíritu. Y vimos eso significa ser controlado por el Espíritu, ceder a su poder. Esto es el yo ha muerto, la voluntad personal ha muerto, el pecado es confesado y quitado de su vida y usted es obediente al Espíritu de Dios. Y sabe una cosa, siempre me sorprende que la gente en cierta manera está en una búsqueda por tratar de reproducir el día de hoy la iglesia primera. Y creo que es parte de lo que está pasando en mi vida. No puedo hablar para las generaciones antes, pero inmediatamente en la generación antes, no estoy seguro de que fue tan intenso como es en la actualidad, pero ha existido desde que fue un alumno de seminario un esfuerzo tremendo de recapturar el significado de la primera iglesia, y creo que he sido parte de ese esfuerzo yo, redefinir cómo es que la primera iglesia lo hizo, cómo lo hicieron en el libro de los Hechos, cómo se estructuraron a sí mismos, cuál fue su modus operandi, cuáles fueron sus métodos, cómo operaban, cómo estaban estructurados en términos de liderazgo, cómo respondieron los laicos, cómo trabajaron con personas que fueron enviados al campo misionero, cómo comisionaron y ordenaron, cómo funcionaron con disciplina en la iglesia, cómo alcanzaron al mundo, cómo evangelizaron y cómo edificaron. Siempre estamos buscando recapturar a la primera iglesia. Y oímos mucho acerca de la renovación de la iglesia y la regeneración de la iglesia del primer siglo. Y sabe una cosa, creo que en muchas maneras lo hemos hecho mucho más complicado de lo que es. Como puede ver, la clave para reproducir el poder de la primera iglesia no es el modus operandi de la primera iglesia, es el mismo Espíritu Santo que estuvo en la primera iglesia, eso es todo. Y cuando la iglesia está habitada por el Espíritu de Dios como lo es, y cuando se vuelve llena del Espíritu de Dios como Dios quiere que sea, entonces será la iglesia bajo la definición divina. No es cuestión de recapturar la metodología, es cuestión de ser lleno del Espíritu de Dios. Quizás deberíamos estar menos preocupados con lo académico o la reestructuración de la iglesia y más preocupados con la inspiración de una vida llena del Espíritu, porque esa es la médula. Entonces Pablo dice aquí, En Efesios capítulo 5, versículo 18, manténgase siendo llenos del Espíritu. Ahora, si usted recordará, hablamos de tres puntos en este texto. El contraste, el mandato y las consecuencias. El contraste en el versículo 18, no se embriaguéis con vino, en lo cual hay disolución o azotía, disipación, enfermedad, llevando a la muerte, antes bien sé lleno del Espíritu. En otras palabras, no hagan como los paganos lo hacen o tratan de inducir algún tipo de comunión con los dioses paganos por embriaguez. Tenemos comunión con nuestro Dios, experimentamos su poder mediante la llenura del Espíritu. Ese es el contraste. El mandato, manténganse continuamente siendo llenos del Espíritu. Es algo continuo. Y sabe una cosa, esto podría causarle una sorpresa un poco, pero Dios no se interesa por su futuro. ¿Sabía usted eso? En un sentido dice usted, bueno, espera un minuto, a mí me preocupa mucho el futuro, me preocupa mucho la profecía y todo eso. Bueno, eso está bien, pero Dios no está preocupado de manera específica por su futuro, por esta razón. Nunca vivirá en él. ¿Ha notado eso? ¿Alguna vez ha notado que nunca ha llegado al futuro? Cada vez que usted habla, usted, óigase, es verdad, nos gusta pensar en el pasado, la nostalgia, las cosas viejas, los muebles, nos gusta regresar, nos encanta el pasado y después, por otro lado, nos encanta el futuro. ¿Sabe una cosa? La guerra de las galaxias y las naves espaciales y todas esas cosas y criaturas raras, la ciencia ficción, nos encanta el futuro porque el futuro todavía no lo hemos echado a perder y nos encanta el pasado porque solo podemos recordar lo bueno. Es el presente del que tratamos de salirnos, pero nunca vamos a tener éxito. Tiene que hacerlo bien aquí, me imagino que así es en la vida. Si usted va a ser lleno del Espíritu, no es algo que usted le promete a Dios que va a ser, es algo que usted lo es o no. Siempre en cierta manera me gusta relacionarlo a mi matrimonio. Cuando Patricia decidió decirme sí, después de que la perseguí y en cierta manera le impuse el asunto, ella dijo, muy bien, ya no tengo otra opción, entonces me caso contigo. Decidimos casarnos. Sabía que mi padre me diría, él me dijo, prometes amar a esta mujer hasta que la muerte los separa, porque él siempre decía eso, prometes amar a esta mujer hasta que la muerte los separa. Bueno, digo, usted sabe, es una pregunta difícil de responder, ¿verdad? Digo, realmente la amo ahora, no estoy seguro de lo que va a pasar en el futuro, depende de cómo se conduce ella, usted sabe, digo, soy joven, no sé qué esperar, pero la amo ahora. Entonces me acuerdo, en cierta manera estaba esperando esto, y la boda fue, quería ser honesto acerca de esto, prometer amarte hasta que la muerte nos separe. Usted sabe, es difícil decir eso, porque usted no sabe lo que el futuro puede traer. Entonces hice un pacto ahí en mi corazón que simplemente la amaría ahora y no me preocuparía por el futuro. Y sabe una cosa, todavía estoy en ese mismo ahora y todavía la amo. Y sabe una cosa, a ella no le importa el futuro. Digo, ella viene y me dice, querido, ¿me amas? Ella no quiere ir. Regrese en un par de meses y te voy a decir cómo me siento. Bueno, ella no quiere ir. ¿Sabes una cosa? Estoy planeando eso. Definitivamente ese plan. Te voy a amar, está ahí. Puedo ver que viene. Y Dios tampoco quiere ser tratado de la misma manera. A Dios no le interesa sus compromisos futuros y Dios no está interesado en su amor futuro. Dios solo está interesado en suceder al Espíritu de Dios ahora, porque este es el único momento en el que usted va a vivir. Manténganse continuamente llenos. Ese es el mandato. Después, las consecuencias. En tercer lugar, ¿recuerda? Dijimos que habían tres categorías de consecuencia. Primero, hacia nosotros mismos. Segundo, hacia Dios. Y tercero, hacia otros. Hacia nosotros mismos cantando, hacia Dios agradeciendo. ¿Y hacia otros qué? Sometiéndonos. Pero el punto es este. Cuando usted vive una vida llena del Espíritu, la consecuencia general es bendición. Contenida en primer lugar, hay una consecuencia personal cantando. ¿Y qué es lo que esto está diciendo? Una persona llena del Espíritu tiene un corazón lleno de gozo, ¿verdad? El corazón de una persona llena del Espíritu literalmente está irrumpiendo con canción. Eso es lo que sucede en el interior de nosotros y él entra a todos los detalles de esa realidad maravillosa. Pero vayamos a una segunda categoría de consecuencias, hacia Dios. Una persona llena del Espíritu se relaciona de manera correcta consigo mismo y, hombre, él es una persona saludable en su totalidad. Digo, él puede cantar y regocijarse y su corazón está lleno de canción, irrumpe en él. ¿Por qué? Porque él está controlado por el Espíritu de Dios y él pierde todas esas cosas que destrozan la personalidad humana. Él está bien, él lo tiene todo bien, él está bien con Dios y eso significa que él está bien en el interior. Pero hay un segundo elemento y ese es hacia Dios. No solo está este sentido tremendo de gozo y justicia consigo mismo, sino que una persona llena del Espíritu se vuelve hacia Dios inevitablemente. Lo que sucede es que él dice gracias, versículo 20. Esta es la segunda consecuencia. Dando gracias a Dios por todo, a Dios Padre en el nombre de nuestro Señor Jesucristo. Escuchen, amados. Un cristiano lleno del Espíritu consciente de Cristo, lleno de la palabra obediente, fiel, le da gracias a Dios por todo. Esa es la manera en la que usted siempre entra en la presencia de Dios, con gratitud. William Hendrickson dice, cuando una persona ora sin gratitud, él ha cortado las alas de la oración de tal manera que no pueden subir. Entramos sus puertas con gratitud, entramos en sus patios con alabanza, o agradecerle a él y bendecir su nombre. Escuche, yo creo que una persona llena del Espíritu va a ser una persona que agradece a Dios. Ahora, permítame decirle algo que quizás nunca ha considerado de esta manera. Estoy convencido de que el acto más grande de adoración personal que usted puede darle a Dios es estar agradecido. Es correcto, eso para mí es la epítome de la adoración. No ventanas emplomadas y música de órgano, por agradable que sea eso. No sentarse en la iglesia y cantar grandes himnos, sino que la expresión de adoración más magnánima y elevada y mejor y definitiva en la adoración es tener un corazón agradecido. Esa es la clave. Porque la gratitud en últimas crucifica al yo. La gratitud en última reconoce a Dios como la fuente de todo. La gratitud siempre puede decir en medio de cualquier cosa buena o inclusive difícil, Dios sea alabado, Dios sea alabado. La gratitud ve más allá de la circunstancia al plan de Dios. Ve más allá del dolor a la soberanía de Dios. Ve Romanos 8:28. Ve que todas las cosas funcionan para bien para aquellos que aman a Dios y son llamados conforme a sus propósitos. Ve la mano de Dios en todo, lo bueno y lo difícil. La gratitud es el acto definitivo de alabanza porque dice Dios, te agradezco inclusive por los tiempos difíciles. Te agradezco inclusive por aquellos que mueren. Te agradezco inclusive por un matrimonio difícil. Te agradezco inclusive por un trabajo que no es satisfactorio. Te agradezco por todo porque sé que puede ser usado para mi bien y su intención es que me pueda conformar a Jesucristo. Job dijo, desnudo vine al mundo y desnudo me iré. Y eso está bien. Porque Jehová dio y Jehová quitó. Después, ¿qué dijo él? Bendito sea el nombre de Jehová. Te agradezco, Dios, cuando das y te agradezco, Dios, cuando quitas. ¿Lo ve? Ahora, eso es madurez. Esa es una persona llena del Espíritu. En 2 Corintios capítulo 4, versículo 15, Pablo dice esto, porque todas las cosas son para vosotros. En otras palabras, todo lo que Dios hace es para ustedes. Algunas veces es una bendición y algunas veces es una bendición en prueba. Pero todo es para ustedes. ¿Por qué? Para que la gracia abundante pueda, mediante la gratitud de muchos, redundar para la gloria de Dios. En otras palabras, ahora observe esto. La meta definitiva es la gloria de Dios. El medio para la gloria de Dios es la gratitud. El medio a la gratitud son todas las cosas que Dios hace en su vida. Porque todas las cosas son por vosotros para que estén agradecidos a Dios, para que Él pueda ser glorificado. Usted glorifica a Dios al estar agradecido. Dice usted, Dios, esto es para tu gloria. No importa cuánto duela, no importa cuánto sea el dolor o cuál sea el problema. Y más adelante en 2 Corintios capítulo 9, versículo 11, siendo enriquecidos en todo, para toda generosidad. ¿Por qué? Porque es que Dios es generoso con nosotros. ¿Por qué? Lo cual causa a través de nosotros gratitud a Dios. Esa es la razón. Como puede ver, la expresión definitiva de respuesta a lo que Dios ha hecho es gratitud. Si usted es una persona ingrata, usted no ha entendido el punto. Toda nuestra vida cristiana consiste en llegar finalmente al lugar de gratitud. En el versículo 12, él inclusive lo llama abundando por mucha gratitud a Dios. Y después él cierra el capítulo diciendo, gracias sean dadas a Dios por su don inefable. Escuche. Dios ha hecho todo lo que Dios ha hecho para que estemos agradecidos con Él, porque cuando le agradecemos a Dios, eso le da gloria a Él, porque lo reconoce como la fuente y soberano de todo. Y cuando usted hace eso, usted realmente le está dando gloria, porque Él lo es. Ahora veamos el texto y veamos algunas preguntas que podamos responder de este versículo. ¿Qué tipo de gratitud está buscando Pablo? En primer lugar, ¿cuándo debemos estar agradecidos? Versículo 20. Dando gracias, ¿cuál es la siguiente frase? Siempre. ¿Cuándo entonces debemos estar agradecidos? Siempre, dice usted, no conoces mi problema. Todavía dice siempre, no conoces a mi esposa. Todavía dice siempre. No conoces a mis adolescentes. Todavía dice siempre. No conoces el trabajo malo que tengo. No conoces el trato malo que enfrento. No sabes lo que me hicieron en ese lugar. Siempre, siempre, siempre, siempre. ¿Por qué? Porque esto reconoce que Dios está en control en su vida y que Dios está tratando de conformarlo a la imagen de Cristo con todas las cosas que ocurren y en todas esas cosas usted redunda para la gloria de Dios en gratitud. Y entonces dice, observe, en 1 Tesalonicenses 5, 18, gran afirmación, dando gracias a Dios en todo, porque esta es la voluntad de Dios en Cristo Jesús para vosotros. Si usted no conoce la voluntad de Dios, intente eso para comenzar. De gracias, de gracias, de gracias. Esta es la voluntad de Dios. Ahora, de regreso, Efesios 5, 17. No seáis insensatos, sino entendidos de cuál es la voluntad del Señor. Versículo 20. Dando siempre gracias a Dios por todo. Es la misma idea. La voluntad de Dios es que estemos agradecidos. Shakespeare dijo, cuán más filoso que un diente de serpiente es tener a un hijo ingrato. La ingratitud es un corazón de mármol. Inclusive Shakespeare reconoció lo que es tener ingratitud. Piense cómo Dios debe sentirse cuando Dios trae dificultades a nuestras vidas, cuando Dios trae pruebas a nuestras vidas y nos quejamos y no entendemos el significado de Santiago 1, que dice, cuando vengan las pruebas a su vida, tened por sumo gozo, porque a partir de esa prueba Dios va a traer perfeccionamiento y una madurez, ¿lo ve? Como puede ver, queremos ayudarle a Dios y queremos quejarnos y queremos en cierta manera murmurar, y toda la Biblia pide de nosotros es estar agradecidos para que Dios pueda llevar a cabo su obra perfecta. Esta es la voluntad de Dios. Ahora, hay tres categorías de personas agradecidas y vamos a ver en cuál encaja usted. Muy bien, usted aplíquese esta prueba. Número uno, esta es la parte fácil. Hay algunos que están agradecidos después de la bendición, ¿verdad? Dice usted, yo soy uno de ellos. Esa es la parte fácil, ¿verdad? Seguro. Después de que Dios acaba de bendecirlo, usted está agradecido. Oh, usted sabe, estaba enfermo y el Señor tocó mi cuerpo y ahora estoy bien, estoy tan agradecido. Usted sabe, no sabíamos qué íbamos a hacer y después el Señor nos dio un hogar nuevo. Bueno, perdimos un trabajo y Dios nos dio después de la bendición. Siempre está la gente agradecida después de la bendición. Esa es la parte fácil, ¿verdad? Dios simplemente acaba de descargarle a usted y usted dice, oh, gracias, Señor, parte fácil. Es bíblico, no obstante, vea Éxodo capítulo 14, está bien. Dios espera que usted esté agradecido después de la bendición. Será terrible que no lo estuviera. Usted recuerda que aquí están los hijos de Israel y vienen al Mar Rojo y Moisés levanta su vara y se abre así el Mar Rojo y las aguas se abren y caminan por ahí. Faraón dice, bueno, si lo pueden hacer, podemos hacerlo. Nada más que no pudieron hacerlo. Faraón marchó con el ejército egipcio entero en eso y se cerró el mar y los ahogó a todos. Versículo 28 de Éxodo 14, las aguas regresaron, cubrieron los carros y a los jinetes y todo el ejército de Faraón que vino en el mar tras ellos, y no quedó ni uno de ellos, pero los hijos de Israel caminaron sobre la tierra seca en medio del mar, y las aguas fueron un muro a su derecha y a su izquierda. De esta manera Jehová salvó a Israel ese día de la mano de los egipcios. Israel vio a los egipcios muertos ahí en la costa, los cuerpos ahí acabaron. Israel vio la gran obra que el Señor Dios hizo en los egipcios, y el pueblo temió a Jehová y creyó a Jehová y a su siervo Moisés. ¿Y sabe lo que hicieron? En primer lugar, tuvieron un gozo tremendo, eterno. Y entonces dice en el versículo 1 del capítulo 15, y cantaron, ¿verdad? Cantaron Moisés y los hijos de Israel. Y esta fue la canción, cantará Jehová porque él ha triunfado gloriosamente, el caballo y al jinete él arrojó al mar. Jehová es mi fortaleza y mi canción, y él se ha vuelto mi salvación, él es mi Dios, le prepararé a él una habitación, el padre de mi Dios, lo exaltaré, Jehová es un varón de guerra, Jehová es su nombre, los carros de Faraón y su ejército, él aventó al mar, y la canción sigue y sigue, y hasta el versículo 19, esta es la canción después de la bendición, oh, gracias Jehová, gracias por lo que has hecho, versículo 11, ¿quién es como tú, oh Señor, entre los dioses? ¿Quién es como tú, glorioso en santidad, terrible en alabanzas, haciendo maravillas? Versículo 18, Jehová reinará para siempre. Como puede ver, esto es gratitud después de la bendición. Lo encuentra en Apocalipsis 15 y es un retrato maravilloso de cómo el Señor viene en juicio poderoso sobre la tierra que ha sido bañada en el baño de sangre conocido como la tribulación, y las siete plagas son derramadas en la tierra, y hay algunas personas en el versículo 2 quien tienen la victoria sobre la bestia. Habrán algunas personas que el anticristo no podrá destruir, y cantaron el cántico de Moisés, la canción del Cordero. Grandes y maravillosas son tus obras, Señor Dios Todopoderoso, justos y verdaderos son tus caminos, Rey de los Santos, lo ve. Cantan después de que la victoria se acabó, después de que se ganó la batalla, después de que la conquista se realizó. Ahora escuche, este es un tiempo para dar gracias. Hay siempre algunas victorias ganadas, hay siempre algunas guerras que ya han sido superadas, hay siempre algunas conquistas que ya se han logrado. Siempre hay algo que Dios ha hecho y debemos decir gracias después de la bendición, pero es fácil en ese caso, ¿verdad? Vayamos al paso 2. Esta es la capacidad de agradecer antes de que la batalla comience por la victoria que usted sabe que va a venir, ¿muy bien? Primero es después del hecho. En segundo lugar, es en expectativa del hecho. Ahora, aquí es en donde la gente de fe entra. Estas son las personas que creen en Dios antes de que algo pase. Estas son las personas que están celebrando antes de la guerra. Estas son las personas que están diciendo, Señor, vi un problema que viene, ¿cuál maravilloso? Voy a creer en ti para la victoria en medio de esto antes de que llegue ahí. Este es Jesús. Este es Jesús en Juan capítulo 11, conforme él está al lado de la tumba de Lázaro. Todo el mundo a su alrededor está llorando. Todo mundo está en lamento. Él dice, muevan esa piedra, y Marta se enoja por eso, versículo 41. Después tomaron la piedra del lugar en donde el muerto estaba, y Jesús levantó sus ojos y dijo, Padre, te doy gracias porque tú me has oído. Gracias, Señor, por lo que vas a hacer. Ahora eso es fe, ¿no es cierto? Y después él dijo, Lázaro, ven, y salió. Gracias por adelantado. Ahora, ese es otro nivel de madurez espiritual. Esa es la capacidad de decir gracias antes de lo que realmente inclusive se va a desarrollar. ¿Es usted una de esas personas que agradece por adelantado? ¿Usted ve algo que viene y puede creer en Dios para la victoria, inclusive antes de que llegue? Ahora esto es más difícil después del hecho, pero Dios quiere esto también. Dios quiere su gratitud antes de que la batalla inclusive comience. Y esto es difícil. Esta es la prueba de su madurez espiritual. Cuando usted se desmorona esperando el problema, entonces no ha alcanzado este nivel aún. Agradecerle a Dios después de la bendición, eso es fácil. Agradecerle a Dios antes de la batalla, eso es más difícil. Pero lo más difícil de todo, ¿está listo usted para la tercera? La más difícil de todos es agradecerle a Dios a la mitad de la batalla, cuando parece como si usted está perdiendo. Eso es difícil. Usted puede hacerlo después del hecho y puede hacerlo antes de eso, pero ¿puede hacerlo usted a la mitad? Bueno, ciertos siervos selectos de Dios lo han hecho. En Hechos capítulo 5, la primera iglesia está siendo terriblemente perseguida y dice en Hechos 5:40, los tomaron y los golpearon, y los golpearon, y después de que los habían golpeado dijeron, ya no prediquen, y salieron ahí y agradecieron a Dios porque fueron contados dignos de sufrir por su nombre. Estuvieron agradecidos ahí en medio de los golpes. Y después se encuentra usted a Pablo y a Silas en el capítulo 16 de Hechos, y sus pies están estirados lo más que se podían, y están ahí encerrados en el cepo, y los músculos están entumidos, y están en dolor increíble. ¿Qué están haciendo? Cantando gratitud y alabanza a Dios.
2: 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Le damos las gracias por su tiempo y sintonía en nombre del personal de este organismo y le comento que estamos orando para que Dios continúe extendiendo su gracia en usted mientras nos acompañe en la próxima edición para continuar desatando la verdad de Dios un versículo a la vez aquí en Gracia a Vosotros.

0: en HRBC, las 12:59 minutos.
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0: en HRBC, la 1:30.
1: Tiempo de bendición.
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0: Hoy nos despedimos de un gran hombre de Dios. Bienvenido a través de la Biblia, el programa donde conocemos a Dios en su palabra. Soy su anfitrión, Heyel Ortiz. El autobús bíblico viaja a través de días históricos en el Antiguo Testamento. De hecho, viajamos a través de uno de los momentos más tristes de Israel. Samuel, el profeta de Dios, abandona la escena. Al mismo tiempo, hay un mensaje muy alentador para hoy. No deje que el pasado destruya su futuro ni su presente. Dios promete bendecir a su pueblo si le obedece. Oremos para iniciar nuestro estudio de hoy. Padre Celestial, te damos las gracias porque podemos estudiar tu santa palabra. Mientras nos despedimos de Samuel, te pedimos que nos ayudes a ver la vida de este siervo tuyo a la luz de la obra que hiciste en él y a través de él. En el poderoso nombre de Jesús te lo pedimos y oramos. Amén. Y ahora, abra su Biblia o encienda su Biblia en el primer libro de Samuel, capítulo 12, porque estamos iniciando nuestro recorrido bíblico de hoy con las enseñanzas del Dr. McGee en la voz de nuestro maestro Samuel Montoya.
2: Continuando con nuestro viaje por las páginas del primer libro de Samuel, llegamos hoy al capítulo 12. Ahora, al llegar a este capítulo, estamos seguros que alguien estará pensando que nos equivocamos en cuanto a Saúl y que lo hemos prejuzgado. Parece como si Saúl estuviera saliendo muy bien. Ciertamente empezó bien y hasta aquí parece ser un gran rey. Pero vamos a seguir nuestro estudio. Quizás sea en realidad una lástima que su historia no termine aquí. Leamos pues el primer versículo de este capítulo 12 del primer libro de Samuel. Dijo Samuel a todo Israel: He aquí, yo he oído vuestra voz en todo cuanto me habéis dicho y os he puesto rey. Esta es la última obra de Samuel. Este es su discurso final. Era un hombre extraordinario y ahora Saúl le está sucediendo. Saúl fue elegido por Israel, pero Dios promete todavía bendecir al pueblo si le obedece. Y como lo veremos, Dios les dará toda oportunidad posible. Continuemos con el versículo 2. Ahora pues, he aquí vuestro rey va delante de vosotros. Yo soy ya viejo y lleno de canas, pero mis hijos están con vosotros y yo he andado delante de vosotros desde mi juventud hasta este día. Samuel se crió en el tabernáculo. Su vida la pasó como en una pecera, pues el pueblo le veía todo el tiempo. Probablemente ningún hombre jamás tuviera la vida pública que tuvo Samuel. Muchas veces en nuestra edad, un hombre entra en la vida pública y el pueblo lo acepta. De repente, alguien se entera de su pasado negro y el héroe cae. Pero no fue así en el caso de Samuel. La madre le trajo como pequeñuelo al tabernáculo. Vivió toda su vida ante el pueblo. Luego añadió la siguiente nota triste de un querido padre: Pero mis hijos están con vosotros. En otras palabras, ¿por qué no los aceptan a ellos? Samuel trató de darles el cargo de jueces, pero Dios no los quiso tener. Eran muchachos que no fueron aceptos al Señor. Avancemos ahora con el versículo 3. Aquí estoy. Atestiguad contra mí delante de Jehová y delante de su ungido, si he tomado el buey de alguno, si he tomado el asno de alguno, si he calumniado a alguien, si he agraviado a alguno, o si de alguien he tomado cohecho para cegar mis ojos con él, y os lo restituiré. Esta es una tremenda declaración de un hombre que ha estado ante el público por tantos años y que había servido como juez. Había tenido muchas oportunidades para enriquecerse, pero nunca cedió a la tentación. Samuel es uno de los hombres sobresalientes de la palabra de Dios y sin embargo fracasó como padre. Muchos hombres públicos son como él. Muchos líderes cristianos populares han tenido hijos que no salieron como sus padres. Es difícil entenderlo, amigo oyente, pero así es como la familia humana ha ido andando por todos los siglos y milenios del pasado. Samuel dijo que si hubiera hecho alguna de las cosas que mencionó al pueblo, estaba listo para restituirlo. Habría sido fácil que algún hombre que alguna vez se hubiera enojado debido a una de las decisiones de Samuel se parara para decir: bueno, en verdad no me trataste justamente. Pero como usted ve, ninguno se paró. Leamos aquí el versículo 5 de este capítulo 12 del primer libro de Samuel. Y él les dijo: Jehová es testigo contra vosotros, y su ungido también es testigo en este día, que no habéis hallado cosa alguna en mi mano. Y ellos respondieron: Así es. La vida de Samuel pudo aguantar este tipo de inspección pública. En verdad era un hombre de Dios. Prosigamos ahora con los versículos 6 al 12. Entonces Samuel dijo al pueblo: Jehová que designó a Moisés y a Aarón y sacó a vuestros padres de la tierra de Egipto es testigo. Ahora pues aguardad y contenderé con vosotros delante de Jehová acerca de todos los hechos de salvación que Jehová ha hecho con vosotros y con vuestros padres. Cuando Jacob hubo entrado en Egipto y vuestros padres clamaron a Jehová, Jehová envió a Moisés y a Aarón, los cuales sacaron a vuestros padres de Egipto y los hicieron habitar en este lugar. Y olvidaron a Jehová su Dios, y él los vendió en mano de Sísara, jefe del ejército de Azor, y en mano de los filisteos, y en mano del rey Moab, los cuales les hicieron guerra. Y ellos clamaron a Jehová y dijeron: Hemos pecado, porque hemos dejado a Jehová y hemos servido a los Baales y a Astarot. Líbranos, pues, ahora de mano de nuestros enemigos y te serviremos. Entonces Jehová envió a Jerobaal, a Barak, a Jefté y a Samuel, y os libró de mano de vuestros enemigos en derredor, y habitasteis seguros. Y habiendo visto que Naas, rey de los hijos de Amón, venía contra vosotros, me dijisteis: No, sino que ha de reinar sobre nosotros un rey, siendo así que Jehová vuestro Dios era vuestro rey. Samuel presenta un resumen de los hechos de otros grandes hombres que Dios puso y que Dios había usado. Quizá no debamos llamarlos grandes hombres porque fue Dios el que los hizo grandes. Moisés, Josué, Gedeón y ahora Samuel resumen la historia de los hijos de Israel. En el Nuevo Testamento, cuando Esteban fue traído ante el Sanedrín, él hizo lo mismo. Fue una cosa importante decir que el Señor es mi pastor, nada me faltará, y luego caminar hacia el futuro. Fue cosa alentadora poder decir no solamente hasta aquí, sino también de aquí en adelante Dios nos ayudará. Eso es exactamente lo que Samuel hace otra vez. Se para una vez más en Ebenezer y levanta ese monumento. Está diciendo: mirad cómo Dios ha guiado a Israel. Después de resumir su historia, Samuel llega a su estado y condición presente y dice en el versículo 13: Ahora pues, he aquí el rey que habéis elegido, el cual pedisteis. Ya veis que Jehová ha puesto rey sobre vosotros. Samuel aclara sin lugar a dudas que Saúl era la selección del pueblo. Muchos creen que la voz de la mayoría y la elección del pueblo tiene que ser la voz de Dios. La Biblia, amigo oyente, contradice este modo de pensar. La Biblia declara que por lo general siempre es solo una minoría la que elige según la voluntad de Dios. Martín Lutero dijo: uno con Dios constituye una mayoría. El pueblo quiso tener a Saúl como su rey. Dios quería tener a David. ¿Qué diferencia cuando Dios hace la selección? Sigamos adelante con el versículo 14 de este capítulo 12 del primer libro de Samuel. Si temiereis a Jehová y le sirviereis, y oyereis su voz, y no fuereis rebeldes a la palabra de Jehová, y si tanto vosotros como el rey que reina sobre vosotros servís a Jehová vuestro Dios, haréis bien. Simplemente porque Saúl es la elección del pueblo, Dios no le desechará. Dios le dará una y otra oportunidad. Dios lo bendecirá. Y continuamos leyendo aquí en el versículo 15: Mas si no oyereis la voz de Jehová, y si fuereis rebeldes a las palabras de Jehová, la mano de Jehová estará contra vosotros como estuvo contra vuestros padres. Samuel está hablando claro. Si el pueblo sirve a Dios, él les bendecirá. Si no le sirven, el juicio vendrá. Y veremos que Dios responde a esto de una manera dramática y milagrosa. Continuemos leyendo los versículos 16 al 18 de este capítulo 12 del primer libro de Samuel. Esperad aún ahora y mirad esta gran cosa que Jehová hará delante de vuestros ojos. ¿No es ahora la siega del trigo? Yo clamaré a Jehová, y él dará truenos y lluvias, para que conozcáis y veáis que es grande vuestra maldad que habéis hecho ante los ojos de Jehová, pidiendo para vosotros rey. Y Samuel clamó a Jehová, y Jehová dio truenos y lluvias en aquel día, y todo el pueblo tuvo gran temor de Jehová y de Samuel. Elías no fue el primer hombre que logró una tempestad como respuesta a su oración. Él logró una tronada, pero Samuel la logró antes de Elías. Y creemos que este es el sello de Dios sobre la vida de Samuel. Los truenos y las lluvias constituyeron el gran amén sobre la vida de Samuel. Él definitivamente había sido elegido por Dios. Prosigamos ahora con el versículo 19. Entonces dijo todo el pueblo a Samuel: «Ruega por tus siervos a Jehová tu Dios, para que no muramos, porque a todos nuestros pecados hemos añadido este mal de pedir rey para nosotros». Pecaron en pedir un rey. Estaban rechazando a Dios cuando pidieron un rey que reinara sobre ellos a fin de ser como las demás naciones. Y Samuel respondió al pueblo aquí en el versículo 20 y dice: «Y Samuel respondió al pueblo: No temáis. Vosotros habéis hecho todo este mal, pero con todo eso no os apartéis de en pos de Jehová, sino servidle con todo vuestro corazón». Amigo oyente, no deje que los pecados y las equivocaciones del pasado inutilicen su vida. No importa quién sea usted ni lo que haya hecho. Permítanos decirle aún a usted, que se cree quizá un pecador empedernido y sin esperanzas, o tal vez el peor criminal y ateo, drogadicto y endemoniado, que si usted se vuelve al Señor Jesucristo para ser salvo y empieza a servirle, Dios le aceptará y le bendecirá ricamente. No deje pues que el pasado destruya su futuro ni su presente. Y continúa Samuel hablando al pueblo y dice aquí en el versículo 21 de este capítulo 12 del primer libro de Samuel: «No os apartéis en pos de vanidades que no aprovechan ni libran, porque son vanidades». Amigo oyente, no se meta con artimañas. Hoy en día parece que está de moda en la iglesia el experimentar con diferentes métodos. Parece que la iglesia no se da cuenta que solo Dios puede bendecir. Necesitamos asirnos solamente del Señor y de su palabra. No creemos que la Biblia necesita ser defendida, necesita ser explicada, necesita ser proclamada, y eso es lo importante. Avancemos ahora con el versículo 22. «Pues Jehová no desamparará a su pueblo por su grande nombre, porque Jehová ha querido haceros pueblo suyo». Este es un versículo glorioso. ¿Ha tomado usted, amigo oyente, el nombre del Señor? ¿Es Él su Salvador? ¿Está usted descansando en Él? Él no le desamparará. El Señor dice a través del escritor de la Epístola a los Hebreos, en el capítulo 13, versículo 5, «Sean vuestras costumbres sin avaricia, contentos con lo que tenéis ahora, porque Él dijo: No te desampararé ni te dejaré». ¡Cuán maravilloso es nuestro Dios, amigo oyente! El Señor ha querido hacernos pueblo suyo. Ahora, ¿por qué escogería Dios a la nación de Israel? Cuando usted busque la respuesta a esa pregunta, mire a Dios y no al pueblo. Dios lo escogió y eso es suficiente. Gracias a Dios por eso. Amigo oyente, Dios le escogió a usted y es posible que algunos de sus amigos se pregunten por qué. Pero Dios nos escogió a usted y a mí, amigo oyente, y eso es suficiente. Gracias a Dios por eso. No me pasó por alto. Este es un gran mensaje el que Samuel da a los israelitas, amigo oyente. ¿No se encuentra feliz usted por ser elegido por Dios? ¿No es grande el hecho de que Él es su Salvador? Él está a favor de usted y no en contra de usted. Él quiere ayudarle. Es un ayudador poderoso, amigo oyente, tanto como es un Salvador. Dice el mismo escritor a los Hebreos allá en el capítulo 7 de su carta, versículo 25, «Salva perpetuamente a los que por Él se acercan a Dios». Volviendo ahora al capítulo 12 del primer libro de Samuel, leamos el versículo 23. Y Samuel continúa diciendo: «Así que, lejos sea de mí que peque yo contra Jehová, cesando de rogar por vosotros. Antes os instruiré en el camino bueno y recto». En este ministerio radial hemos encontrado que muchos tienen un don. Y es el don de orar, y creemos que es un don de Dios. Hay algunos que se encuentran postrados en camas de aflicción y dolor. Personas que jamás se levantarán de ellas, pero quienes tienen un ministerio de oración. No cambiaríamos nada por el respaldo de sus oraciones. Nosotros necesitamos sus oraciones. Muchos de nuestros oyentes que nos han visitado nos dicen: «Siempre oramos por ustedes». En verdad, amigo oyente, es un privilegio orar por otros. Ahora, Samuel dijo: «Lejos sea de mí que peque yo contra Jehová, cesando de rogar por vosotros». Todos nosotros tenemos la responsabilidad de orar. También es mía la responsabilidad de orar por mi familia. Si yo no oro por ella, ¿quién más orará por ella? Tengo además la responsabilidad de orar por mi ministerio radial. Usted, hermano que nos escucha, tiene esta responsabilidad y esperamos que ore por nosotros. Debemos orar los unos por los otros. Hay muchos necesitados. El hecho es que hay un grupo aquí que se reúne con regularidad para elevar al trono de Dios las peticiones que nos llegan por medio de las cartas que se dirigen a este programa. Lejos sea de nosotros que pequemos contra el Señor cesando de rogar los unos por los otros. Y concluye Samuel su discurso diciendo aquí en los versículos 24 y 25 de este capítulo 12 del primer libro de Samuel: solamente temed a Jehová y servidle de verdad con todo vuestro corazón, pues considerad cuán grandes cosas ha hecho por vosotros. Mas si perseverareis en hacer mal, vosotros y vuestro rey pereceréis. Amigo oyente, si usted ha asistido a algún partido de fútbol o de béisbol en el estadio, habrá notado cómo los entusiastas de los diferentes equipos saltan y brincan cuando el equipo correspondiente hace cualquier avance. Y a veces uno piensa que van a sufrir un ataque de histeria debido a su manera de portarse. Saltan y brincan y palmotean y se portan como locos. Pero amigo oyente, al observarlos no podemos menos que desear esa misma clase de entusiasmo para las cosas de Dios. Amigo oyente, necesitamos servir a Dios de todo corazón. Necesitamos hacer caso del mensaje de Samuel al pueblo de Israel. Y llegamos ahora al capítulo 13. Y en este capítulo tenemos la cuadrilla escogida por Saúl. Veremos también que Saúl junta a los hebreos en Gilgal contra los filisteos, cuya guarnición Jonatán había atacado. Tenemos también el gran ejército de los filisteos, el apuro de los filisteos. Saúl ofrece el holocausto, Samuel reprocha a Saúl y finalmente la política de los filisteos. La verdadera naturaleza de Saúl se empieza a demostrar. En este capítulo 13 creemos que será posible mantener la tesis que presentamos en el capítulo 9 en cuanto al rey Saúl. La apariencia exterior de Saúl cuadraba muy bien con su oficio como rey, pero en su carácter interior no era apto en manera alguna para ser rey. Comencemos pues leyendo los primeros 4 versículos de este capítulo 13 del primer libro de Samuel. Había ya reinado Saúl un año, y cuando hubo reinado 2 años sobre Israel, escogió luego a 3,000 hombres de Israel, de los cuales estaban con Saúl 2,000 en Migmas y en el monte de Betel, y 1,000 estaban con Jonatán en Gabaa de Benjamín, y envió al resto del pueblo cada uno a sus tiendas. Y Jonatán atacó a la guarnición de los filisteos que había en el collado, y lo oyeron los filisteos, e hizo Saúl tocar trompeta por todo el país, diciendo: oigan los hebreos. Y todo Israel oyó que se decía: Saúl ha atacado a la guarnición de los filisteos, y también que Israel se había hecho abominable a los filisteos, y se juntó el pueblo en pos de Saúl en Gilgal. El verdadero carácter de Saúl empieza a revelarse, como ya lo hemos dicho. Ahora vamos a conocerlo como el falso que es. Leemos en estos versículos que Jonatán atacó a la guarnición de los filisteos. Ahora, ¿a quién fue atribuida la victoria? A Saúl. Jonatán era un líder militar muy capaz. Pero veremos cómo Jonatán gana otra victoria usando una estrategia muy interesante. Pero en esta batalla, Jonatán fue quien guerreó mientras Saúl hizo tocar la trompeta. Sin embargo, fue Saúl quien se autoatribuyó la victoria. Reunió a todo Israel y dio un informe falso. Es más que seguro que el ejército sabía que el informe de Saúl no era verdadero, y más aún lo sabían los seguidores de Jonatán. ¿Es entonces humilde en verdad Saúl? Dijimos en el principio que creíamos que Saúl sufría de un caso de humildad falsa, y creemos que los hechos ahora lo están comprobando. Prosigamos leyendo los versículos 5 hasta el 7. Entonces los filisteos se juntaron para pelear contra Israel, 30,000 carros, 6,000 hombres de a caballo, y pueblo numeroso como la arena que está a la orilla del mar, y subieron y acamparon en Micmas, al oriente de Betavén. Cuando los hombres de Israel vieron que estaban en estrecho, porque el pueblo estaba en aprieto, se escondieron en cuevas, en fosos, en peñascos, en rocas y en cisternas. Y algunos de los hebreos pasaron el Jordán a la tierra de Gad y de Galaad, pero Saúl permanecía aún en Gilgal, y todo el pueblo iba tras él temblando. Al parecer, a los filisteos todavía les fue posible pelear, y así vinieron con gran despliegue de fuerza contra los israelitas. Saúl juntó al pueblo, pero tomó tanto tiempo aclamándose por haber ganado la victoria pasada que esta vez perdió. Continuemos leyendo los versículos 8 y 9. Y él esperó 7 días, conforme al plazo que Samuel había dicho, pero Samuel no venía a Gilgal, y el pueblo se le desertaba. Entonces dijo Saúl, «Traedme holocausto y ofrendas de paz», y ofreció el holocausto. Aquí tenemos otro aspecto del carácter de Saúl. Tuvo la osadía de pensar que porque era rey podía ofrecer un holocausto. Más tarde veremos que otro rey también presumió que podía desempeñar una función sacerdotal y Dios le hirió con lepra. Leamos ahora los versículos 10 y 11 de este capítulo 13 del primer libro de Samuel. Y cuando él acababa de ofrecer el holocausto, he aquí Samuel que venía, y Saúl salió a recibirle para saludarle. Entonces Samuel dijo, ¿qué has hecho? Y Saúl respondió, porque vi que el pueblo se me desertaba, y que tú no venías dentro del plazo señalado, y que los filisteos estaban reunidos en Micmas. Ahora, Saúl no estaba dispuesto a esperar a Samuel. Era impaciente y presuntuoso. Él creía que tenía 3 razones válidas para no esperar que Samuel llegara. Primero, que el pueblo se le desertaba. En segundo lugar, que los filisteos venían contra él. Y tercero, que Samuel se tardaba un poco en llegar. Claro que Saúl buscó una explicación que justificara sus acciones. Estaba culpando a todos menos a sí mismo. Y continúa diciendo aquí en el versículo 12, me dije, ahora descenderán los filisteos contra mí a Gilgal, y yo no he implorado el favor de Jehová. Me esforcé, pues, y ofrecí holocausto. Saúl se esforzó, dice aquí, a ofrecer holocausto y a hacer su petición al Señor. Permítanos decir, amigo oyente, que Saúl mintió aquí. Demostró un falso sentimiento religioso. Este es el verdadero Saúl, amigo oyente. Entonces Samuel dijo a Saúl, aquí en los versículos 13 y 14, entonces Samuel dijo a Saúl, locamente has hecho, no guardaste el mandamiento de Jehová tu Dios que él te había ordenado, pues ahora Jehová hubiera confirmado tu reino sobre Israel para siempre. Mas ahora tu reino no será duradero. Jehová se ha buscado un varón conforme a su corazón, al cual Jehová ha designado para que sea príncipe sobre su pueblo, por cuanto tú no has guardado lo que Jehová te mandó. A Saúl se le dijo en el principio que si obedecía a Dios, Dios le bendeciría, pero si le desobedecía, habría juicio. Un rey debe obedecer al Señor. Es necesario que un soberano obedezca al Señor. Lo que el mundo necesita hoy es un soberano que sea gobernado por el Señor. Ese es nuestro problema, amigo oyente. Claro que no tendremos uno sino hasta cuando el Señor Jesucristo mismo vuelva a la tierra. Ese es el propósito final de Dios en su plan de las edades. Ahora Saúl ha desobedecido, de modo que Dios encuentra a otro que sirva como rey y hará que se presente, y ni siquiera Samuel en este tiempo sabe quién será. Y bien, amigo oyente, aquí vamos a detenernos por hoy, porque nuestro tiempo ya ha concluido. Continuaremos, Dios mediante, en nuestro próximo programa. Hasta entonces, pues, que Dios le bendiga abundantemente.
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0: vez que usted encuentra una persona que se burla de la palabra de Dios, le puedo asegurar que esa será una persona que camina según su propia concupiscencia. Si usted encuentra un ser humano que vitupera la palabra de Dios, habrá encontrado a un ser humano que tiene las iniciales del diablo grabadas en su corazón. Si se encuentra frente a una mujer que se mofa de la palabra de Dios, le puedo asegurar que esa mujer está cubierta con las nauseabundas huellas digitales del pecado. La Biblia dice que en los postreros días vendrán burladores andando según sus propias concupiscencias, y asegura que vendrá el día del juicio y de la perdición de los hombres impíos. Teniendo como base bíblica el capítulo 6 del Génesis, hoy terminaremos de estudiar el mensaje "Los hijos de Dios no naufragan".
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0: Hago llegar a cada uno de ustedes mi atento saludo de bienvenida a nuestro programa El Amor que Vale. Estamos viendo cómo el arca de Noé es un símbolo del Señor Jesucristo, que provee seguridad, suficiencia y sustento. También dijimos que en primer lugar la gracia provee un salvador y en segundo lugar la gracia provee salvación. Ahora, por favor, mire Génesis capítulo 6, versículo 8. Pero Noé halló gracia ante los ojos de Jehová. Adelántese, por favor, al versículo 18. Mas estableceré mi pacto contigo, y entrarás en el arca, tú, tus hijos, tu mujer, y las mujeres de tus hijos contigo. Veamos Romanos 3, versículo 24, donde dice que somos justificados gratuitamente por su gracia. Somos justificados gratuitamente por su gracia. ¿Qué es la gracia? La gracia significa que Dios nos salva independientemente de cualquiera de nuestras obras, esfuerzos propios o buenas acciones. Usted no se salva guardando los 10 mandamientos, ni se salva dando su dinero, ni siendo una buena persona, ni se salva por medio del sudor de su frente, sino por medio de la gracia del Dios omnipotente. La gracia simplemente significa las riquezas de Dios a costa de Cristo. Es por gracia, amigo, que usted se salva. Por gracia, por gracia. Pero no se olvide que es por gracia, por medio de la fe. Usted tiene que estar a bordo del barco de la gracia. Si no lo está, se ahogará. No será un santo que no puede hundirse. Veamos Génesis 7:1. Dijo luego Jehová a Noé: entra tú y toda tu casa en el arca. Noé tenía que dar un paso de fe. Y ese paso de fe fue todo lo que necesitó Noé para entrar en el arca. Dios dijo: Noé, tú y toda tu familia entren en el arca. Un gran paso de fe. Vayamos por un momento al libro de Hebreos capítulo 11, versículo 7. Por la fe, Noé, cuando fue advertido por Dios acerca de cosas que aún no se veían, con temor preparó el arca en que su casa se salvase. Y por esa fe condenó al mundo y fue hecho heredero de la justicia que viene por la fe. ¿Fue Noé salvo por obras? No. Fue salvado para hacer buenas obras. Leamos Génesis 9:1. Bendijo Dios a Noé y a sus hijos y les dijo: fructificad y multiplicaos y llenad la tierra. No nos salvamos por hacer buenas obras, somos salvos para hacer buenas obras. Las buenas obras son el fruto de la salvación, no la raíz de la salvación. No somos salvos por fe y obras. Somos salvos por una fe que obra. Las buenas obras que realizamos no son para salvarnos, son simplemente una señal de nuestra salvación. Tercero, la gracia provee seguridad. ¿Piensa que Noé estaba seguro en esa arca? Bueno, ni siquiera tiene que pensarlo, porque sabe que él estaba seguro en ella, puesto que en Génesis capítulo 7, versículo 1, Dios le dijo a Noé: Noé, entra tú y toda tu casa en el arca. Dios no dijo: Noé, ve al arca, sino que dijo: entra. Si estoy de pie fuera de una habitación y digo: ve a la habitación, eso significa que estoy fuera. Usted entraría a donde yo no estoy. Pero si estoy en una habitación y digo: entra a la habitación, eso significa: entra a donde estoy. Correcto. Él no dijo: ve al arca, sino: entra en el arca. ¿Qué significa eso? Dios estaba en el arca. Dios está en Cristo. Cristo es el arca de seguridad. ¿Quiere que le diga cuándo naufragaré? Naufragaré cuando Jesús naufrague. ¿Quiere que le diga cuándo perderé mi relación con Dios el Padre? Perderé mi relación con Dios el Padre cuando Jesucristo pierda su relación con el Padre, y Él no la puede perder. ¿Qué tan seguro está usted? Cuando usted está en el Señor Jesucristo, está lo más seguro posible, porque usted está en Cristo. Note el capítulo 7, versículo 16. Y los que vinieron, o sea, los que entraron, están en Cristo. La seguridad está en Cristo. Amigo, la Biblia nos dice clara y específicamente, y me encanta lo que asegura en 2 de Corintios capítulo 5, versículo 17. Esto es lo que afirma, escúchelo: si alguno está en Cristo, nueva criatura es. Si alguno está en Cristo. Cuando Dios puso a Noé en el arca, la Biblia dice que Dios cerró la puerta. ¿Sabe lo que la Biblia enseña acerca de los que creemos en el Señor Jesucristo? Y habiendo creído en Él, fuisteis sellados con el Espíritu Santo de la promesa. Dios no solo mantuvo el agua afuera, sino a Noé adentro. Se dirá: ¿y qué si pierdo mi salvación? ¿Cómo podía Noé perder su salvación? Dios cerró la puerta. Noé quizás se cayó muchas veces dentro del arca, mas no podía ser lanzado fuera de esta. Amigo, si usted no cree en la seguridad aquí abajo, ¿qué le hace pensar que tendrá seguridad allá arriba? He leído en la Biblia que ángeles han caído del cielo. La seguridad de la salvación no está en un lugar, sino en una persona, y su nombre es Jesús. Su nombre es Jesús. Ellos estaban en el arca y la seguridad de Noé dependía de cuán segura era esa arca, porque Noé iba adentro. Esta tenía expiación por fuera y por dentro, tenía suficiencia por dentro, y Dios cerró la puerta. Amigo, permítame decirle algo. La gracia no solamente nos salva, sino que nos mantiene salvos. La gracia provee un salvador, la gracia provee salvación y la gracia provee seguridad. Es una gracia admirable. Es sorprendente lo que algunas personas creen en el tipo de salvación que llegan a creer. Imagínese la historia de Noé de esta manera. Si Dios le hubiera dicho a Noé: mira, Noé, vendrá un diluvio impetuosísimo. Deberás construir una embarcación. Así que quiero que tomes unos palos de escoba y que los uses como barras de sostén en el exterior del arca. Una barra o estaca para que te sujetes tú, y otra es para tu esposa, otra para Cam, otra para Sem y otra para Jafet y sus esposas. Y cuando comience a llover, Noé, toma una escalera, súbete a ella y sujétate a una de esas barras. Sostente con todas tus fuerzas, porque será una tormenta terrible. Y Noé, si tan solo te sujetas hasta que las aguas bajen, entonces estarás a salvo. ¿Cree que eso es salvación? Puede ver a Noé sosteniéndose de esa barra y diciéndole a su esposa, cariño, hora que podamos ser fieles y sostenernos hasta el final. Ese es el tipo de salvación que muchos creen tener. Piensan que se mantienen salvos porque se sujetan de Dios. Amigos, nos mantenemos porque Dios nos sostiene. Jesús mismo atestiguó, mis ovejas oyen mi voz y yo las conozco y me siguen y yo les doy vida eterna y no perecerán jamás, ni nadie las arrebatará de mi mano. Mi Padre que me las dio es mayor que todos y nadie las puede arrebatar de la mano de mi Padre. Yo y el Padre, uno somos. ¿Por qué he sido guardado todos estos años? ¿Por ser un buen hombre? No. Porque tengo un gran Salvador, la gracia admirable de Dios. Noé encontró gracia ante los ojos de Dios y la gracia provee un Salvador. El arca era una representación de Jesús, la gracia provee salvación. La Biblia dice que Noé fue justificado por la fe cuando él entró en el arca de la gracia. Y la gracia provee seguridad. Verá, si usted se salvara por obras, tendría que mantenerse salvo por obras. Mas si es salvo por gracia, la gracia de Dios le guarda. Dios destruyó al mundo la primera vez por medio del diluvio. ¿Cómo lo va a destruir la segunda vez? Veamos en el Nuevo Testamento, segunda de Pedro, capítulo 3, comenzando en el versículo 3, sabiendo primero esto, que en los posteros días vendrán burladores, andando según sus propias concupiscencias. Amigo, cada vez que usted encuentra una persona que se burla de la palabra de Dios, esa será una persona que camina según su propia concupiscencia. Si usted encuentra un hombre que vitupera la palabra de Dios, habrá encontrado a un hombre con las iniciales del diablo grabadas en su corazón. Encuentre a una mujer que se mofa frente a la palabra de Dios y esa mujer será cubierta con las nauseabundas huellas digitales del pecado. Burladores andando según sus propias concupiscencias y diciendo, ¿dónde está la promesa de su advenimiento? Porque desde el día en que los padres durmieron, todas las cosas permanecen así como desde el principio de la creación. Estos ignoran voluntariamente que en el tiempo antiguo fueron hechos por la palabra de Dios los cielos y también la tierra, que proviene del agua y por el agua subsiste, por lo cual el mundo de entonces pereció anegado en agua. Esa es historia antiguo testamentaria. Pero ahora escuche lo que sigue diciendo el apóstol Pedro. Pero los cielos y la tierra que existen ahora están reservados por la misma palabra, guardados para el fuego en el día del juicio y de la perdición de los hombres impíos. Agua la primera vez, fuego la segunda. Mas, oh amados, no ignoréis esto, que para con el Señor un día es como mil años, y mil años como un día. Algunos dirán que ya han pasado más de 2000 años desde que Jesús ascendió a los cielos. Es cierto, ya estamos en el tercer milenio. Pero a los ojos de Dios, solo han pasado 2 días para Él. 1000 años es como un día. Pero Pedro asegura que el Señor no retarda su promesa, según algunos la tienen por tardanza, sino que es paciente para con nosotros, no queriendo que ninguno perezca, sino que todos procedan al arrepentimiento. ¿Por qué este mundo no ha sufrido todavía un bautismo de fuego y juicio? Porque Dios está esperando que muchos que me escuchan este mismo momento procedan al arrepentimiento. El Señor no quiere que ninguno perezca. ¿Sabe por qué Matusalén vivió 969 años? Porque Dios reveló, cuando Matusalén muera, vendrá el diluvio. Puedo mostrarle en la palabra de Dios que el diluvio vino exactamente el día en que Matusalén murió. Y la razón por la que no murió antes no fue porque tenía buenos genes, sino que Dios tuvo gran misericordia, le mantuvo vivo. Dios continuó manteniéndole vivo porque él no quería que nadie pereciera en ese diluvio. Así que Dios continuó dando una oportunidad tras otra. Segunda de Pedro 3:9 dice, el Señor no retarda su promesa, según algunos la tienen por tardanza, sino que es paciente para con nosotros, no queriendo que ninguno perezca, sino que todos procedan al arrepentimiento. Note el versículo 10. Pero el día del Señor vendrá como ladrón en la noche. ¿Alguna vez le ha llamado a algún ladrón diciéndole, Señor, esta noche robaré en su casa? Muchos dicen, no creo que Jesús venga hoy. Esa es una señal que sí pudiera venir, porque él enseñó que el Hijo del Hombre vendrá a la hora que no pensáis. El día del Señor vendrá como ladrón en la noche, en el cual los cielos pasarán con un gran estruendo, y los elementos ardiendo serán deshechos, y la tierra y las obras que en ella hay serán quemadas. Cuando Pedro escribió esto, la gente no sabía nada acerca de fisión nuclear. Decían, eso es ridículo. La tierra quemándose, los elementos ardiendo, el aire ardiendo. Bueno, no es tan ridículo hoy. Los elementos ardiendo serán deshechos. La palabra arder significa literalmente fiebre, calor intenso, combustión nuclear, y la tierra y las obras que en ella hay serán quemadas. Ahora, aquí está la pregunta para todos nosotros, escúchela. Puesto que todas estas cosas han de ser deshechas, ¿cómo no debéis vosotros andar en santa y piadosa manera de vivir, esperando y apresurándoos para la venida del día de Dios, en el cual los cielos encendiéndose serán deshechos, y los elementos siendo quemados se fundirán? ¿Qué nos dice todo esto? Escuche, amigo, escúcheme. Dios quiere que usted sea salvo hoy, y le habla diciendo, no bosteces ante Dios. Se dirá, bueno, ya han pasado 2000 años, el juicio no vendrá. Tan seguro como que estoy aquí, el juicio vendrá. La tierra se derretirá con un calor intenso y será mejor que usted esté en el arca de seguridad, cuyo nombre es Jesucristo, y que conozca la gracia del Dios omnipotente, la maravillosa y admirable gracia de Dios. Puedo imaginarme a un pequeño niño en los días de Noé venir donde su papá y decirle, papi, ¿sabes con quién estuve? Estuve con el señor Noé, y él está construyendo un barco. No puedes creer lo enorme que es. Y el señor Noé también predica. De vez en cuando deja el martillo a un lado y habla a la gente que está mirándole construir ese barco. Y el señor Noé dice que Dios le ha dicho que está cansado de cómo la gente está viviendo y que va a juzgar al mundo y que va a enviar un gran diluvio. El señor Noé dice que los que no estén en ese barco perecerán ahogados. Y el padre de ese muchachito comienza a reír, y el pequeño tiene una lágrima en sus ojos, y el padre lo ve y, abrazando a su hijo, le dice, hijo, lo siento, no me estaba riendo de ti. Me reía de mí mismo. Déjame decirte algo. El señor Noé ha estado construyendo ese barco por muchos, muchos años. Cuando yo era un niño pequeño como tú, iba a verle construir su barco, y él nos decía la misma historia, y eso me asustaba muchísimo. Por eso me reía, hijo. Y cuando yo le conté eso a mi papá, él me dijo que cuando él era un muchachito, le sucedió exactamente lo mismo. O sea, que tu abuelito vivió la misma experiencia mía, y ahora tuya también. Hijo, no dejes que ese fanático religioso te asuste. Vamos, anda, come tu comida. Como fue en los días de Noé, así también será. Vendrán burladores en los últimos días que dirán, ¿dónde está la promesa de su venida? Creo que cuando Noé puso el último clavo en el arca era tal vez lo último que él poseía. Cuando entró en el arca era pobre, mas cuando salió, todo el mundo le pertenecía. Bienaventurados los mansos, porque ellos recibirán la tierra por heredad. Así como Dios le dijo a Noé, entra en el arca tú y toda tu familia, yo le digo hoy con la autoridad de la palabra de Dios que usted necesita venir a Jesús, necesita ser salvo y puede ser salvo y puede serlo por gracia por medio de la fe. Usted necesita depositar su fe en la gracia de Dios, necesita confiar en el Señor Jesucristo. Si usted no tiene la absoluta seguridad de su salvación, le invito a decir conmigo la siguiente oración. Querido Dios, soy un pecador y mi pecado merece tu juicio. Sin embargo, Jesús, tú eres mi arca de salvación, de seguridad, de suficiencia. Las aguas de la ira de Dios te golpean a ti en vez de golpearme a mí. Ven a mi corazón ahora. Te recibo como mi Salvador y mi Señor, por fe. Te entrego mi vida y ayúdame, Señor Jesús, a nunca avergonzarme de ti. Dame la fuerza para confesarte públicamente. Lo pido en tu santo nombre. Amén. Me permite hacerle una pregunta. ¿Está a bordo del arca de seguridad? ¿Ha recibido a Cristo como su Señor y Salvador personal? ¿Se ha dado un cambio en su vida? ¿Tiene usted realidad o religión? Amigo, amiga, si hizo esa oración conmigo y lo hizo con fe y sinceramente, le puedo asegurar que Dios ya le perdonó sus pecados. Mucho apreciaré si nos escribe contándonos de su decisión espiritual por Cristo. Así nos regocijaremos por usted y tendremos el grato privilegio de orar por usted como nuevo creyente en el Señor Jesucristo.
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0: en HRBC, las 4, 29 minutos.
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0: en HRBC, las 5.
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Dios bendiga de una manera especial a cada oyente en cualquier parte donde se encuentre, en la ciudad, en otros pueblos, aldeas y en otros países. Les saluda su hermano en Cristo, el pastor Venancio Mejía. Dios le bendiga. Es el deseo de este su servidor. Que Dios lo bendiga todos los días de su vida, pero en especial hoy día del Señor. Que hoy este día tengan un día especial. Sé que hemos estado en una semana de vacaciones prácticamente. Y quizás hoy las iglesias estén, a lo mejor algunas semi vacías, porque algunos quizás hemos salido o han salido a visitar algún lugar, quizás a sus familiares. Es el caso de este su servidor que esta semana la he aprovechado para visitar a uno de mis hermanos en la ciudad de Gracias. Así es que a lo mejor las iglesias hoy estén un poco vacías, pero los que estén en las iglesias deseo que hoy glorifiquen a Dios, exalten a Dios, y los que andemos fuera, andemos en el temor de Dios. Así es que Dios nos bendiga en la iglesia o fuera de la iglesia. Porque el cristianismo no se vive dentro de la iglesia, se vive fuera también de la iglesia. Dios les bendiga. También quiero agradecer, aunque ha sido una semana de vacaciones, para decirles si alguno ha ido al banco. Pero yo sé que los bancos en esta semana han estado cerrados, por lo menos hasta el día miércoles. Estuvieron abiertos. Pero de todas maneras, gracias por los hermanos que siempre están pendientes de participar con este ministerio, con sus ofrendas. Lo pueden hacer ya esta próxima semana. Gracias por hacerlo, porque sus ofrendas son determinantes para el mantenimiento de cada repetidora en el pago de la energía, en el pago de vigilancia, pago de mantenimiento, en fin, hay tantas cosas que se dan en cada repetidora y todo demanda de dinero. Pero el dinero está en los bolsillos de nuestros oyentes, de muchos que pueden. Y yo sé que si Dios pone en sus corazones, van a ofrendar esta próxima semana para este ministerio. Gracias. Gracias, amados hermanos. Después de saludarles, con mucho amor les saludo, donde quiera que se encuentren. Y les agradezco por ser parte de este ministerio ofrendando. Vamos a escuchar la primera alabanza que nuestro hermano Noé Zelaya nos va a insertar. Escuchémosla para luego venir con un tiempo poderoso de oración en favor de la familia, porque la familia requiere oración en favor de las autoridades, que también demandan oración, y la iglesia misma demanda oración y este ministerio. Escuchemos la alabanza.

Señor mi Dios y Padre nuestro, te damos gracias, gracias de todo corazón, porque usted es bueno, Dios fiel, misericordioso, al darnos una salvación tan grande como no se compra con oro ni plata, al darnos la salvación a través de su Hijo amado Jesucristo, como dice San Juan 3:16, porque de tal manera amó Dios al mundo, que ha dado a su Hijo unigénito para que todo aquel que en él crea no se pierda, mas tenga vida eterna. Como dice Romanos 5:8, mas Dios mostró su amor para con nosotros, en que aun siendo pecadores, Cristo murió por nosotros. Gracias porque Cristo murió por nosotros, los pecadores. Y ahora, por sus misericordias y por ese sacrificio hecho en la cruz por nuestro Señor Jesucristo, quien murió por nuestros pecados, fue crucificado, ahora podemos decir con toda libertad: yo soy salvo en Cristo porque lo he aceptado, he creído y ahora vivo para Él. Qué hermoso es vivir para Cristo, los hijos de Dios. Vivir para Cristo es la mejor decisión que hemos tomado en la vida. Ahora mismo yo oro por aquel que aún no es salvo, para que sea salvo aceptando a Jesucristo. Es la mejor decisión. Oro, Dios, en el nombre de Jesús, porque hay muchas familias, muchos de sus miembros no son salvos, pero ahora yo oro por salvación de aún de los que no son salvos. Oro, Dios mío, para que cada familia pueda tener paz, armonía, amor entre los esposos, o sea, entre los matrimonios, vivan en paz, en armonía. Es mi oración, es el plan de Dios, es mi deseo también. En el nombre de Jesús, bendice cada hogar, cada padre, cada madre, cada hijo, cada hija, cada abuelo, en el nombre de Jesús. Sea tu bendición, oh Dios, en cada familia, Señor. Bien que esté aquí en la ciudad, o esté en otras partes de Honduras, o en otras partes del mundo. Oro por el bienestar de la familia. Ninguna cosa es más importante que la familia. La familia requiere de mucho cuidado, de mucho amor. En el nombre de Jesús yo oro por los padres, para que cuiden a sus hijos, amen a sus hijos. En el nombre de Jesucristo, Padre, oro por la familia. Oro porque si alguien está enfermo, en el nombre de Jesús, hay personas que les han dado diagnósticos de muerte, pero en el nombre de Jesús yo oro al Padre. Oro al Padre en el nombre de Jesús. Tengo en mente las personas, tú sabes quiénes son, Padre, en el nombre de Jesús. Son sanadas por el poder de la oración, y Cristo es el mismo y sana hoy, sanó ayer. Gracias, Señor, por aceptar esta

Oración. Y gracias porque la Biblia dice todo es posible si puedes creer. Hermano y hermana, si usted está pasando una dolencia ahora mismo crea que el Señor le restaure y le sana en el nombre de Jesús. Si hay miembros de su familia que no son salvos, crea y confiese que serán salvos por esta oración y por las oraciones que usted haga por su hijo, por su hija, por su esposo, por cualquier miembro de la familia, en el nombre de Jesús. Gracias, gracias por la familia. Oh, que la familia sea un oasis de paz, de amor. Es el plan divino de Dios. Donde hay amor, donde hay paz, hay armonía, ahí hay bendición de Dios. Padre, gracias por la familia. Bendice cada familia en el nombre precioso de Jesucristo. Que nada les haga falta nada, que tengan el pan nuestro de cada día, que tengan el sustento, pero sobre todo que Cristo Jesús sea el centro en esa familia. Cristo Jesús sea la persona central en ese hogar donde se adore a Cristo. Hoy día del Señor, los que van a poder ir a la iglesia porque están en casa, hoy puedan reverenciar a Dios en la iglesia, adorándole, cantándole y escuchando la palabra de Dios en el nombre de Jesús. Hoy es un día de gloria, es un día de bendición en cada iglesia. Padre, oro precisamente por la iglesia, por todas las iglesias en el país y el mundo, en el nombre de Jesús. Oro para que este día haya fiesta, haya, oh Dios, un tiempo hermoso de alabanza, de adoración, de palabra. Bendice a cada pastor o pastora, cada predicador o predicadora, cada maestro, cada apóstol, cada evangelista, en fin, toda persona que ha sido llamada por Dios a un ministerio, hoy sea un instrumento de Dios, ya sea por la radio, por la televisión, ya sea en el púlpito, pero todos seamos instrumentos de Dios. Yo deseo ser un instrumento de Dios para bendecir a través de este programa a nuestra audiencia. En el nombre de Jesús clamo por nuestra audiencia. Oro entonces por la iglesia para que hoy sea un tiempo de gloria, de bendición en cada iglesia local, en todo el país. Aquí en las ciudades, en los pueblos, en las aldeas, en el nombre de Jesús, que hoy sea el Dios eterno glorificado por sus hijos, la iglesia. Que la iglesia, oh Dios, cumpla su misión que nos ha sido delegada. Hemos sido comisionados de ir y predicar el evangelio a toda criatura. Que hoy se levanten obreros a evangelizar a donde quiera que estén un obrero, un creyente que evangelice primero con el buen testimonio, luego con la palabra, porque no se avergüenza del evangelio, porque el evangelio es poder de Dios. Cada creyente no debe de avergonzarse, porque el evangelio es poder de Dios. Padre, gracias por cada iglesia, por cada pastor o pastora. Bendice la iglesia en todas partes de Honduras, Señor amado. Que la iglesia cumpla el propósito divino de salvar almas para Cristo, la iglesia. La iglesia no son las cuatro paredes, son las personas que hemos sido transformadas, regeneradas por el poder del Evangelio, de la palabra de Dios. Aleluya.
Los cristianos somos el pueblo de Dios, el pueblo elegido. Dele gracias a Dios, usted que me está escuchando, porque es cristiano, no es cualquier cosa, es el pueblo elegido, escogido. Somos hijos de Dios, el pueblo de Dios, para que anunciemos las virtudes de aquel que nos llamó de las tinieblas a su luz admirable. Gracias. Gracias por la iglesia. Bendice a cada pastor. Bendice a cada hombre y mujer que ha sido llamado para esta obra de predicar, de pastorear, de enseñar la palabra, de educar, de formar a otros con la palabra. Gracias, Señor, porque hay hombres y mujeres que son instrumentos de Dios. Muchos hoy predican por la radio. Muchas gracias por los que están predicando, los que van a predicar hoy y siempre por la radio. Gracias por los pastores que predican por la radio en el nombre de Jesús. Bendice el trabajo de cada productor para nuestra audiencia. Cada programa sea una bendición, oh Dios eterno. Gracias. Gracias, oh Dios eterno, por el trabajo que hace la iglesia de usar los medios de comunicación para dar a conocer el mensaje de las buenas nuevas. Gracias por ese trabajo de la iglesia. Pero la iglesia también se nos demanda que oremos por los que están en eminencia. Y en este programa, como en la iglesia, siempre debemos de orar por las autoridades para que vivamos quieta y reposadamente, dice la Escritura. Oramos por las actuales autoridades, Señor, para que estas autoridades que fueron electas hagan bien o cumplan bien su función para la cual fueron electos. Oramos por el ciudadano presidente don Arias Fura, en el nombre de Jesús, que este varón obtenga y busque la sabiduría de Dios para gobernar, porque es imposible gobernar sin la ayuda de Dios, sin la sabiduría de Dios. No es con religión, es con la sabiduría de Dios. Y todos sus ministros, su gabinete también puedan ser sabios y entendidos y buscar la sabiduría de Dios para ejercer sus funciones en los diferentes ministerios. Porque Honduras necesita hombres y mujeres íntegras en las funciones de gobierno, en el nombre de Jesús. Basta tanta corrupción que ha habido en el pasado. En el nombre de Jesús, que esa corrupción sea, oh Dios, eliminada de una vez por todas del corazón del hombre, de la mujer. Ese pecado que ha traído tanta pobreza y maldición a Honduras. En el nombre de Jesús, este es su servidor, ora e intercede para que en Honduras se aborrezca esa maldición que se llama corrupción, que la Biblia llama no robarás. En el nombre de Jesús, oramos por autoridades íntegras. En el nombre de Jesús, deseo que algún funcionario, no por casualidad, esté escuchando esta oración, porque la integridad, Dios la honra, en el nombre de Jesús. Padre, oramos, oh Dios, por la integridad. Oh Dios, no más corrupción, no más miseria en nuestra nación a causa de la corrupción. Padre, también oramos por las demás autoridades, el poder legislativo, donde están los diputados o diputadas, Señor. También ese poder del Estado se requiere integridad en el nombre de Jesucristo. Oh Dios, que legislen íntegramente haciendo leyes
leyes que beneficien al pueblo en general, no a grupos de poder ni a partidos políticos en particular. En el nombre de Jesús, que hagan bien el trabajo de legislar. En el nombre de Jesús, oramos por cada uno de ellos y ellas que representan a sus respectivos departamentos. En el nombre de Jesús, que hagan las cosas correctamente para la cual fueron electos, que cumplan una función a cabalidad, con integridad. En el nombre de Jesús, Dios mío. También oramos, oh Dios, por los que imparten justicia, jueces y magistrados, para que impartan una justicia imparcial, que sean correctos, justos, oh Dios eterno, que a cada quien reciba lo que debe recibir, oh Dios, en esa demanda, oh Dios mío, oh Dios mío. Necesitamos hombres y mujeres, jueces y juezas, pero íntegra, no temerosos de impartir la verdadera justicia. En el nombre de Jesús, Padre. Oramos también por las alcaldías, cada alcalde, cada alcaldesa de todos los municipios, para que hagan también su función a cabalidad, con integridad, Señor. Padre, gracias por las autoridades locales, bendícelas, úselas como instrumento para sacar adelante su municipio con integridad, en el nombre de Jesucristo. Bendito Dios que estás en gloria, bendice la policía, úsela para combatir el crimen organizado, la delincuencia común, oh Dios mío, con las Fuerzas Armadas, que cumplan a cabalidad su función de guardar la ciudad, los pueblos y aldeas de nuestra nación. La policía tiene un trabajo muy difícil, pero en el nombre de Jesús, el mal lo van a combatir. Oh Dios, porque queremos vivir en una ciudad donde haya paz, tranquilidad, seguridad, en el nombre de Jesús. Dios mío, tanta delincuencia en nuestras ciudades. Oh Dios, guárdanos. Que toda esta gente se vuelva en arrepentimiento a Dios. Todos los que están ocupados en la delincuencia, oh Dios. Padre mío, ten misericordia de ellos y sálvalos. Oh Dios, que se vuelvan a ti, oh Dios, en el nombre de Jesús. Dios mío, oh Dios mío, guarda nuestra ciudad, Señor. Guárdanos. Y que hoy este día del Señor sea un día bendecido, este día domingo. Señor, una vez más, te pido porque en cada iglesia haya bendición este día. Gracias, Señor. Te alabamos y oramos por este ministerio, la voz evangélica. Señor, que no nos hagan falta los recursos, porque hay oyentes, una iglesia que responde al llamado de este ministerio para ser parte con sus ofrendas. Bendícela, nuestros oyentes. Oh Dios, que no nos hagan falta los recursos para sostener cada repetidora que hay en muchas ciudades del país. Te alabamos y te bendecimos. He orado a mi Padre Celestial por la familia. He orado por la iglesia, por las autoridades. He orado por este ministerio, creyendo que las oraciones no son en vano, porque Dios atiende la oración de todos sus hijos, sus hijas, en cualquier lugar donde hay una persona orando a esta hora o cualquier hora del día o de la noche. Gracias por las oraciones.
Dios las escucha, las atiende. He orado entonces en el nombre de Jesucristo. Amén y amén. Bien, vamos a escuchar otra alabanza para venir con el consejo de la palabra.

Bien, continúo hablando a los padres y a los hijos. ¿Cómo deseamos ser? Bueno, algunos ya cumplimos la función de padres, pero he hablado a los padres en el programa anterior y hoy voy a hablar a los hijos. En Éxodo capítulo 20, en el versículo 12, está el gran mandamiento para los hijos: honra a tu padre y a tu madre para que tus días se alarguen en la tierra que Jehová tu Dios te da. Si examinamos bien este versículo, está en muchos otros pasajes de las Escrituras donde se reitera que los hijos tienen que honrar a sus padres, porque este es el único mandamiento con promesa. Dice: para que te vaya bien en la tierra, para que tus días sean alargados en la tierra, para que te vaya bien. Es un mandamiento con promesa. Si usted se remite allá en Efesios, va a encontrar que el apóstol Pablo hace el mismo llamado, o sea, considera lo que está en Efesios. Honra a tu padre y a tu madre, que es el primer mandamiento con promesa, para que te vaya bien y seas de larga vida sobre la tierra. Qué maravilloso este mandamiento para los hijos. Y hay tanta palabra y tantos versículos en las Escrituras acerca de las promesas para los hijos cuando los hijos honran a sus padres. Las crisis familiares tienen múltiples causas. Es triste ver cuando los hijos tienen problemas con la autoridad de los padres. Hay muchos hijos hoy en la actualidad, se ha perdido el respeto, no solamente a los padres. Yo, que ya soy un adulto mayor, recuerdo bien cuando yo crecí el respeto que había a nuestros padres, a las autoridades, al maestro, a la maestra, a las autoridades. Pero hoy en día hay tanto irrespeto. Entonces a eso se le llama las crisis familiares. Tienen múltiples causas. Es triste ver cómo los hijos tienen problemas con la autoridad de los padres. Y yo digo no solamente con la autoridad de los padres, de los maestros y de otras autoridades. Es muy difícil culparlos y decir que las generaciones han ido perdiendo el respeto hacia los mayores, pero muchas veces no analizamos la responsabilidad que tienen los padres a la hora de generar ese respeto de parte de los hijos. Lo he estado diciendo en los programas anteriores. Hemos leído en Éxodo capítulo 20 y Efesios capítulo 6. Se le pide a Israel que honren a sus padres, o sea, a los hijos, y a su madre. Este es el quinto mandamiento. Otorga la autoridad a los padres sobre los hijos, y a estos últimos les enseña que la obediencia comienza en el hogar. La obediencia comienza en el hogar. Qué lindo es cuando hay obediencia en el hogar. Es interesante que la palabra que se usa para honra
se suele usar también como respeto a Dios en otros pasajes. Pareciera que Dios compartiese este privilegio con los padres en su tarea de educar a sus hijos. Esta honra ponía sobre los padres un privilegio muy grande para guiar a las futuras generaciones. Los padres somos responsables de educar, de formar, de educar a nuestros hijos. Muchas veces esperamos que nuestros hijos nos respeten porque tienen que hacerlo, pero en muchas ocasiones los tratamos como que fueran objetos o mascotas. Hoy en día muchos padres y madres maltratan a sus hijos. Y eso no es posible, lo estoy hablando con mucho amor, para que podamos corregir ese maltrato que muchas veces reciben los hijos de sus padres. Si bien es cierto que los hijos quizás han cometido faltas, pero creo que hay que sentarse, como yo decía, en otro programa y ver cuáles son los problemas. Es más fácil darle a un hijo muchas veces un teléfono o una tablet para que se entretenga y nos deje hacer lo que queremos para poner un lado nuestro interés para construir nuestra relación firme. A veces es más fácil darles un celular para que estén entretenido, pero si no velamos qué es lo que ven en el celular, es mejor pasar un tiempo y estar con ellos, con los hijos. Usted dirá, eso no es tan fácil. Pues sí, yo le voy a decir, lo que se necesita es voluntad y amor y temor de Dios para educar a nuestros hijos. Muchas veces es más fácil darles un teléfono, pero no puedes, eso no es lo correcto. Lo correcto es sentarse con ellos y estarse con ellos, leer la palabra y orar con ellos. Si queremos que nuestros hijos nos honren, hagamos nuestro papel de padre de la mejor manera posible. Cuando recuerdo la clase de padre que es Dios, entonces aprendo cómo debo serlo yo. Amados hermanos, hay tantos consejos para los padres como para los hijos que debemos de considerar. En primer lugar, las escrituras. Es en las escrituras. No siempre en las escuelas aprenden a leer, a escribir, a sumar y a restar, pero la verdadera educación no siempre se recibe en la escuela. La verdadera formación y educación la recibimos en casa, y de ello somos responsables los padres. Repito, los padres tienen una gran responsabilidad. Amados hermanos, todos estos consejos los estoy dando en el nombre del Señor y con amor, sabiendo que si hacemos lo que la palabra de Dios dice, tendremos mejores familias, mejores hijos, seremos mejores padres, porque nosotros tenemos que hacer primero educarnos nosotros como padres a través de las escrituras. Si nos formamos como buenos padres, buenas madres, entonces también vamos a ser instrumentos para ayudar a nuestros hijos a ser buenos hijos. Y después la otra parte la hace la escuela, como también la hace la iglesia, la escuela dominical. Todos hacemos nuestra parte, pero tenemos que considerar en primer lugar las escrituras. Las escrituras, tenemos que sentarnos a leer las escrituras, a orar con los hijos, para que los hijos nos honren. La escritura es clara, para los hijos dicen que los tienen que honrar, pero muchas veces los padres pareciera que no nos mereciéramos honra,
de nuestros hijos, porque no somos ejemplo, no somos modelo, y los padres tenemos que ser ejemplo y modelo para nuestros hijos. Oro para que seamos buenos padres y hayan buenos hijos, Padre nuestro que estás en el cielo. Te doy gracias por todas las enseñanzas que están en tu palabra, para que seamos buenos padres y para que seamos buenos hijos. Bendice la familia en particular. Oh Dios, cómo deseamos que en cada familia los hijos honren a sus padres y los padres honren a sus hijos, los cuiden, los enseñen. Te alabamos y te bendecimos. Gracias te damos, oh Dios, por todas las enseñanzas que están en las Sagradas Escrituras. Si las tomamos en cuenta, yo creo que tendremos hogares donde reine la paz y el amor y el respeto, tanto de los padres como de los hijos. Oramos en el nombre precioso de Jesucristo. Gracias por la palabra. Gracias por las escrituras. En el nombre de Jesús. Aleluya. Gracias. Amén y amén.

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0: en HRBC, las 5:48 minutos.
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Dios y Padre de nuestro Señor Jesucristo, que nos bendijo con toda bendición espiritual en los lugares celestiales en Cristo, según nos escogió en Él antes de la fundación del mundo, para que fuésemos santos y sin mancha delante de Él. Por su amor nos predestinó para ser adoptados hijos suyos por medio de Jesucristo, según el puro afecto de su voluntad, para alabanza de la gloria de su gracia, con la cual nos hizo aceptos en el amado.

expiación por su sangre, el perdón de pecados, según las riquezas de su gracia, que hizo sobreabundar para con nosotros en toda sabiduría e inteligencia.

0: en HRBC, las 5:59 minutos.
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2: Bienvenidos, es una bendición estar con ustedes una vez más en esto que es el mensaje. Tres desafíos actuales en nuestra serie para este mes y nuestro mensaje para hoy es este, la cultura de el me gusta. ¿Qué significa esto? Es vivir para la autosatisfacción. Algo de esto encontramos en el texto que Pablo escribe a Timoteo en su segunda carta, 2 Timoteo capítulo 3, verso 1 y 2, dice: también debes saber esto, que en los postreros días vendrán tiempos peligrosos. Mira cómo lo describe Pablo acá. ¿Por qué? Porque habrá hombres amadores de sí mismos. ¿Sabe? El amador de sí mismo tiene una lista donde solo aparece él y nadie más. Esto es, la cultura del me gusta se vive hoy en día con mucha fuerza. Antes de la venida del Señor, dijo Pablo, veríamos esto. Personas, hombres, mujeres, amadores de sí mismos, que viven para la autosatisfacción, que viven subyugados por la cultura del me gusta. Bien, vamos a ver, para adentrarnos en el mensaje de hoy, algunos síntomas del amador de sí mismo. ¿Cómo es la persona que se ama a sí mismo? No es que está mal amarnos, aquí no estamos hablando de la autoestima, no. Estamos hablando de la persona que, como dije antes, en la lista solo aparece él y nadie más. Ni Dios, ni los demás, solo es él. Esa es una realmente postura extrema y postura nociva. Bueno, miremos los síntomas del amador de sí mismo. En primer lugar, todo le ofende a esa persona. ¿Qué quiero decir con esto? Esta persona vive herida con una actitud de hipersensibilidad. El amador de sí mismo es hipersensible. Todo le ofende, todo le incomoda. Y vea usted este texto que voy a tomarlo como un ejemplo de eso. Evangelio según San Lucas capítulo 15 versículo 27 y 28. Es en el contexto de la palabra del hijo pródigo. Dice acá, tu hermano ha vuelto, le contaron al hermano mayor después de que el hijo pródigo regresó, que era su hermano menor. Tu hermano ha vuelto, le dijo un criado que se acercó a él, y tu padre mató el ternero engordado. Estamos entonces celebrando porque llegó a salvo. El hermano mayor se enojó y no quiso entrar. ¿Sabe? Era una persona que en realidad quería que todo fuese para él. ¿Por qué se incomodó este muchacho cuando llegó su hermano? Porque cuando su hermano se fue, prácticamente todo comenzó a girar en torno a la persona de él. Él pensó que nadie más iba a existir, que nadie más era importante, que nadie más era valioso, que nadie más le iba a competir y que el papá básicamente iba a tener ojos solo para él, recursos solo para él, tiempo solo para él, fiesta solo para él. Pero de repente aparece el hermano, que lo daban por perdido, y el papá se alegra. Ahora, esta actitud de este muchacho mayor exhibe precisamente lo que les estoy mencionando. Una persona que es hipersensible, todo le ofende. ¿Por qué? Porque es una persona que quiere que todo se genere en torno a él. Así es la persona que es amador de sí mismo. Si va a un lugar, a una reunión, quiere que todo gire alrededor de él. Si está en una iglesia, quiere que todo gire alrededor de él. Es lo que él quiere, es lo que él desea, es que se haga lo que él dice. Entonces, esa persona prácticamente pone a girar el mundo alrededor. Y cuando no ocurre eso, entonces se muestra, como estoy mencionando acá, ofendido. Así se sintió este muchacho, así se proyectó, como alguien que se ofendió. ¿Cuál fue la ofensa ahí? Prácticamente ninguna. Debió haber estado alegre como todo el mundo estaba, porque su hermano había regresado, porque un familiar que era parte también importante había retornado y no había perecido en una mala decisión que había tomado. Pero no, este muchacho pensó lo siguiente: en la agenda solo existo yo y nadie más. Así es que el primer síntoma de la persona que es amadora de sí mismo es este: todo le ofende. En segundo lugar, otro síntoma: habla mucho de sí mismo esta persona. Es amadora de sí mismo. Entonces, él está en el centro, el amador de sí mismo, es el protagonista de todas las historias, incluso aquellas donde él no ha estado. Porque él quiere aparecer en todo, quiere hablar de todo, quiere decir que él hizo esto, hizo lo otro, hizo aquello, yo esto, yo lo otro, yo. Porque en la lista no hay nadie más, solo él existe, ni siquiera Dios. Es él, y allá, en algún lugar, están los demás. Pero él es el centro de todo y habla mucho de sí mismo. Vea usted este texto de Lucas capítulo 18, verso 11 al 12. Dice: el fariseo de pie, apartado de los demás, y vea usted, porque así es, el amador de sí mismo no se mete en el grupo de los demás, no. Él se aparta. Dice: apartado de los demás, hizo la siguiente oración. Es alguien que está orando. Y dice: te agradezco, Dios, que no soy como otros tramposos, pecadores, adúlteros. Para nada soy como ese cobrador de impuestos. Entonces ya se refirió a una persona que estaba ahí cerca. Y dice: ayuno dos veces a la semana y te doy el diezmo de mis ingresos. Vea usted todo lo que está aquí. Pero es alguien que se está apartando y se está colocando él completamente aparte, porque el amador de sí mismo él es, y ya. Entonces, dice, hablando mucho de él y poniéndose él aparte y elogiándose él y destacando él todo lo que ha hecho, entonces comienza a hacer una referencia que es una referencia que exhibe lo que le estoy mencionando. Alguien que está presa de la cultura del me gusta. Hago esto, hago lo otro, hago aquello, pero en realidad estoy básicamente haciéndolo para mi satisfacción, para mi autosatisfacción. No lo estoy haciendo para Dios, ni lo estoy haciendo para los demás, en realidad lo estoy haciendo para mí mismo. Porque el centro de todo esto, el protagonista de todo esto, soy yo. Bueno, dos síntomas le he mencionado del amador de sí mismo. Uno, todo le ofende. Dos, habla mucho de sí mismo. Número tres, sirve solo si lo ven o si le conviene. Y aquí coloco la siguiente nota: si no hay fotos, aplausos, oposición, no le interesa servir. Que el amador de sí mismo, como he insistido, es él y punto. Él no, lo que le interesa es que todo vaya para él, el reconocimiento para él, el nombre de él. Y lucha por eso, y trabaja por eso, y se esfuerza por eso. Y vea lo que dice Mateo capítulo 23, versículos 6 y 7. Dice: y les encanta sentarse a la mesa principal, en los banquetes, y ocupar los asientos de honor en las sinagogas. Les encanta recibir saludos respetuosos cuando caminan por las plazas y que los llamen rabí, que maestro. Se les encanta. Es el amador de sí mismo. Es la persona que vive para la autosatisfacción. Es la persona que está presa de la cultura del me gusta. Le gusta sentarse en la mesa principal. Le gusta los banquetes. Le gusta ocupar asientos de honor, posiciones, rango. Le gusta recibir saludos. Le gusta que le llamen maestro. Cristo persona, ya ve, tú me tienes que decir esto, tú me tienes que decir aquello, tú me tienes que llamar de esta manera. O sea, ¿por qué? Porque esa persona, como leímos en el texto anterior, se aleja de los demás y quiere un trato personalizado y un trato especial. Si no lo ven o le conviene, entonces no sirve. Esa persona sirve para que lo miren, sirve para conveniencia, para ocupar el servicio, para ir escalonando posiciones y llegar a espacios para su propio beneficio. Entonces, tres cosas, mire usted, que son síntomas del amador de sí mismo. Número uno, todo le ofende. Número dos, habla mucho de sí mismo. Número tres, sirve solo si lo ven o le conviene. Número cuatro, nadie lo puede corregir. Otro síntoma. Esa persona, nadie le puede decir nada, nadie lo puede corregir. Nadie le puede dar un consejo. No, ¿por qué? Porque esa persona es su propio guía, es su propio pastor, es su propio jefe. Él se manda solo. Ese es el amador de sí mismo.

No, no me importa lo que me estás diciendo, no creo en lo que tú me dices, no me interesa la sugerencia que me estás dando, no me interesa tu opinión. Eso es lo que le está diciendo Pedro a Jesús. No. Y vea usted que Jesús no es la primera vez que le está diciendo, porque dice que Pedro insistió. Es decir, Jesús le había mencionado y a Pedro había dicho no. Y Jesús le vuelve a decir, dándole la oportunidad de corrección. Pero dice, no, no me interesa. Porque Pedro en ese momento, subyugado por el orgullo, por el amor que se tiene a sí mismo, por la prepotencia, entonces no le interesa que lo corrijan. No le interesa que opinen sobre lo que va a acontecer o está haciendo. Entonces dice que aunque tenga que morir contigo, dice Pedro acá, jamás te negaré. Y los demás discípulos juraron lo mismo. O sea, mire qué convicción la de Pedro que logró convencer a los otros también. Ese no y ese jamás es peligroso que aparece en este texto. No me interesa y jamás yo me equivoco, jamás me va a pasar esto, jamás me va a pasar lo otro. Queridos hermanos, les estoy insistiendo que esta es una postura peligrosa. El amador de sí mismo, nadie lo puede corregir. No se puede ir uno caminando por este mundo sin tener corrección, sin tener a alguien. Y si tú, alguien no lo hace, busca quien te dé una opinión apropiada, te corrija en algo, te reoriente en una cuestión. Porque no todo lo que hacemos está bien hecho. Aparentemente hay cosas que están bien, pero no siempre todo lo que hacemos, todo lo que decimos está bien dicho o bien hecho. Necesitamos opinión de alguien, necesitamos corrección en algún momento para entonces no cometer errores. Y número cinco, para concluir, que es otro síntoma de la persona que se ama a sí mismo en forma desmedida. Recuerden que no estamos hablando de la autoestima. La Biblia nos invita a amarnos a nosotros mismos, pero dice que hay que amar a Dios, al prójimo y como a nosotros mismos. Al final aparecemos nosotros, no de primero. Pero dice lo que acá otro síntoma, lo que no le gusta, el amador de sí mismo, lo abandona. ¿Qué es esto? Deja el matrimonio porque se puso difícil. Deja la iglesia porque no le gustó algo o alguien en la iglesia. Deja de servir porque no le dieron gusto. Entonces, el amador de sí mismo, es sutil esto. En realidad, esa persona está haciendo que todo gire alrededor de él. Y si algo no le gustó, entonces lo abandona, se va. Va a buscar cualquier pretexto, cualquier excusa. Va a señalar personas, va a señalar situaciones, va a decir esto, lo va a andar hablando con los demás para que los demás entonces le terminen certificando sus pésimas decisiones, sus malas decisiones. Porque cuenta sus versiones, cuenta su propia historia. Y entonces con eso cree que está justificando las decisiones que está tomando. El tema es esto, el tema es que en realidad esa persona está viviendo bajo el efecto de su propia agenda, bajo la cultura del me gusta. Cuando ya no le gustó, entonces, pues abandona. Y vuelvo a mencionar, deja el matrimonio porque se puso difícil cuando el matrimonio se pone difícil. ¿Y qué matrimonio no se pone difícil en algún momento? Deja la iglesia porque no le gustó algo a alguien. ¿Y qué cosas en la iglesia son perfectas? Si en realidad siempre hay algo o alguien que no te va a parecer y deja de servir porque no le dieron gusto. O sea, porque la persona quiere que las cosas sean como él dice. Vea lo que el texto de San Juan capítulo 6, versos 60 y 66 dice. Al oírlas, muchos de sus discípulos dijeron, dura es esta palabra. Jesús está hablando con ellos y cuando la oyen, la murmuración es esta. Esta palabra es dura. ¿Quién la puede oír? Decían ellos. Y desde entonces, muchos de sus discípulos volvieron atrás y ya no andaban con él. Porque así es, hay gente que cuando ya algo no está en el formato de ellos, se les dice algo, como hace un momento mencionábamos, se les corrige en algo, esa persona se va. Y ahí andan. De iglesia en iglesia, ahí andan buscando experiencias espirituales, y dicen, no, es que yo ahí ya no, ya siento que ya no estoy creciendo, yo necesito una experiencia diferente.

0: Amados hermanos, en realidad eso es un invento de uno. Son excusas baratas que uno busca para justificar lo que está de fondo. Estoy haciendo lo que yo quiero. Estoy respondiendo a lo que a mí me gusta. Estoy básicamente alimentando mis caprichos, mis propios deseos. Y no me importa nada de lo demás. ¿Por qué? Porque si una situación está ahí, me voy a ofender. Si se trata de quién hace más aquí, soy yo. ¿Por qué? Porque a la hora de servir, quiero que me vean y quiero posiciones. Nadie me puede decir nada. Y si algo no me gustó, pues entonces tengo la opción de irme. Síntomas de la persona que está, como dijimos acá, viviendo bajo la cultura del me gusta, viviendo para la autosatisfacción, no para agradar a Dios, no para servir a los demás con una actitud apropiada, sino autosatisfacción. 5 síntomas. Todo le ofende, habla mucho de sí mismo, sirve solo si lo ven o le conviene, nadie lo puede corregir, y número 5, lo que no le gusta, lo abandona. Bien, amados hermanos, vamos a cerrar este mensaje, que es el segundo de esta serie, que le estamos llamando 3 desafíos actuales, y es el primer desafío que hemos desarrollado ya en forma más puntual. Esperen el siguiente del próximo domingo. Está hablando de la mente que no descansa. Algo de eso vamos a estar hablando el próximo domingo. Bien, por hoy, a orar, a pedirle al Señor que nos asista. Padre, te damos gracias. Señor, sin duda, este es un reto actual. Dios, necesitamos discernirlo. No podemos vivir subyugados a la cultura de lo que a mí me gusta, de lo que yo quiero. Vivir para la autosatisfacción, amándome solo a mí mismo, sin importar nadie más, no entendiendo que en la agenda deben de aparecer otros, entre ellos Dios en primer lugar y los demás. Padre, ayúdanos para identificar si estos síntomas están en nosotros, si todo nos ofende, si vivimos heridos o con una actitud de hipersensibilidad, si vivimos hablando solo de nosotros, de nuestros logros, de nosotros mismos, si procuramos ser protagonistas de todas las historias. Padre, ayúdanos si estamos solo sirviendo para que nos vean o si nos conviene, buscando el aplauso, la foto, la posición. Ayúdanos, Padre, para advertir si somos difíciles de corregir, si somos difíciles porque nadie nos puede decir nada, si nosotros nos hemos convertido en nuestro propio guía, pastor, en nuestro propio jefe. Y Padre, ayúdanos a discernir si cuando ya algo no nos gusta, lo abandonamos. Cuando las cosas se ponen difíciles, cuando algo no nos gustó o alguien, porque no nos dieron gusto, entonces tomamos decisiones y volvemos atrás. Ayúdanos, Señor. Ayúdanos, porque esto es una cultura peligrosa y es un desafío que necesitamos superar en este tiempo. Y solo lo podemos hacer con asistencia tuya. Gracias te damos en el nombre de Jesús. Amén.
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0: en HRBC, las 6, 29 minutos.
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0: 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Mira el que está a tu lado y si no está aplaudiendo con fuerza, con regocijo, es porque piensa que todavía Él está en la tumba. 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

0: en HRBC. Las 7, 30 minutos.
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0: Muy, pero muy buenos días. Bendiciones, este es su programa La Hora de Fe y Milagros, patrocinada por el Ministerio Ciudad de Misericordia. Hemos preparado un programa especialmente para usted. Amén. Este bello domingo 11 de octubre. Reciba mi cariño, y aquí en cabina tengo la grata compañía de la pastora Jenny Inestrosa. Salude a nuestros oyentes, pastora.
1: Amén, amén. Buenos días, buenos días, buenos días, querida audiencia. ¿Cómo están? El Señor les bendiga. Es un placer, es un gustazo para nosotros poder estar aquí desde esta cabina de radio y poder impartir esa palabra de esperanza para cada uno de ustedes. Gracias, Pastor José, por invitarnos y ser parte de este programa, La Hora de Fe y Milagros, que no tengo duda que Dios va a hacer algo poderoso en esta linda mañana.
0: Muchas gracias, pastora, y también está mi hermana Yesenia Rosales. Salude a nuestros oyentes.
2: Muy buenos días, bendiciones, hermanos. Este es el momento de levantarse. No es momento de estar ahí cómodos, no es momento de estar con esa pereza. Es momento de levantarnos para glorificar y exaltar el nombre de nuestro Señor Jesucristo.
0: Muchísimas Amén. Gracias, mi hermana Yesenia. Este programa nació con un solo propósito: ayudar, apoyar a tanta gente.
1: Amén.
0: Que a lo largo y ancho del continente, podemos decir,
1: sí,
0: porque estamos llegando a África,
1: a varios,
0: estamos llegando a Australia. Unos amigos míos que viven allá me dicen que están con nosotros porque alguien les habló y que escuchara nuestro programa. Estamos llegando a España, Alemania, Okinawa, que es en Japón, y estamos contentos por lo que Dios está haciendo. Y
1: Amén.
0: Todo lo que hay Amén. En nuestro corazón es servir a nuestros amados hermanos.
1: Amén.
0: Por eso hemos preparado un equipo, hermana pastora Jenny, fuerte, entrenado.
1: Amén.
0: No están de mal humor, siempre están alegres recibiendo la llamada.
1: Claro que
0: toman
1: sí.
0: el tiempo para escuchar a la gente. Así y eso es lo lindo de este programa y de la iglesia. Quisiera también que compartamos un pequeño fragmento de nuestras experiencias en el viaje misionero a la ciudad de Marcala. ¿Quién quiere empezar?
2: Amén, amén. Pues la verdad es que estamos viviendo tiempos, ¿verdad?, llenos de la unción del Espíritu Santo, llenos de ese respaldo de Dios. Fue un tiempo tan maravilloso que aunque hubo oposición, pero como cuando nosotros venimos y buscamos la presencia del Señor, Él nos revela. Y vienen esas revelaciones para que hagamos oraciones preventivas. Eso fue lo que hicimos a través de usted, pastor. Y definitivamente todo fue un éxito. Fueron reuniones extraordinarias donde el respaldo de nuestro Dios estuvo en todo momento. Pero lo que más me impactó fue esa reunión de matrimonios.
0: De eso, fíjese que estaba pensando eso. No se borra de mi imaginación, sí, de mi mente, ese cuadro que pudimos ver. Primero sí. fue un día miércoles.
1: Sí.
0: Y la gente de Marcala es muy trabajadora. Sin embargo, uh-huh, había una cantidad de matrimonios que llegaron con el fin que Dios sanara sus vidas de pareja.
1: Sí.
0: Y Dios lo hizo. Yo me acuerdo que vi una pareja que yo creo que ni se hablaban cuando llegaron, se sentaron a la par porque se esperaba que se sintieran, pero se tiraban unos ojos, y yo tomando, grabando todo. Y al final de esa conferencia, esa confrontación del Espíritu del Señor, vi esa pareja abrazándose, llorando, haciendo cosas que solo Dios las puede hacer. Y el pastor Beto Santiago, que fue con su esposa que ministraron, son una gente profundas en el tema de restaurar matrimonios. Sacaron sus doctorados en una de las mejores universidades de Estados Unidos.
1: Sí.
0: Y una de las doctorados es relaciones familiares. Uh-huh. Aparte de esos conocimientos, Beto Santiago es un pastor bien espiritual.
1: Sí.
0: Muy entregado al Señor.
1: Así
0: Pero
1: es.
0: Queremos oír los comentarios de la pastora Jenny. Aquí está sonriendo. Eso es lo más lindo que tiene la pastora, que siempre está sonriendo.
1: Amén, amén, pastor. Es que realmente cuando uno va a esos lugares, ¿verdad?, y ve ese amor en las personas lo contagian a nosotros. Realmente ese tiempo que vivimos para mí fue una experiencia muy bonita. La viví con tanto gozo, con tanta alegría, ver cómo la gente estaba con ese deseo de recibir, pastor, de recibir. Y qué lindo, pastor, qué lindo que Dios lo está usando a usted. Y puede traer esas personas llenas de la unción del Espíritu Santo de Dios, que nos bendicen tanto, pastor, y que a veces no queremos ni que se nos vayan, queremos que se queden con nosotros, pastor. Y fue hermoso. Lo más lindo es que el pueblo de Dios fue edificado, los matrimonios fueron edificados, recibieron la palabra, ¿verdad? Las amonestaciones que se les dijo, ¿verdad? Porque muchas veces pues estamos acostumbrados muchas veces a pelear con la pareja y hacer todas esas cosas, pero qué lindo esos talleres que ellos trajeron, ¿verdad? Con ejemplos, y fue tan lindo, la verdad.
0: Con test que los matrimonios la llenaban, ¿se acuerda?
1: Así es, así
0: preguntas
1: es.
0: Que preguntas que ellos no se las han hecho.
1: Ajá,
0: y
1: exactamente.
0: Beto Santiago, les quiero contar de a nosotros nos visitan muchas personas importantes. Viene a mi mente Hugh Ross,
1: sí,
0: astrofísico, asesor de la NASA. Vino a nosotros Guy Gardner,
1: sí.
0: Comandante de 2 misiones espaciales, con unos conocimientos tan lindos. Uh-huh. Pero ninguno de esos siervos tiene lo que tiene el pastor Beto Santiago.
1: Amén, estoy de acuerdo.
0: Es un hombre, pastor, con una influencia como poco se viste en su ciudad.
1: Sí, amén.
0: Allí usted es normal que vea al alcalde de la ciudad, es un hombre tremendo político y una ciudad linda, pidiéndole consejo para su familia, para su vida. El jefe de la policía, ahí está, fiscalía, la prisión. Es una iglesia con una influencia increíble. Y lo más lindo que son mis amigos de verdad.
2: Sí, y algo que también que hay que resaltar en ellos, ¿verdad? Que ellos dan esa consejería a los matrimonios, pero lo hacen con esa seguridad de que una, Dios los respalda, y dos, ellos son un testimonio. Uh-huh. Son un ejemplo. Amén. Como matrimonio. Qué lindo. Yo nunca había compartido tanto tiempo con ellos como pareja, pastor, pero es algo que yo estoy enamorada. Y si ahora que lo veo a ellos, sí me quiero casar.
0: Vamos a reportar eso al pastor, lo que usted logró.
1: Lo que vino a provocar, ¿verdad?
0: Lo que vino a provocar.
2: Qué matrimonio tan bonito.
1: Sí, qué amor, ¿verdad? Entre ellos. De verdad que lo que dice la hermana Yesenia, pastor, es cierto. Ellos son un gran testimonio como ese matrimonio, ¿verdad? Para servir al Señor. Y ay, pastor, esto es lindo lo que nosotros estamos viviendo realmente.
0: Estuvimos también, ¿se acuerdan? En la casa de una persona política de talla nacional, sí, una mujer especial. Nos ofreció un desayuno, ¿se acuerdan?
1: Ay, sí, súper rico.
0: En su casa, y cuando estábamos despidiendo al pastor, porque no se vinieron a mi casa. Ajá. Había lugar para todos, y así lo hubieras tenido todos estos días conmigo. Y eso es obra del Señor.
2: Solo Dios lo hace.
0: Yo le puedo decir que hubo un desborde espiritual en Marca. Fue impactada la ciudad a través de todo eso. Y estamos agradecidos con Dios, porque Él es fiel y justo. Amén. Yo creo que hay mucha gente que quiere llamar, ¿verdad? ¿Quién tiene los teléfonos para que lo dé despacio? Que la gente puede escuchar.
2: Llámenos, quizás en este momento usted esté pasando una crisis en su matrimonio, en su familia. Este es el momento de clamar al Señor, de llamar a nuestros consejeros. Están preparados, listos para orar por sus peticiones. Así
1: amén,
2: es que
1: amén.
2: 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Llame, hermano. Llame, nuestros consejeros están listos en este momento para orar por ustedes.
1: Amén.
0: Muchísimas gracias, hermana Yesenia. Pastora, ¿por qué no nos... no nos motiva a la gente para que nos acompañe este domingo 11? Todo el mundo está de viaje.
1: Así es.
0: Ajá. Las iglesias están desiertas, pero nuestra iglesia es increíble. Sí. Aún con estas reuniones siempre llega la gente. pero con esas palabras motivadoras suyas, el doble de efectividad.
1: Amén, amén, pastor, claro que sí, animamos a todos nuestros hermanos, ¿verdad? Principalmente el Ministerio Ciudad de Misericordia, la verdad que pues, la mayoría van a salir, van a ir a ver a sus familiares, ¿verdad? Pero les animamos para que se vengan el sábado, mis amados hermanos, y puedan estar en nuestro templo. Acuérdense que la palabra del Señor nos dice que no debemos de dejar de congregarnos como muchos tienen por costumbre, así que van a venir descansados, van a venir gozosos también, ¿verdad, pastor? Porque voy para Olancho, pastor, voy a estar con mi familia allá, pero yo el viernes yo ya le dije a toda mi familia, miren, yo voy a estar con ustedes, pero yo el sábado voy para Tegucigalpa porque mi compromiso que yo tengo no lo puedo dejar tirado, ¿verdad? Entonces, no, principalmente los ministros, los líderes, los que tienen ese compromiso con sus ministerios, vénganse, no se queden allá un día más, ¿verdad? El domingo los esperamos a todos con los brazos abiertos a celebrar una fiesta de gloria y de poder ahí en Ciudad de Misericordia. Amén.
0: Pastor, usted está invitando a la gente y no le da la dirección donde van a ir.
1: Así es, hermanos, estamos ubicados en el kilómetro 5 carretera Dalí, exactamente entre la agropecuaria El Castaño y Agropecuaria El Oriente. Ahí usted va a ver el rótulo de nuestro templo Ministerio Cristiano Ciudad de Misericordia. Así que les invitamos, y aquellos que no tienen una iglesia donde congregarse, también para ustedes esta invitación, para que nos visite, visítenos, no se va a arrepentir, ahí hay mucho amor, ¿verdad, pastor? Y ahí vamos a estar esperándolos a cada uno de ustedes con mucho gozo y mucha alegría.
0: Gracias, pastor. Así hay miles de razones por qué asistir a esta reunión del 11 de octubre.
1: Así es.
0: Viene usted a renovar sus fuerzas, a recibir palabra de Dios, a recibir ánimo.
1: Así es.
0: Porque al entrar a Ciudad de Misericordia, usted ve 20 o más personas con un rostro radiante, amén, lleno de alegría y lleno de felicidad. Hermana Jessy, denos de nuevo los números para que nos llame.
2: Qué importante es esa sonrisa, qué importante es un abrazo, un saludo, ¿verdad? Con ese amor que nosotros debemos de reflejar, que es el amor de Cristo, así como la voz evangélica con este personal que tiene, ¿verdad? Es muy lindo, y así somos en Ciudad de Misericordia.
1: Amén.
2: Así es que llámenos, nuestros consejeros están preparados en este momento para orar por sus peticiones, y los números son el 9700-3955, 9849-4694, 9700-0773, 9959-8163, 9728-2622, 9702-5267 y el 9842-3203. Llamen, hermanos, nuestros consejeros están esperando sus llamadas para orar por sus peticiones.
1: Amén.
0: Sí, nosotros tenemos un programa de oración. Cuando alguien llama, cuando alguien manda un mensajito, no oramos un ratito y nos olvidamos, sino que van a las células de intercesión. Amén. Y ahí se sigue orando por toda la gente. Así que estamos contentos. Yo no sé qué más decir, porque este es un momento. Oigamos música, ¿verdad? ¿Qué
1: llegó
0: le parece?
1: La hora de la música, pastor.
0: ¿Qué tal le parece, pastora? De Nada Sirvió, por Gladys Muñoz.
1: Uy, excelente, pastor.
0: Precioso,
1: excelente
0: canto. Sí, Gladys. Amén. Es una mujer que canta lo que vive.
1: Amén.
0: Y esa es la gran experiencia. Alabado sea el Señor, ¿verdad?

0: Qué bueno, vamos a motivar a la gente y vamos a orar, vamos a hacer realmente una oración, porque hay personas que como Agar, pastora, están bloqueados.
1: Sí.
0: Cuando ella estaba tan abrumada por la crisis, esas vidas me gusta estudiarlas, abrumada por la crisis, estaba tan desesperada que ella dijo, mi hijo se va a morir. Uh-huh. Y yo me voy a distanciar a un tiro de piedra, 40, uh-huh, 50 metros, para no verlo sufrir. Y ahí Dios se le manifestó. Y lo primero que le dice, sostiene a tu hijo. Y fue bonito ver cómo hace Dios eso. Yo estoy, ustedes saben más que nadie, afanado, uh-huh, con una disposición tan fuerte de recuperar la atmósfera de esas gentes.
1: Amén.
0: La presencia del Espíritu de Dios en esas gentes que fue tan grande. En Abraham, en, uh-huh, Elías, que enfrentó una crisis nacional poca vez de visto.
1: Sí,
0: porque ya ahora el poder de reinado de Acab estaba en las manos de su esposa, que era una hechicera.
1: Sí.
0: Una mujer perversa, sí, enemiga de los profetas.
1: Así es.
0: Y sin embargo, él enfrentó y la derrotó sin ni un arma. Solamente clamó al Señor.
1: Amén.
0: Y el pueblo vio a los dos y dijo, el que conteste y mande fuego, este es el verdadero Dios. Uh-huh. Y la gente que hizo después que cayó fuego y pasó todo, dijo, Jehová es Dios.
1: Amén.
0: Y eso nos alegra. Entonces estamos tratando de recuperar. La atmósfera de la iglesia del primer siglo.
1: Sí.
0: Era una atmósfera linda, usted lo estudia, gente bien sanita por dentro, sabían resolver sus problemas, como
1: amén,
0: lo es la crisis de las viudas griegas y hebreas. Cuando se dio otra crisis doctrinal, es decir, los cristianos deberían guardar la ley de Moisés. Uh-huh. ¿Cómo lo hicieron ellos? No se pelearon, no se ofendieron, no anduvieron en las redes, no, en ese tiempo,
1: sí, claro,
0: solo las redes de pescar había, pero no hicieron nada, se sentaron, hablaron, resolvieron.
1: Ajá,
0: y Dios
1: lindo
0: fue glorificado.
1: Amén.
0: Y eso es lo
1: Dios
0: que estamos nosotros luchando para que
1: amén,
0: esto se, esta restauración de ese espíritu de la iglesia del primer siglo pueda darse acompañado de señales, milagros y todo.
1: Así.
0: Que eso lo vemos todos los días haciendo Dios maravillas. ¿Algunas palabras, pastora?
1: Sí, pastor, la verdad que a mí me encanta cuando usted dice que es lo que queremos recuperar. Y la verdad que las cosas de la iglesia del primer siglo, qué hermoso, cómo el Señor siempre llamaba, escogía a esas personas, ¿verdad? Como Gedeón, como lo que pasó con Jeremías también, ¿verdad, pastores?
0: Sí.
1: Esa situación tan difícil que Jeremías vivió en ese tiempo, y a veces nosotros estamos pasando crisis.
2: Así es.
1: Pero no reaccionamos, no oramos, no buscamos el rostro del Señor. Jeremías estaba, usted sabe lo que estaba viviendo en ese momento, la gente se molestaba porque uh-huh, muchas veces la gente espera escuchar lo que a uno le gusta. Pero Jeremías les profetizaba
0: lo que necesitaban
1: y lo que ellos estaban haciendo, pastor, que estaban haciendo lo desagradable delante de los ojos del Señor. El Señor no les podía venir a felicitar por lo que estaban haciendo. Pero ¿qué pasó con Jeremías? Lo metieron preso, lo echaron en aquella ¿cómo se llama?
0: Cisterna.
1: En aquella cisterna, pastor. Y el Señor estaba viendo todo lo que le estaban haciendo a Jeremías, y él le dijo a Jeremías, Jeremías, clama a mí, clama a mí. Yo creo que la iglesia, pastor, tenemos que despertar más y buscar esa presencia, esa gloria de Dios. No la podemos ver, la gloria de Dios en la iglesia, pastor, si nosotros estamos viendo televisión todo el día, todo el tiempo. La gloria de Dios se va a manifestar cuando hay un pueblo que clama, que ora. Por eso le dijo él a Jeremías, clama a mí, Jeremías, y yo te responderé y te enseñaré cosas grandes y ocultas que tú no conoces. Y cuando estamos en esa atmósfera, pastor, milagros van a comenzar a suceder, la gente se va a sanar, la gloria de Dios se va a manifestar poderosamente. Cuando usted nos enseña esto, créame, pastor, que esto a mí es un reto grande para mí, y siempre le estoy diciendo al Señor que lo que estamos orando, Padre, lo podamos ver hecho real en el nombre poderoso
0: de Jesús.
1: Qué
0: lindo, que así sea. Nosotros como iglesia tenemos una visión dada de parte de Dios. Esa no fue mi idea.
1: Amén.
0: Saben sí todos es que yo estaba pastoreando en Puerto Rico.
1: Sí.
0: Era pastor, copastor de una de las iglesias más grandes de allá. Me trataban con todo el amor imaginado para
1: sí
0: usted. Y era pastor de una pequeña iglesia que la atendía el domingo en la mañana, porque en la tarde yo predicaba en la iglesia central. Y ahí yo recibí el llamado de regresar a Honduras. Y el Señor me diseñó la visión total de la iglesia. Primero que iba a ser un hogar donde iba a haber personas de todos los niveles sociales. Lo estamos viendo.
1: Amén. Amén.
0: Lo estamos viendo.
1: Amén.
0: Una hermana de la iglesia que saben quién es, humilde, apenas sabe leer. Verla de, al mismo nivel con, los, con la gente de la iglesia que tiene un nivel más alto, socialmente hablando.
1: Uh-huh.
0: Y platican, ella no se siente mal.
1: Así es.
0: Él no se siente superior. Ver esa plática, ese cariño. Y esa fue la visión que Dios me dio para la iglesia. No ser uno más, sino diseñar y la recuperar, y recuperar, perdón, el diseño de la iglesia del primer
1: amén
0: siglo.
1: Así
0: ese
1: es
0: evangelio que predicaban amén con tanto poder.
1: Amén.
0: No lo acomodaban a la gente. Uh-huh. Porque el problema de la iglesia moderna es que estamos buscando mensajes que le agraden a la gente.
1: Uh-huh.
0: Y hemos, se nos ha desbordado, pero lo malo a la gente. Porque hoy encuentra y da tristeza hablar de esto. Pastores en el narcotráfico.
1: Sí.
0: Una iglesia de San Pedro, donde iba mi hermana, me dice, y le digo, ¿por qué no vas a la iglesia? Porque un domingo llegó la policía a arrestar casi a todos los ministros de alabanza de la iglesia por ladrones.
1: Sí.
0: Y se los llevaron enchachados de la iglesia. Entonces,
1: qué
0: eso,
1: triste,
0: eso no me alegra. Yo siento una tristeza
1: amén
0: grande.
1: Amén.
0: Y estamos orando por la
1: así
0: iglesia,
1: es
0: que haya una reforma, una nueva reforma en la iglesia. Para que pueda haber cambios. Que
1: volver a
0: cuando un
1: día
0: cristiano evangélico se pare en cualquier lugar, sepa la gente que hay una diferencia.
1: Amén. Amén.
0: Sepa la gente que somos distintos, que somos luz, que somos portadores de la gloria
1: amén
0: de Dios.
1: Así es.
0: Porque eso es ser templo del Espíritu Santo, uh-huh, pastora, uh-huh, es portar la gloria de Dios a donde vamos. No solo orando por los enfermos, una sonrisa sincera,
1: uh-huh,
0: un abrazo cariñoso, una ayuda espontánea. Esa era la iglesia del primer siglo.
1: Qué lindo, que, pastor.
2: Qué lindo.
1: Imagínese en el tiempo de Jesús cuánta multitud lo seguían. Y ahora, ¿qué es lo que andamos? ¿Qué es lo que busca la gente? Protagonismo. ¿Cuántos likes tengo ahí en Facebook y todo eso? Jesús no buscaba protagonismo, mas sin embargo, las multitudes lo seguían. Dice la palabra del Señor que donde Jesús estaba, milagros empezaban a suceder. Los cojos se paraban, los ciegos empezaban a ver, los leprosos eran limpiados. Y eso es. Eso es lo que nosotros como iglesia anhelamos, pastor. Y cada vez que va pasando el tiempo, yo veo que más nos vamos acercando a esa visión tan grande que Dios le dio a usted, pastor, hace esos años atrás. Esa iglesia, esa iglesia de milagros, esa iglesia restauradora, esa iglesia liberadora, esa iglesia donde se predica la palabra de Dios con autoridad y poder, pastor. Que a veces yo me pregunto, Dios mío, si cuando usted está predicando, pastor, yo estoy sintiendo la gloria, la presencia de Dios. Y yo creo que debemos de ser inteligentes, ¿verdad? Y aprovechar esos tiempos donde Dios se está moviendo y poder ser sano. ¿Cuántas veces el Señor a mí me ha sanado, pastor? Mientras usted predica, yo estoy recibiendo mi sanidad. Entonces, cuando vamos con esa mente ya preparada, con el corazón preparado, yo voy porque yo quiero recibir mi milagro. Yo voy porque yo voy a recibir, yo no voy a perder el tiempo. El Señor se va a manifestar y se va a mover y va a comenzar a hacer milagros sobrenaturales. Amén.
0: Fíjese, hermana Yesenia, que yo siento envidia, fíjese, pero no de la mala. Yo siento envidia de Evan Roberts.
1: Sí,
0: yo
1: pastor
0: tuve la oportunidad de estar en la iglesia de él.
1: Gloria a Dios.
0: El nieto me dijo, aquí se sentaba mi abuelo. Le digo, aquí me voy a sentar.
1: Aleluya.
0: ¿Qué hizo Evan Roberts? Un hombre sin educación, pero un hombre que vivía en la presencia de Dios.
1: Ah, poderoso.
0: Todavía
1: pastor
0: se siente, fíjese, la presencia de Dios en ese templo.
1: Qué lindo, qué lindo.
0: Yo estaba en una de las ciudades donde está en la capilla de donde predicaba Evan Roberts. Estábamos en un restaurante con unos compañeros. Estaba lleno el restaurante, había casi todas las carnes de ovejo, de cabra, presentadas en diferentes formas, bien rica la comida.
1: Ajá.
0: Pero estando yo allí, miraba un grupo en otra mesa, en una mesa grande, Y una señora nos miraba y nos miraba y se levantó al fin y me dice, ¿de dónde eres? De un país que se llama Honduras, en Centroamérica. Dice, ¿por qué estás aquí? Porque mañana voy a ir a la iglesia donde predicó Evan Roberts. Quiero vivir la experiencia de este hombre. Y ella empezó a llorar. No olvidamos a Evan Roberts.
1: Qué lindo.
0: Fue un hombre que sin educación me perdonan los que son seguidores de Martín Lutero, pero Evan Roberts impactó más a su nación que el mismo Lutero.
1: Wow.
0: Todavía se siente.
1: Qué súper.
0: Se cerraron las cárceles.
1: Gloria a Dios.
0: Se cerraron los prostíbulos. Hasta el fútbol sufrió, ¿verdad? Que es tan bonito deporte. La gente ya no iba. Prefería ir a adorar a Dios al templo que estar viendo un partido de fútbol. Y todavía se siente eso, esa armonía, esa paz.
1: Amén.
0: Y eso fue lo que sentía. Sí. De eso sentía envidia.
2: Y que de pastor, eso se trata, pastor, perdón, pastora. De eso se trata, de volver a esos tiempos. De que la iglesia salga de esa comodidad. De que dejemos de estar predicando un evangelio cómodo, ese evangelio light, ese evangelio de prosperidad, de que todo está bien. Y yo estaba leyendo entre mis notas una de las enseñanzas que usted nos dio en el discipulado, que nos da todas las mañanas, gracias a Dios por ello.
0: Todos los días.
2: Que es todos los días.
1: Amén.
2: Que es necesario cuidar nuestra vida espiritual. Es necesario que vayamos al arrepentimiento, pero permanente, ¿verdad? Porque, y que añadido a ese arrepentimiento vayan esos cambios verdaderos.
1: Uh-huh.
2: Que también
1: Amén.
2: Haya santidad, ¿verdad? Y no como teoría, así como nos enseñó usted, sino estar pendiente de nuestros actos para darle la gloria a Dios según nuestra vida, ¿verdad? Que es necesario tener hambre de Dios, esa búsqueda de Dios, esa hambre de anhelar la presencia
1: amén,
2: del Señor.
1: Amén, así
2: de
1: es.
2: No decir todo está bien, porque la palabra es clara y nos dice que en el mundo vamos a tener aflicciones, pero que confiemos en Él, que Él ha vencido. Y eso debe ser siempre nuestro comportamiento, nuestra actitud y nuestros pensamientos como hijos de Dios.
0: ¿Cuáles eran los temas de las iglesias del primer siglo? No me gusta prohibitivo, me gusta mejor la iglesia
1: sí.
0: apostólica. ¿Cuáles eran los temas? Arrepentimiento, cruz, seguimiento,
1: amén.
0: Santidad,
1: amén, así
0: temor
1: es.
0: A Dios,
1: amén.
0: Sí. Por donde le busca, misericordia.
1: Amén.
0: Eso era
1: amén.
0: La iglesia del primer siglo y es lo que nosotros queremos.
1: Aleluya.
0: Volver en
1: Gloria
0: oración.
1: A Dios.
0: Yo oro día y de noche.
2: ¿Y qué cuidaba la iglesia del primer siglo, aparte de todo eso que dijo usted?
1: El fuego.
0: Sí.
2: Cuidaban el fuego.
0: Ahí lo dejaban apagarse el fuego.
2: No. Estaba permanentemente. Y eso debe ser el trabajo de nosotros como hijos de Dios. Cuidar permanentemente que ese fuego tenga la leña suficiente para que la llama se mantenga encendida.
1: Amén, amén, aleluya. Como nos dijo usted ayer, pastor, migrando a una
0: de lo
1: natural
0: a lo
1: sobrenatural.
2: Amén.
1: Qué interesante, ¿verdad?
2: Amén, sí.
1: Eso es, ahí es donde queremos estar, pastor, en lo sobrenatural de Dios, de ya no ver quejas, ya no escuchar murmuraciones, ya no escuchar críticas, sino que empecemos a ver la gloria de Dios, la maravilla de Dios, y que toda la iglesia esté encendida bajo esa fresca unción del Espíritu Santo de Dios, donde está el Espíritu Santo de Dios. ¿Qué es lo que hay? Hay libertad, ahí hay gozo, ahí hay paz.
2: Amén.
1: Ahí no hay quejas, ahí no hay murmuración, ahí no hay crítica. Y eso es,
2: y donde
1: pastor.
2: Él nos llevó, ¿verdad? Efesios
0: 6:18.
1: Wow, sí, poderoso.
0: Ya vamos, ya lo voy a dar. Fíjense ustedes que hay una imagen equivocada de vivir en santidad. La imagen que tiene mucha gente es andar regañando a todo el mundo, andar viendo la ropa de la gente, pecan más hablando.
1: Sí.
0: Y la santidad es algo más. La persona santa se caracteriza por el amor,
1: amén,
0: la bondad, la misericordia,
1: así
0: el abrazo.
1: Así
0: esa es la verdadera espiritualidad, no
1: Gloria
0: la cara,
1: a Dios.
0: La cara jalada, ¿verdad?
1: Sí.
0: Como que acabamos
1: de, limón,
0: de salir
1: pastor.
0: De la cama. Mire a nuestra productora, a nuestra amadísima, que siempre está sonriendo. Yo creo que más que lo que prediquemos nosotros, la iglesia va y la gente va a recordar que sonreímos.
1: Amén. Gloria a Dios, pastor.
0: Ahora la próxima canción, ¿cuál es, hermana Francis?
1: Vamos, Gloria a Dios, aleluya.
0: Léamela de allá, por favor. Lenguaje de fe, qué lindo
1: Gloria
0: tema.
1: Gloria a Dios, aleluya.
0: Esa muchacha que lo canta. le impacta la vida.
1: Qué lindo, pastor.
0: Y ella dice que ha ganado batallas, que ha vencido simplemente con el lenguaje de la fe. Qué lindo.
1: Sí, qué lindo, gloria a Dios.
0: Alabado sea el nombre de Dios.

0: De nuevo aquí en nuestro programa La Hora de Fe y Milagro. Amén. Saben que me siento feliz con ustedes.
1: Ay, es que
0: es una alegría.
1: Pastor, es que se siente la presencia de Dios, porque cuando nosotros estamos hablando de Él, se provoca. Estamos provocando la presencia de Dios. Estamos provocando esa gloria, porque yo creo que Él se siente feliz, pastor. ¿Quién no se va a sentir feliz de que le estén, que estén hablando cosas bonitas de uno, verdad? Sí. Entonces, eso es lo que estamos hablando. Estamos hablando de las manifestaciones de Él, de lo que Él es capaz de hacer. Entonces, por eso estamos gozosos, ¿verdad, Yesenia? Amén. Estamos felices, pastor.
2: Y es, que es tan lindo, ¿verdad? Que hay que permanecer firmes, orando, confiando, aunque no miremos nada, aunque la respuesta no esté, permanezcamos firmes.
0: Amén.
2: Gloria a Dios.
0: La verdad que para vivir una vida de victoria, tenemos que cambiar el enfoque.
1: Amén.
0: Porque la tendencia de nosotros es ver todo lo malo, que Honduras se esté encareciendo la vida, que la gasolina haya llegado a un precio que nunca más, que hay que verano, que hay que todo eso hablar, ¿verdad? El hombre de fe mira eso, no lo niega.
1: Sí, claro.
0: Pero su mirada está más firme.
1: Amén.
0: En el Señor y en sus promesas.
1: Así
0: y ahí
1: es,
0: está la diferencia de vivir
1: es.
0: En victoria o vivir fracasado.
1: Pastor, ¿desde cuándo estábamos orando para que me mandara el Señor la lluvia? Y ya mandó la lluvia. Estamos felices y contentos por lo que Dios
2: Gloria
1: está haciendo.
2: A Dios, aleluya.
0: Qué lindo, ¿verdad? Hay que predicar también. Tengo que predicar también.
1: Amén, amén.
0: Pero antes, ¿por qué no nos da los teléfonos de nuevo, hermana Jess?
2: Sí. Con mucho gusto, estamos animados y esperamos que ustedes también así estén activados, que esa fe esté activada. Así que muévase en este momento, tome su teléfono y llame esperando de que Dios, ese Dios de las promesas, ese Dios que cumple sus promesas, ahí está también, esperando que usted haga que nosotros levantemos ese clamor a favor de cada uno de ustedes. Y llámenos al 9700-3955, 9849-4694. 9700-0773, 9959-8163, 9728-2622, 97.

migajas que caían de la mesa del rico, y aún los perros lamían las llagas. Aconteció que murió el mendigo y fue llevado por los ángeles al seno de Abraham. Y murió también el rico y fue sepultado. Y en el Hades alzó sus ojos, estaba hablando del rico en esta última parte, estando en tormentos, y vio de lejos a Abraham y a Lázaro en su seno. Entonces él, dando voces, dijo: Padre Abraham, ten misericordia de mí, y envía a Lázaro para que moje la punta de su dedo en agua y refresque mi lengua, porque estoy atormentado en esta llama. Amado Señor, hemos llegado al momento del sermón y rogamos que tu Espíritu Santo perfore los blindajes de la mente y del corazón de las personas que están oyendo este programa. Oramos que les toques la vida y que hoy puedan de verdad darle cabida a la palabra de Dios dentro de su corazón. Oramos por la salvación de millares de hombres y mujeres que están en nuestra sintonía, y los bendecimos en el nombre de Jesús. El tema, esas expresiones fatales, es inspirada o está inspirada en la vida de este hombre. Este hombre estaba con su vida entretenida en la ropa, porque se vestía con esplendidez, la comida, porque había grandes banquetes, y a las amistades. Él se olvidó que un día le iba a dar cuenta a Dios. Pasó por alto que un día tendría que estar cara a cara con Dios, y no había ahorrado ni lo mínimo para este encuentro con el Señor. Vivía totalmente atrapado por las cosas terrenales, por las cosas temporales, olvidando completamente que un día iba a pasar de lo físico a lo sobrenatural. Esto fue lo que enseñó el Señor Jesucristo, y esta fue la predicación de los apóstoles. Es que la gente tiene que pensar en su vida espiritual. No estar como drogados, pasar por alto que vamos hacia la eternidad, y que de toda palabra que hemos hablado, de todo gesto que hemos hecho, vamos a dar cuenta a Dios. Pero por el otro lado, también todo lo que hacemos, una oración, un servicio a Dios, un favor a alguna persona, eso es pensar en la eternidad. Así que este hombre vivía atado en lo temporal, como cualquier gente en Honduras. Aquí hay gente, hermanas, que Dios me da oportunidad de conocerlo, que su vida todo es material. Viven atrapados en lo temporal. Ese fue el error de este rico. Hay cosas, ¿por qué se distrajo? Porque pasó por alto y en práctica él pensaba que nunca iba a morir, que no tenía que darle cuenta a alguien de cada acto de su vida. Esa distracción lo llevó a perder su vida completamente. Este hombre no era pastor, era un criminal. Este no era un traficante de drogas. Este no era un asesino. Este no era un perverso ni un violador. El error de este hombre es pasar por alto que todos los humanos, le guste o no le guste, lo crea o no lo crea, vamos a presentarnos un día ante la presencia del Señor. Y que todas las cosas que nos distraen se van a quedar, hermana Jessie, aquí. Pero lo que hacemos para Dios, lo que servimos a Dios, eso va a estar con nosotros siempre. Errores graves del rico, ¿cuáles fueron? Se encerró en su propio mundo. Para él su mundo eran los banquetes, su mundo eran las bebidas, su mundo era la ropa fina, porque era, dice que se vestía con esplendidez. Eso no es malo. Lo malo es cuando eso le roba a usted el tiempo que merece el Señor. Ajá. Hay millares de cristianos evangélicos que van a la iglesia,
Pero si alguien los

0: Pita el domingo, que es un día que lo consagramos a Dios. Sí. Hermano, no piensas dos veces para ir a una celebración de cumpleaños, para ir a un balneario. Y deja todo abandonado. ¿Por qué lo hacen? Porque su vida está muy atada, muy encerrada en sí misma. Yo estuve activo en un partido político, pude ser diputado. El candidato fue el que ganó. Y en ese tiempo que me ofrecieron la diputación, yo no estaba ejerciendo el pastorado, 2 años que no estuve en el pastorado. Y todas esas cosas, ¿verdad?, que le vienen a la vida. El presidente me dijo, es el único que desprecia un puesto como ese. Lo sé, señor presidente, pero yo tengo un llamado más grande y mucho mejor que ser diputado.
1: Gloria,
0: y el, y la persona que recomendé, ella, que ese hombre quedó de diputado. Entonces, eso es bien importante, hermano, que tan fácil que nos distrae el mundo. Qué fácil es abandonar la iglesia por un partido de fútbol. Y se va, y se pierde, porque vivimos, hermanos, con distracciones fatales. Errores del rico. Vivía apegado al presente. Olvidó que hay que rendir cuentas. El rico no perdió su vida por tener mucho. Perdió su vida porque se olvidó de Dios. Y hoy estamos hablándole a la gente. No siga distraído. Hoy le ha permitido Dios oír esta palabra, escuchar este programa. Para hacer una reflexión, para decir, mi vida no puede seguir como está. Tengo que cambiar de rumbo. Y lo primero que tengo que hacer es abrir mi corazón a Jesucristo. Para que me salve, para que me limpie de todo pecado. Y para prepararme a darle cuenta al Señor. Dice la palabra de Dios, buscad a Jehová. Mientras puede ser hallado. Amén. Hoy es una oportunidad para buscar al Señor. Este 11 de octubre es el momento para decirle a Jesucristo, perdóname, limpia, entra a mi corazón y hazme un nombre nuevo.
1: Amén.
0: Dice Isaías 55:6-7, deje el impío su camino, y el hombre inicuo su pensamiento. Y vuélvase a Jehová, el cual tendrá de él misericordia, y el Dios nuestro, el cual será amplio en perdonar.
1: Amén.
0: Isaías 56:5. Dios te está llamando el día de hoy, y yo te voy a retar para que ya no postergue más.
1: Amén.
0: Este paso que es tan importante. No sigas el ejemplo del rico de la parábola de Lucas 16, que abras tu corazón y digas, este es mi día, este es mi momento para entregar a Dios. Mi vida no ha sido lo mejor porque he estado de espaldas a Dios, pero hoy quiero entregar mi vida al Señor. Haré una oración sencilla, despacio, y hágala con sinceridad, repítala con sinceridad. Jesús va a entrar a su corazón a limpiarlo y a purificarlo. Amado Señor, gracias por este día tan hermoso.
1: Gracias,
0: este
1: Señor.
0: Domingo 11 de octubre,
1: sí,
0: nos has permitido llevar la palabra tuya,
1: sí, Padre,
0: a la vida de tantos hombres y mujeres que están escuchando programa. Tócales el corazón, Señor, y usted repita esta oración sencilla. Señor, perdóname por haber estado distraído en la vida, por haber estado perdido en la vida, pero hoy, a través de la palabra de Dios, abro mi corazón.
1: Amén.
0: Y te recibo como mi único salvador. Límpiame de todo pecado. Corta las cadenas que me han mantenido como un prisionero a las cosas de la tierra. Y inscribe mi nombre en el libro de la vida, Señor, y cámbiame. Le recomiendo, después de haber repetido esta oración, que busque una iglesia cristiana evangélica que le quede más cerca para que usted pueda congregarse. Nos queda espacio para la otra canto, hermana Francis. Le démosle a este último canto que se llama Los días de Elías.
1: Amén.

0: De nuevo a nuestro programa La Hora de Fe y Milagro. Pastora Jenny, palabritas que tiene comentando el sermón de esta mañana.
1: Ay, pastor, qué palabra tan maravillosa, de verdad, porque necesitamos escuchar esto, ¿verdad? Para poder recapacitar, porque muchas veces nos enredamos, es tan fácil, pastor, enredarnos en las cosas de esta tierra y dejar a un lado las cosas que verdaderamente nosotros como cristianos debemos de darle valor, que es la palabra del Señor, que es lo que el Señor quiere hacer con cada uno de nosotros.
2: Amén.
0: Qué lindo nos dice nuestra jefa aquí de la cabina, que solo nos queda 5 minutos. Aprovechemos, hermana Jessy, de los teléfonos de nuevo.
2: Perfecto. Linda palabra para motivarnos, para levantarnos en así fe es. Y en entrega a Dios, ¿verdad? Llámenos al 9700-3955, 9849-4694, 9700-0773, 9959-8163, 9728-2622 y 9702-5267. Hermanos, esta palabra ha sido para reflexionar sobre nuestra vida, y si en algo nos hemos estado entreteniendo y hemos dejado a Dios a un lado, este es el día 11 de octubre para que nos volvamos a Él de todo corazón.
0: Hermana pastora Jenny, aprovechando los últimos minutos, invite a la gente de la iglesia que aunque venga cansada, quemada por el sol,
1: amén,
0: que vayan a la casa de Dios.
1: Así es, les invitamos a todos mis amados hermanos para que no dejen de asistir al templo, vaya, congréguese, no deje que el enemigo le vaya a poner pensamientos a que se tiene que quedar descansando en la casa, sino que anímese, motívese y vaya a celebrar que Jesús reina y gobierna.
0: Bueno, amén. Tristemente ha llegado el fin. Este fue su programa
1: La Hora de Fe y Milagros.
0: Soy el pastor José Inestrosa, que estuve esta mañana la hermana pastora Jane Inestrosa y la hermana
1: Yesenia
0: Rosario.
1: Amén.
0: Hasta la próxima semana. Aquí los esperamos en este mismo hora.
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0: en HRBC, las 8:30 minutos.
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0: en HRBC, las 8:59 minutos.
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3: Hay personas que le tienen tanto miedo al fracaso que pasan toda la vida evitando tomar decisiones y enfrentar riesgos. No comprenden que el éxito se fundamenta en su capacidad de enfrentar los momentos difíciles y seguir tratando. Fracasa únicamente quien se da por vencido, quien es incapaz de aprender de lo ocurrido y quien no le da un sentido de oportunidad a la situación que vive. Las personas exitosas se mantienen en movimiento, siempre tienen un proyecto que les inspira y no tienen miedo a equivocarse. Recuerde que no hay celebración si no se paga el precio de la perseverancia. Si estamos viviendo un momento difícil, no debemos deprimirnos o creer que todo terminó. Las grandes historias han nacido de las cenizas. Le habla Sixto Porras de Enfoque a la Familia.
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0: en HRBC, las 10, un minuto.
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5: Hoy queremos compartir el tema, palabras, o mejor dicho, perlas que dan vida. Ahí está, perlas que dan vida. Mateo capítulo 13 verso 45 dice: también el reino de los cielos es semejante a un mercader que busca buenas perlas, que habiendo hallado una perla preciosa, fue y vendió todo lo que tenía y la compró. La Biblia enseña que el reino de Dios o el reino de los cielos es semejante a una perla de gran precio. Así lo intitula la Biblia, como la perla de gran precio. Y a lo largo y ancho de la Biblia encontramos perlas que son vida para nosotros, que producen vida si es que las tomamos con acción de gracias y con la mejor actitud. Todos sabemos, o por lo menos la mayoría aquí sabemos, que hay medicamentos que salen en forma de perlitas, ¿es cierto? Hay medicamentos que salen en forma de perlas. El neurólogo que me atiende ahí en Santa Rosa de Copán me receta a mí unas perlas que son de omega 3 y son perlitas. Y dependiendo de la enfermedad que ellos mismos diagnostican, así es que ellos pueden también recetar para que el paciente compre X medicamento, y alguno de ellos vienen en forma de perlas. Y de acuerdo a la gracia y al favor de Dios y a la actitud de fe con que uno toma un medicamento, así funciona. Hay perlas que cuando uno las toma definitivamente siente que le hacen mucho bien. Como también hay otros medicamentos, también perlas que le pueden desechar, recetar a uno, que uno siente que no le ayudan. Y uno vuelve al médico y dice, mire que siento que no me ayuda. Y ellos cambian, entonces dicen, vamos a cambiar, vamos a ver cómo le podemos ayudar. Y si eso es así, de esa manera, aquí en la vida normal, también los predicadores y pastores, sabiendo que a las iglesias asiste mucha gente enferma, ay, no diga eso, pastor. No, no enfermas tal vez del cuerpo, pero hay enfermedades espirituales contra las cuales hay preciosísimas perlas de Dios para que uno pueda ser sano. Amén. Entonces los pastores también recetamos perlas. Y hoy vamos a dar una receta de 8 perlas. Si usted siente que es para su vida, tómela. Llévesela de aquí, al llegar a casa, tome un vasito. No, no es cierto. Porque no es perla en lo literal. Es perla nada más ni nada menos que la palabra de Dios. ¿Han leído ustedes un texto en la Biblia que dice, no deis las perlas a quienes? A los cerdos. Porque las perlas de Dios, las perlas de la palabra de Dios, son tan sagradas que no se le pueden dar a alguien blasfemo. Al blasfemo déjelo que siga blasfemando, pero no le dé la palabra como para que las tire como que son cualquier cosa. Estas perlas que vamos, de las cuales vamos a hablar hoy, tienen la capacidad de producir vida en nosotros, de producir sanidad en nuestro espíritu y aún en nuestro cuerpo, en lo físico. Tienen poder, hermanos, sobrenatural para darnos sabiduría. ¿Cuántos necesitan sabiduría para la vida? Yo también. Lo necesitamos, hermanos y hermanas. Estas perlas de las que hablaremos hoy tienen la capacidad de darnos luz y dirección en nuestro diario caminar. ¿Cómo necesitamos caminar a la luz de las escrituras para, como dice la misma Biblia, no tropezar, para que no andemos en tinieblas? Hermanos y hermanas, ustedes no pueden venir aquí solo a pasar un ratito agradable con los cantos, con la cena del Señor, aún con la prédica. Pero si se va de aquí sin la convicción de querer vivir como se le enseña desde este púlpito, entonces usted no viene a lograr mucho. Llévese estas perlas el día de hoy y crea que esas perlas le producirán vida. Vamos a la primera. Perla número 1. despójese de todo egoísmo. ¿Cuántos saben lo que es ser egoísta? Quererlo todo solo para mí. Querer solo mi propio bien y no el de otros. Egoísmo. Deshagámonos del egoísmo lo más pronto que podamos. Un cristiano no puede ser amigo del egoísmo. El egoísmo no cabe en el corazón de ninguna persona que viva como para agradar a Dios. No puede darle cabida al egoísmo. Mire lo que dice Proverbios 18. Hoy las perlas que nos vamos a llevar a casa y en nuestro corazón son basadas en el capítulo 18 de Proverbios, que por cierto son muchas más perlas las que hay en ese capítulo, y no digamos en todo el libro de Proverbios como en toda la Biblia, pero vamos a ver 8 de ellas hoy. El que es egoísta solo piensa en sí mismo y no acepta ningún consejo. Vaya problema de la persona egoísta. La persona egoísta es la que llega a creer que solo él o ella tiene la razón y que todos los demás andan equivocados. Por lo tanto, si eso es lo que percibe para sí mismo, no va a aceptar consejo de nadie. ¿Ha encontrado usted alguna persona que no recibe consejo? Sí, hay gente que no recibe consejo. Hay gente que usted puede sangrar de su garganta transmitiéndole o al menos queriéndole dar el mejor consejo y no se lo va a recibir. Porque es una persona egoísta, porque es una persona que ya lo sabe todo, que cree saberlo todo. No recibe, no acepta ningún consejo. Cuando vi, estuve estudiando ese capítulo en las diferentes versiones, en la Nueva Traducción Viviente, en la Nueva Versión Internacional.

con el otro lo que tiene. ¿Sí o no? ¿Es bonito eso? Eso es lindo. Eso lo hace sentir a uno como campeón. Qué lindo extender la mano y poder dar. El egoísta no. Quiere más y quiere más y venga para acá, venga para acá. Totalmente parecido al asadón. Solo para adentro. ¿Y cómo debemos ser? Dijo un creyente, un predicador, que el cristiano debe ser como la pala. La pala agarra y da. El asadón no, el asadón solo es para adentro. Qué egoísta el asadón, ¿no? Vamos a la perla número dos. Perla número dos. Diga no a la injusticia. ¿Saben, hermanos, que una de las cosas que hoy por hoy está defraudando tanto, tanto el corazón de Dios son las injusticias que se dan en este mundo? Y se miran a diestra y siniestra en todos los ambientes, en todos los lugares, pero una de las cosas fatales con relación a la injusticia es la injusticia judicial. Mire lo que dice la Biblia en el verso 5 del capítulo 18 de este libro lindo de Proverbios. Qué malo es declarar inocente al malvado y no hacerle justicia al inocente. Qué malo. ¿Qué dicen ustedes? ¿Es malo declarar inocente al culpable? Lo es. ¿Qué malo es declarar inocente al malvado y no hacerle justicia al inocente? Eso es una cosa que defrauda de manera profunda el corazón de Dios. Dios nunca ha estado, nunca está ni nunca estará de acuerdo con la injusticia. A él le encanta la justicia. Él es un Dios justo. Tan es así que la Biblia dice que hace descender la lluvia sobre buenos y malos. Así es Dios. Y él nos pide por medio de su palabra, a través de esta perla deliciosa, qué malo es declarar inocente al malvado y no hacerle justicia al inocente. Qué tremendo. Cuando fui acusado ante el gobierno por el Instituto de Antropología e Historia de este país, por esta casa que Dios nos dio, me llevaron a los tribunales. Nunca había estado en un tribunal. Nunca. Cuando fui la primera vez, sentí un ambiente feo, feo, feo. Y dije, Señor, nunca me imaginé que iba a visitar un tribunal. Y el abogado me dijo, Pastor Arturo, yo me echo al hombro su causa, pero le pido un favor, no diga una tan sola palabra, porque esa sola palabra que usted diga puede ser utilizada en su contra. Y me quedé callado. ¿A quién le dijo? Ahí yo solo era oído, no boca. Solo oyendo lo que discutían, los acusadores decían una cosa, el abogado defensor decía otra cosa, pero yo tenía la plena certeza que había un abogado a la diestra del Padre y que no me iba a dejar condenar. Terminó el juicio. Nunca había entendido yo lo que eran medidas cautelares. Me las aplicaron, hermano. Tenía que ir a firmar todos los viernes a los juzgados. No podía salir del país sin autorización.
todo por aspirar a una casa tan bonita como esta.

Por eso es que amo esta casa. Y amo la gente que ama esta casa. Y amo la ciudad donde está esta casa. Terminó el tiempo de ir a firmar. Y el juez me extendió un finiquito. Una carta de libertad. Ahí la tengo, enmarcada la tengo, ¿ves? No la tengo enmarcada, pero la guardo por ahí como historia de mi vida ministerial. Le hablé a un abogado muy amigo mío de Tegucigalpa, de los de la iglesia Jericín, en Tegucigalpa, y le dije: abogado, fíjese que me pasa esto y esto. Y ese hombre, con un gran ánimo, me dijo: pastor Arturito, eso es un honor que lo metan a la cárcel por la obra. Que no lo metan a la cárcel porque ha hecho algo malo, pero si por predicar y por construir una casa lo meten, lo vamos a ir a visitar, me dijo. Qué aliento que me dio el abogado. Qué malo es declarar inocente al malvado y no hacerle justicia al inocente. La primera acusación que llegó en mi contra a la fiscalía de aquí, el fiscal me mandó a llamar y me dijo: pastor, hay esta acusación en contra suya, pero ¿sabe qué? La voy a meter aquí, no le doy trámite porque yo sé quién es usted y yo sé lo que ustedes hacen en la ciudad. Yo no voy a darle trámite a esto. Y yo le dije: señor fiscal, muchas gracias, se lo agradezco de corazón. Y me vine, salí pensando que ya había terminado todo. No, no había terminado todo. Cuando vieron que aquí no actuaron, entonces fueron a Tegucigalpa. Y de Tegucigalpa vinieron dispuestos a meterme preso. Pero no se pudo porque quien me estableció en esta casa no fueron los hombres. Fue el Dios de Israel. Aleluya. Al que le sirvo, al que amo, al que le serviré hasta donde él diga. Vamos a la perla número 3. No haga del chisme su plato favorito. El ambiente donde nos desenvolvemos cada uno de nosotros tiende a parecerse a un restaurante con un menú nutridísimo, pero uno de los platos favoritos del restaurante ese, del ambiente en que nos desenvolvemos, es el chisme. Mire lo que dice la Biblia. ¿Qué les parece lo que dice la Biblia? ¿Ah? ¡Qué sabrosos son los chismes! Pero cuánto daño hacen. Hermanos y hermanas, ¿cuántas veces habremos hablado de chisme aquí en la casa de Dios? Muchísimas veces. Pero hay gente que hace del chisme su plato favorito. Llega muy temprano al trabajo, pero al solo llegar el compañero o compañera de trabajo, lo primero que le transmite es el chisme del día. Qué sabrosos son los chismes, pero cuánto daño hacen. Hermanos y hermanas, ¿ustedes creen que hay algunos en el cementerio por causa de chisme? Muchos, muchos. ¿Hay algunos en la cárcel por causa de chismes? Muchos. Por supuesto, ¿cuánto daño causan los chismes? No hagamos del chisme nuestro plato favorito del día. Huyamos del chisme. Cuando alguien, usted perciba que alguien le está transmitiendo un chisme, no le ponga el oído para atenderlo mejor, no,
cámbiele la plática y háblele por lo menos de las Torres Gemelas de Estados Unidos. Sáquele cualquier otra plática, pero no le atienda el chisme. Claro, al oído suena sabroso, ¿no? ¿De veras, hermana? Sí, de veras. Y fíjese que no se había dado cuenta, pero la hija le salió por estos vuelos. Qué sabroso es el chisme. Pero cuánto daño hace. Cuánto daño hace. Digámosle no a ese menú. Digámosle no, no hagamos del chisme el plato favorito. No cabe en la vida de un creyente. No cabe en la vida de un hombre o una mujer que querramos agradar a Dios. No cabe el chisme. Hay suficiente material en la palabra de Dios como para platicar de la palabra y no de los chismes. Es mucho mejor si una persona nos quiere transmitir un chisme, cámbiaselo por un testimonio. Hermana, hermano, perdón que le quite la palabra, déjeme que le cuente este testimonio. Y al contarle el testimonio se le olvidó el chisme. No hagamos de nuestra dieta alimenticia el plato favorito, el chisme. No se puede. Si queremos honrar a Dios, apartémonos del chisme. Perla número 4. Deshágase de todo orgullo. ¿Qué dicen ustedes? ¿El orgullo es algo que Dios aborrece? Orgullo es arrogancia, es tener más alto concepto de mí mismo que el que debo tener. Eso es orgullo. La Biblia nos demanda que ninguno tenga más alto concepto de sí que el que debe tener, sino que piense de sí mismo con cordura, con algún grado de humildad. Yo debo de entender y debo creer, no me las tengo que creer yo, que soy el único que sé cosas del Espíritu. Debo entender que hay otra gente mucho mejor que yo. Eso lo sé, pero también sé que tuve la dicha y el privilegio de ser el hombre que Dios llamó. Y que Dios se ha encargado de poner a mi lado gente que ayudan en este ministerio, que mi respeto. Pastores, Pastor Modesto, Pastor Linito, el liderazgo. Mi respeto y me quito el sombrerito si es que uso por ustedes, conquistadores. Levanten la mano los conquistadores, quiero verlos ahora. Ajá, papito. No la bajen, no la bajen, déjenla en alto, les voy a tomar una foto. ¡Qué maravilla! Bájenla, ¡qué maravilla! Ustedes, conquistadores, hacen un bendito, santo y sublime trabajo con la gente en las casas de gracia. Uno lo sabe. Dígame usted, dígame a mí o al Pastor Modesto o al Pastor Linito, atendiendo una misma semana 60 células o 60 casas de gracia. ¿Cómo nos iría? Terminamos de atolito. Y no lo lograríamos. No lo lograríamos. Hágase, deshágase de todo orgullo. Si Dios le ha dado algún poco de conocimiento, no haga alarde de ese conocimiento. Piense de sí con cordura. Piense que hay otros que lo superan a usted en conocimiento, que me superan a mí en conocimientos.
desechemos todo orgullo. Porque mire lo que dice la Biblia. Esta es la perla que hay que llevarnos. Mire, el orgullo acaba en victoria, no en fracaso. El orgullo termina en victoria, en fracaso. La honra comienza con la humildad. Con razón la Biblia dice que al orgulloso lo ve de lejos y al humilde. Dios atiende al humilde y al altivo mira de lejos, dice la Biblia. El orgullo acaba en fracaso, dijo el sabio Salomón, pero la honra comienza con la humildad. ¿Has visto a alguien que lo honran con algo o por algo? Ese alguien que es honrado, algún grado de humildad tiene. Porque la Biblia lo dice, la honra comienza con la humildad. Ahora les pregunto, ¿es fácil ser humilde? Algunos le hacen así y otros le hacen. No es fácil ser humilde, hermano. No es fácil manifestar humildad. Porque la persona dice, no, momento. No se meta con mi dignidad. Pues sí, todos tenemos dignidad, no para tener orgullo, no para fomentar el orgullo. Hay un personaje que es el más importante de todas las generaciones. Es el más importante en los cielos, en la tierra y debajo de la tierra. Ese personaje se llama Jesucristo. Y él dijo, aprendan de mí que soy manso y humilde de corazón y hallaréis descanso para vuestras almas. La persona inteligente no quiere fracasar. La persona inteligente quiere meterse a algo, a un emprendimiento para que le vaya bien, para prosperar. Pero si uno quiere prosperar en la vida, debe aprender el camino de la humildad y a no dejarse llevar por el orgullo. Porque el orgullo, dice la Biblia, termina con el fracaso. ¡Qué mal terminó el rey Saúl! ¿O no? El rey Saúl terminó malísimo, hermano, siendo el rey de Israel. Y fíjese que el profeta Samuel le dice, Saúl, era poco para ti que el Dios del cielo te haya querido perpetuar en el reino. O sea, la voluntad de Dios era que Saúl se perpetuara en el reino de Israel. Pero Saúl se llenó de orgullo y no aceptó jamás que David fuera mejor que él. Al contrario, lejos de aceptar eso, Saúl persiguió a David con todo el anhelo de matarlo. Y acabó mal, terminó mal. Ni su propio escudero lo quiso matar. Y al no lograr que su escudero lo matara, prendió la lanza y se lanzó sobre ella para suicidarse. Terminó en suicidio. El orgullo es más fatal de lo que usted piensa. Por eso, el orgullo, la Biblia no se puede equivocar. El orgullo acaba en fracaso. La honra comienza con la humildad. Perla número 5 o 6. 1, 2, 3. Sí, 5. Miren ustedes, con buen ánimo
se alivia hasta el enfermo. Con buen ánimo. El ánimo del hombre, dice una versión, soportará la enfermedad. O el ánimo de la mujer, dependiendo qué tanto ánimo tenga, lo ayudará a soportar y a sobreponerse a cualquier enfermedad. Vea cómo está escrito en Proverbios 18:14, en esta traducción Lenguaje Actual. Con ánimo se alivia al enfermo, pero no a quien está deprimido. Ojo aquí. Con ánimo se alivia al enfermo, pero no a quien está deprimido. Entonces, pensando yo ahí en lo secreto delante de Dios, entendí que la depresión no es una enfermedad. La depresión es un demonio. ¡Ah! ¿Oyó eso? Con ánimo se alivia al enfermo, pero no a quien está deprimido. O sea, que el que está deprimido no está enfermo, porque si estuviera enfermo, el ánimo lo levanta. Pero el deprimido, lejos de estar enfermo, está bajo la influencia de un espíritu satánico. Un espíritu satánico que le dice que la vida no vale la pena. Un espíritu satánico que no lo deja estar alegre. Un espíritu satánico que no lo deja dormir. Un espíritu satánico que lo hace perder todo el anhelo o deseo de vivir. Para tal no aplica el ánimo. El tal lo que ocupa es una liberación. Con ánimo se alivia al enfermo, pero no a quien está deprimido. Cuando Dios nos da la dicha de ir a ver un enfermo. Hoy escuchaba yo, logré conectarme un poquito. Con mi esposa nos conectamos un poquito y pudimos escuchar el mensaje de hoy en la mañana a través del pastor Modesto. Y él hablaba de estas cosas, de que había visitado a alguien, a una familia, y esa familia solo les faltaba estar de negro. Así lo escuché. Porque todos tenían una cara angustiada, y por ahí se fue el hermano contando la historia, el pastor. Pero fíjense pues, escuchen. Cuando Dios nos da la oportunidad de ir a ver un paciente, un enfermito, no vayamos con palabras que lo van a terminar de matar. Vayamos con un ánimo del Espíritu de Dios. Y aunque lo miremos ya con sus ojitos ya medio dilatados, digámosle: ¡qué bien lo veo! Usted está bien, el Señor lo levantará de ahí, pero con ánimo. Pero si le decimos: ¡ay, hermano, qué grave está usted! Hasta los ojos tiene hondos, hermano. ¡Ah, qué palabra! ¡Lo mata! Si le sale con eso, lo mata. El ánimo, con el ánimo se alivia hasta el enfermo. Con palabras de ánimo. No le salga también: ¡ay, hermano, fíjese que yo quizá tengo lo mismo que usted, fíjese! Dios me libre visitando a alguien diciéndole eso. No, vayamos con ánimo, oremos. Pues mire, dígale al enfermito: Dios está a su lado, Él ha prometido que no lo dejará ni lo desamparará. Tal vez muere al solo salir usted de su casa, pero usted no fue la causa de su muerte. Se murió porque debía ya morirse, ya era su hora, pero no porque usted le haya llegado con palabras negativas, de ninguna manera. El ánimo, o sea, con ánimo se alivia al enfermo, pero no a quien está deprimido. Vayamos a otra perla.
se me está yendo el tiempo. Hoy con cronómetro, hermano, ahí de frente a uno no tiene que volar aquí. Perla número 6. Diga no a la autojustificación. Hay gente, pero verdaderamente máster en autojustificarse. Son máster de a de veras, más tercos. ¿Sabe qué es autojustificarse? Nunca usted tiene la culpa, siempre la tienen otros. Diga no a la autojustificación. Vea lo que la Biblia dice. Proverbios 18:17. El primero en defenderse alega ser inocente, pero llegan los testigos y afirman lo contrario. Va, ahí la cosa cambia. El primero en defenderse, dice la Biblia, alega ser inocente. O sea, se autojustifica. Pero llegan los testigos y afirman lo contrario. Otra versión dice, el primero en defenderse se autojustifica, pero llega su adversario y lo refuta. Cuando el creyente sabe lo que vale ser honesto e íntegro, acepta su cuota de responsabilidad, ¿o no? Claro, acepta. ¿Sabe por qué mi esposita Leslie y yo hemos prevalecido ya por 32, 33 años de casados? Porque hemos echado mano de algún grado de humildad. Cuando sabemos que hemos fallado, pedimos perdón. Me cuesta a veces que ella me perdone, ¿no? Pero lo logro. ¿Por qué muchísimas parejas fracasan? Porque uno agarra el hule de un lado y el otro lo agarra de otro. Hasta que se rompe. No, hermano. En la pareja, para que no se rompe el hule, como dijo el hermano mexicano, antes que se rompe el hilo. Para que no se rompe el hilo, uno de los dos debe ser flexible. Porque si los dos tiran en dirección contraria, se rompe. No prevalece. Y es que mire, cuesta realmente aceptar la responsabilidad. Casi siempre, te lo dije, vos tenés la culpa. Y nos culpamos el uno al otro y así no caminan las cosas, así no se resuelve nada. El primero en defenderse alega ser inocente, pero llegan los testigos y afirman lo contrario. Eso ya son otros 20 pesos. Cuando los testigos dicen esto y esto es lo que yo sé, esto y esto es lo que yo vi, esto es lo que yo escuché, y testifican, entonces queda en entredicho el que se estaba autojustificando. Aprendamos a no autojustificarnos. Aprendamos el sentido de la responsabilidad y reconozcamos que cuando hemos fallado, necesitamos reconocer que fallamos. Y ante ese reconocimiento, la medida correcta es pedir perdón. ¿Es difícil? Lo es. Y tanto es difícil pedir perdón como perdonar.
Las dos cosas son tremendamente difíciles, pero no imposibles. Vamos a una perlita más. Siete, perla número siete. ¿Sus palabras son su éxito o su derrota? Vea la Biblia cómo lo describe. Cada uno recibe por sus palabras su premio o su castigo. El 21 dice, la lengua tiene poder para dar vida y para quitarla. Los que no paran de hablar sufren las consecuencias. ¿Han oído ustedes personas que son una taravilla para hablar, verdad? Y uno quiere hablar y ellos siguen hablando. Como Coco y su pandilla, ¿va? Los que no paran de hablar sufren las consecuencias. Uno tiene que aprender que la Biblia dice que hay momentos de hablar, pero hay momentos también de callar. Dice la Biblia que cada uno recibe por sus palabras su premio o su castigo. Si para ser castigado basta que yo no tenga cuidado con lo que digo, entonces mejor tengo cuidado. Porque la Biblia dice, todo hombre o toda mujer sea pronto para oír, pero ¿qué? Tardo para hablar. Y a veces somos lo contrario. Cerramos el oído, pero abrimos la boca más de la cuenta. No puede ser, no puede ser. Cada uno va a recibir lo que sus propias palabras ya proclamaron. El pastor Modesto decía hoy en la mañana, quitémosle efecto a toda palabra maldicha que hemos dicho. ¿Sí o no? Quitémosle esos efectos, porque todos en algún momento, aun cuando somos pastores, cuando acordamos hemos hablado mal. Y hay que reconocerlo y nos toca pedir perdón. La lengua tiene poder para dar vida y para quitarla. Los que no paran de hablar sufren las consecuencias. Me quedan tres minutitos. Perla número 8. Deje que Dios sea su torre de salvación. Estamos viviendo tiempos de riesgo, ¿sí o no? Estamos viviendo tiempos peligrosos. Sepamos cómo hablamos y sepamos a quién acudir en el momento de premura. Sepamos, Dios que sea nuestra torre. Así dice la Biblia en la Reina Valera. Torre fuerte es el nombre de Jehová, nuestro Dios. A él correrá el justo y será levantado. La versión traducción, lenguaje actual dice 18:10 de Proverbios. Dios es como una torre alta, una alta torre. Hacia él corren los buenos para ponerse a salvo. La gente sabia, al tener dificultades en la vida, no corre donde el vecino o vecina a contarle lo que le pasa. Ojalá si busca un consejero, eso es otra cosa. Pero la persona entendida con conocimiento bíblico, al tener una dificultad que sabe que se le va de la mano, recurre y vuelve a Dios. Porque como una alta torre es Dios, hacia él correrán los buenos para ponerse a salvo. Estamos llegando a momentos, hermanos y hermanas, que es verdaderamente de sabios acudir a Dios momento tras momento.
Yo he aprendido, hermano, que en la casa y fuera de la casa, en la oficina y fuera de ella, en el carro y fuera de él, yo ando confesando la palabra de Dios. Uno tiene que andar proclamando la palabra de Dios, hermano, porque el diablo, cual león rugiente, busca a quién devorar, pero el entendido corre a su torre alta, que es Dios, y ahí se pone a salvo. Me gustó la palabra que compartió el pastor hoy en la mañana. Decía, las últimas palabras del Salmo 91 dicen: por cuanto en mí ha puesto su amor, yo también lo libraré, dice Dios. Le pondré en alto por cuanto ha conocido mi nombre. Me invocará y yo le responderé. Hermano y hermana, corre a Dios, que Él no te va a defraudar. Corre a tu torre fuerte, que es el Señor. Y ahí estaremos a salvo. Por favor, póngase de pie. ¿Estaría bien la receta de hoy? ¿Se llevan sus perlitas? Llévenselas y traten de digerirlas de la mejor manera. Y eso nos va a llenar de esperanza, nos va a fortalecer en la fe y nos va a dar fuerza para continuar en la batalla.

0: Bendito y buen Padre que estás en los cielos, gracias por la palabra que nos has regalado hoy. Señor, ayúdanos a despojarnos de todo egoísmo. Ayúdanos, Señor, a negarnos a autojustificarnos nosotros mismos. Ayúdanos a reconocer nuestras propias falencias, nuestros propios errores, nuestras propias equivocaciones. Ayúdanos a reconocerlas y a pedir perdón y a enmendarnos en la vida. Ayúdanos, Padre Celestial, para no hacer del chisme nuestro plato favorito. En el nombre de Jesús, ayúdanos, Padre Celestial, a saber hablar de la manera como debemos hablar, como tu palabra declara que debemos hablar. Jesucristo nos da el ejemplo. Cuando el enemigo lo tentó, él no hizo otra cosa que declararle la palabra escrita de Dios. Enséñanos y ayúdanos, Señor, a vivir como gente que te quiere honrar, que te quiere agradar. Ayúdanos a despojarnos de todo orgullo y vanidad, Señor. Ayúdanos, ayúdanos a no vivir en la carne, como tu palabra dice a través del apóstol Pablo, sino a vivir en el Espíritu, por el Espíritu, para la honra y gloria de nuestro Dios y para fortaleza en nuestra vida espiritual. Muchas gracias, precioso y poderoso Padre Celestial. Gracias. En el nombre bendito y maravilloso de Jesús, creo, Señor, que cada persona es lo suficientemente entendida, Señor, para llevarse a casa la perla que sabe que va a producir vida en él o en ella. En el nombre maravilloso de Jesús. Amén y amén. Amén. Pueden sentarse, por favor, hermanos.
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siéntese un momentito, por favor. Hay una palabra que me han dado persiguiendo y quizás ya le he compartido otras veces, pero volver a la palabra no es molestia. En San Juan capítulo 4, verso 8 al 11, hay un diálogo y yo quiero establecer esta palabra. Dios siempre hablando. Dice así, lea conmigo, todos vamos a participar. Él estaba solo en ese momento. No, ayúdenme. Porque sus discípulos habían ido a la aldea a comprar algo para comer. La mujer se sorprendió. Entonces le dijo a Jesús: usted es judío y yo soy una mujer samaritana. ¿Por qué me pide agua para beber? Jesús contestó: si tan solo supieras el regalo que Dios tiene para ti y con quién estás hablando, tú me pedirías a mí y yo te daría agua viva. Y este es el texto clave. Pero Señor, dijo la mujer, pero Señor, usted no tiene ni una soga, ni un balde, le dijo ella, y este pozo es muy ¿qué? Profundo. ¿De dónde va a sacar esa agua viva? Nos parecemos a la samaritana, ¿verdad? Y esta es la palabra que tengo. Queremos ver para creer. Queremos ver para creer. La mujer es honesta. ¿Tú me estás ofreciendo agua? No miro en ti que una soga de tantos metros. No miro balde en tus manos. Y añádele un poquito. El pozo es hondo. ¿Y de dónde voy a tener eso yo, pastor? ¿O de dónde si el diagnóstico que ha dicho el médico es de muerte? ¿Y cómo vamos a pagar esa hipoteca? ¿Y cómo esas relaciones financieras tan difíciles? Estamos como la samaritana. Pero yo me pregunto y les pregunto a ustedes, ¿acaso hay algo imposible para nuestro Dios? Contéstenme, ¿acaso hay algo imposible para nuestro Dios? No, no vemos la soga, no vemos el balde, el pozo es profundo, estamos en una encrucijada, no podemos salir. Pero yo te digo hoy, tengo buenas noticias. Sí puedes salir. Dios te va a sacar y Dios te va a levantar, porque para Él no hay nada imposible. No hay nada imposible. Él tiene soga, Él tiene balde y Él es más profundo que ese pozo. En el nombre de Jesús. Yo no sé qué te ha dicho el médico, el internista, no sé qué te ha dicho el banco. No sé cómo están esas amenazas, pero yo quiero que le creas a Dios. Al que cree, todo le es posible. No andamos por vista, no andamos por oídas, andamos por fe. Dígalo, tengo fe. Yo tengo mis ojos puestos en el autor y consumador de la fe. Yo tengo fe. Póngase en pie. Hoy sí se soltó esto. Vamos a ponernos en pie. Dígale, Padre, en el nombre de Jesús. En el nombre de Jesús. Yo no quiero escuchar más lo que me han dicho. Yo no veo balde. Yo no veo soga. Ese pozo es hondo. Pero creo tu palabra. Que tú
eres Dios Todopoderoso. Y di la palabra, diga conmigo, di la palabra. Y ese enfermo se sana. Alguien tiene enfermos en su casa o en su familia, envía esta palabra y te levantas en el nombre de Jesús. Toda depresión, te ordeno, te vas en el nombre de Jesús. Gracias, Dios. Esa relación matrimonial que está al borde del divorcio, yo la paro en el nombre de Jesús. Para mi Dios no hay nada imposible. No hay nada imposible. Se arreglan los problemas. Se sale de las dificultades. Porque para ti no hay nada imposible. Para ti no hay nada imposible. Di la palabra, Señor. Di la palabra, Señor. Y mi hermana recibe. Tenga sus manos en alto. Dígale, yo recibo. Yo recibo. Yo recibo. El negocio. Dificultades. Estoy por cerrarlo. Ahora mismo en el nombre de Jesús. Facturas de la empresa nacional. Muy. No podemos pagar. No podemos salir. Yo te digo en el nombre de Jesús. Liberación y respiro financiero de alguna parte vendrá. En el nombre de Jesús. Esa enfermedad se seca. Y tú estás para cumplir el plan de Dios. Gracias, Dios. Se seca el crimen. Se seca el asalto. Se seca la corrupción por el poder de la palabra de Dios. En el nombre de Jesús. Hecho es. Amén. Y amén. Amén. Y amén. Siéntese, por favor. Siéntese. Respire profundo. Bienvenidos. Gracias a Dios, todos los que salieron a sus vacaciones, descansaron. Ahora vamos a cargarnos espiritual y físicamente. Porque tarea larga nos espera. Amén. Amén. Muy bien, muy bien. El tema para hoy. Diga conmigo, el trabajo. Una vez más. El trabajo. Una bendición, no maldición. El trabajo es una bendición. Y los que tienen su trabajo, cuídenlo, hagan bien las cosas, porque ese trabajo los lleva a poner pan en la mesa de su casa. Amén. Y después no vengan de los pastores a decir, ore por un trabajo, porque ya lo tiene. Cuide el que Dios le ha dado. Amén. Durante mucho tiempo, especialmente en ciertos ambientes religiosos de la Europa medieval, existió una diferencia muy marcada entre los trabajos considerados espirituales y aquellos considerados trabajos seculares. Se pensaba que predicar, que orar, que estudiar teología o dedicarse a la vida religiosa tenía mayor valor delante de Dios que cultivar la tierra. Ese dualismo griego, ¿cómo nos afectó? Los griegos decían, el cuerpo es terriblemente malo y

0: el templo, también está presente en la cocina, está presente en el campo, en el comercio, en la escuela y en cualquier lugar donde una persona realiza responsablemente su vocación. Allí donde usted hace pan, ahí está el Señor. Amén. Ahora,
1: Vino
0: el francés que se hizo suizo en la Ginebra protestante y que fue pastor ahí, llegó a decir Calvino lo siguiente: rechazando la idea de que solamente la vida contemplativa, la vida de los monasterios, fuera verdaderamente espiritual, para él, para el Dios, Dios llama a la persona a distintas vocaciones para servir al prójimo y contribuir al bien de la sociedad. William Tyndale dijo con claridad: no existe diferencia en cuanto a la posibilidad de agradar a Dios cuando ambas cosas se hacen con fidelidad a la vocación recibida de parte del Espíritu Santo. No existe una división absoluta entre trabajo espiritual y trabajo secular. Existe trabajo realizado para Dios y trabajo realizado sin Dios. Por eso Pablo lo expresa de manera elocuente en Colosenses 3:23, así dice la palabra, leámosla, porque eso es escritura. Hagan lo que hagan, trabajen, ¿de qué? De buena gana, como para el Señor y no como para nadie en este mundo. Trabajemos como para el Señor. El Señor se merece la alabanza, la gloria y el poder. Amén. Hay algunas premisas. La primera premisa: la hechura de Dios. Diga conmigo: yo, pero hágalo así, yo soy hechura de Dios. Cuando uno va al sastre y el sastre Ardón toma aquel cosa, lo mide a uno tanto de largo, tanto de cadera, y el pantalón sale bien porque es hechura a la medida. Y Dios nos ha hecho a nosotros. Soy hechura de Dios. Vuelva a redecírselo. Cuando vengan los problemas difíciles, cuando esté en callejón sin salir, diga: yo soy hechura de Dios. Amén. Soy hechura de Dios. Efesios 2:10 nos lo dice. Dice la palabra: porque somos, lea conmigo, somos hechura suya, creados en Cristo Jesús, ¿para qué? Para buenas obras, las cuales Dios preparó de antemano para que anduviésemos en ellas. Tres cosas. Número uno, somos hechura de Dios. Número dos, somos creados en Cristo Jesús. Y número tres, para toda buena obra que Él ha preparado para que andemos en ella. El que es renacido en Cristo no puede hacer cosas malas, porque ha sido hechura de Dios, creado en Cristo Jesús para toda buena obra. Así que ni le cruce por la mente que un renacido le va a hacer un daño, porque él está diseñado para hacer lo bueno. Amén. En el nombre de Jesús. Ahora, antes de preguntarnos qué trabajo hago, debemos preguntarnos quién soy. Y hágase esa pregunta: ¿quién soy? Y tiene 100 años y no se la ha hecho, vuelve a hacérsela. ¿Quién soy? Pablo responde, somos hechura de Dios. Cuando alguien le pregunta: ¿y vos quién sos? Soy hechura de Dios. Porque hay gente que quiere minimizar y menospreciar. ¿Y vos quién sos? Hechura de Dios, nada más. Soy hechura de Dios. Pablo, somos hechura de Dios. La palabra griega poema, de donde procede nuestra palabra poema. Usted y yo somos el poema de Dios. La imagen es precisa. Dios es el gran creador y nuestra vida forma parte de su obra creadora. Diga conmigo: yo soy la artesanía de Dios. Algunos tienen pena de decir eso, fíjense. Yo recuerdo el pastor una vez bajando de aquí, me dijo, San Pedro, y otro pastor se rió. Y le dijo, ¿y de qué le da risa? Le dijo el pastor. Fíjese que a nosotros nos da risa cómo nos trata Dios. Dios siempre nos dice santos. Hermanos, creamos lo que dice la palabra. No somos accidentes. No somos piezas sin propósito. Somos favorecidos. Diga, somos favorecidos. Y los favorecidos no tienen méritos. Esta cosa no es por méritos ni por deméritos. Somos favorecidos. Somos obra de Dios, creados a su imagen y llamados a desarrollar las capacidades que Él mismo nos ha concedido. Dios nos ha concedido capacidades. Por eso nuestro trabajo tiene que ver con nuestra identidad. Diga, mi trabajo tiene que ver con mi identidad. No significa que nuestro empleo determine nuestro valor. Hay personas que el empleo y el cargo les hace alejarse, les hace caminar diferente, les hace ver a los demás. Bueno, vamos a decir, sigamos. No significa que nuestro empleo determine nuestro valor. Al contrario, tenemos valor porque somos creación de Dios. Diga conmigo, tenemos valor porque somos creación de Dios. Y precisamente porque tenemos ese valor, podemos poner nuestras capacidades al servicio de Dios y de los demás. Amén. El trabajo como expresión de nuestra vocación. Aquí parece otro concepto importante, la palabra ergón en griego, que significa obra, acción, actividad o trabajo. En el Nuevo Testamento utiliza palabra en diferentes contextos. Habla de la obra de Cristo, de la obra del Evangelio, de obras de servicio, de obras de misericordia y también de actividades ordinarias. Esto nos ayuda a corregir una equivocación frecuente. Cuando la Biblia habla de buenas obras, no debemos reducir la expresión exclusivamente a predicar, a evangelizar o realizar actividades dentro de una iglesia. No, toda buena obra, diga conmigo, toda buena obra puede convertirse en una expresión de nuestra vocación delante de Dios. A las 5 de la mañana estamos en la Secretaría de los Impuestos. Doña Miriam era la señora que rectoraba y era en el centro. Y una jornada de oración matutina. Miré a mi pastor bien vestido, bien acicalado, como dice él. Y estaba una señora con un canasto aquella hora, 4:30 a.m. Y le dijo el pastor, lo que yo vengo a hacer aquí es tan santo como lo que usted está haciendo aquí, tendiendo tortillas. Qué bonito. Esa imagen jamás se me va a olvidar en el Parque Central. Cuando la Biblia habla de buenas obras, toda buena obra puede convertirse en una expresión de nuestra vocación delante de Dios. El agricultor que cultiva, la maestra que educa con excelencia, el médico que atiende, el carpintero que fabrica con honestidad, la madre o el padre que cuida y educa a sus hijos, el comerciante que trata justamente a sus clientes, el empleado que realiza su trabajo, el empresario que crea empleos y trata dignamente a sus trabajadores. Eso glorifica a Dios. Es interesante porque la misma idea puede relacionarnos con trabajo y servicio. Es importante entonces trabajar y servir. Esto nos permite comprender que trabajar no consiste simplemente en ganarnos la vida. Trabajar es también servir al prójimo. Cuando trabajo, produzco algo que alguien necesita. soluciono un problema, alimento a alguien, educo a alguien, construyo algo, sano algo, organizo algo y facilito la vida a otros. El trabajo debe de ser bueno y bien hecho. Si hemos sido creados para buenas obras, entonces nuestro trabajo debe de procurar ser bueno y realizado con excelencia. La fe cristiana no produce trabajadores irresponsables. Diga conmigo, la fe cristiana, una vez más, la fe cristiana no produce trabajadores irresponsables. Así que cuando le den un trabajo, hermana y hermano, no vaya a ir a cantar coros, ni a orar, ni a echar fuera demonios, porque no lo contrataron para eso. Eso es pecado. ¿Estamos de acuerdo? Amén, amén, amén. Muy pocos aplauden, pero está bien. La excelencia cristiana es eso, de entregarnos y hacer todo con dignidad y con honestidad para el Señor. Pero viene la otra división. La iglesia es un cuerpo. Diga conmigo, la iglesia es un cuerpo. No dice equipo, ¿verdad? La iglesia no es un equipo. En un equipo de fútbol, ¿quiénes juegan? Los más hábiles. Ahí hay bancas y hay titulares. El que va de titular es el que juega, y la banca, si acaso hay una lesión, ¿verdad? O si acaso hay una falla del titular, entonces, pero no. Por eso la iglesia no es un equipo, es un cuerpo. Y en el cuerpo hay miembros de ese cuerpo, y todos los miembros de ese cuerpo tienen una función. ¡Qué precioso! Ustedes son parte de ese cuerpo místico de Cristo, y hay una función que usted desarrolla, aunque usted no se ha dado cuenta. Este dedito, cuando me pica el oído, yo le hago, pero no puedo meter este gordo, pero tampoco puedo pedir jalón con este, pero con este sí. Todo tiene una función. En el cuerpo de Cristo nadie se escapa. Todos trabajan, todos hacen algo, y lo que hace este pequeñito no lo puede hacer este, pero lo que hace este no lo puede hacer este. Tenemos que entender entonces que la iglesia es un cuerpo, no un equipo. En el equipo hay titulares y hay bancas, en el equipo juegan los hábiles, pero en el cuerpo todos, absolutamente todos, tienen una función. Dios creó al ser humano para vivir en comunidad. Pablo utiliza una de las imágenes más poderosas del Nuevo Testamento para explicar esto. La iglesia como cuerpo de Cristo. Veamos lo que dice la palabra, Primera de Corintios 12. Vamos a ir para que ustedes puedan tomar nota. El cuerpo humano, atención, tiene muchas partes, pero las muchas partes forman un cuerpo entero. Lo mismo sucede con el cuerpo de Cristo. Diga, yo soy parte del cuerpo de Cristo. Entre nosotros hay algunos que son ¿qué? Judíos, y otros que son gentiles. Algunos son esclavos y otros son libres. Pero todos, diga conmigo, pero todos fuimos bautizados en un solo cuerpo por un mismo Espíritu, está con mayúscula, y todos compartimos el mismo Espíritu. ¡Qué belleza! ¡Alabado sea Dios! Todos aquí en este cuerpo hay cupo para todos. Aquí no desechamos a nadie en el nombre de Jesús, pero todos fuimos bautizados. Siguiente versículo. Así es, el cuerpo consta de muchas partes diferentes, no de una sola. No de una sola parte. Si el pie dijera, no formo parte del cuerpo porque no soy mano, qué loco estaría, ¿verdad? No por eso dejaría de ser parte del cuerpo. Siga. Y si la oreja dijera, no formo parte del cuerpo porque no soy ojo, ¿dejaría por eso de ser parte del cuerpo? Si todo el cuerpo fuera ojo, ¿cómo podríamos oír? O si todo el cuerpo, se me pasó. O si todo el cuerpo fuera oreja, ¿cómo podríamos oler? ¿Sigamos? Pero nuestro cuerpo tiene muchas partes y Dios ha puesto cada parte justo donde Él quiere. La tiene en ese lugar porque ahí quiere tenerla, porque ahí usted es útil, porque ahí usted mete goles. Y ahí la tiene en ese servicio, aunque usted diga, ay, que ya me aburrió, ay, que no quiero estar ahí. No, ahí la tiene el Señor. O qué extraño sería, escuchen, el cuerpo si tuviera solo una parte. Efectivamente, hay muchas partes, pero un solo cuerpo. El ojo no puede decirle a la mano, no te necesito. La cabeza tampoco puede decirle al pie, no te necesito. El ojo no puede decir, déjeme el otro versículo anterior. El ojo no puede decirle, yo estoy molesto con el cuerpo porque yo quiero un anillo y la tiene el dedo allá en la mano. ¿Qué haría el ojo con un anillo? ¿A dónde se lo pondría? El ojo nunca puede decirle a la mano, no te necesito. La cabeza tampoco puede decirle al pie, no te necesito. Ahora siga. Dice, de hecho, algunas partes del cuerpo que parecieran las más débiles y menos importantes, en realidad son las más necesarias. Son las más necesarias. Y las partes que consideramos menos honorables, son las que vestimos con más esmero. Así que protegemos con mucho cuidado esas partes que no deberían verse. Mientras que las partes más honorables no precisan esa atención especial. Dejémoslo ahí. Hay que proteger al riñón. No tomemos aguas negras. Hay que proteger el hígado. Hay que tomar agua suficiente porque hay que cubrirlo, porque es parte de la vida. Amén. Es importante, hermanos amados, que lo entendamos. No los necesito, no podemos decir, porque la diversidad de funciones no significa desigualdad de valor. Una sociedad necesita diferentes trabajos porque tiene diferentes necesidades. ¿Necesitamos maestros? Sí. ¿Agricultores? Sí. ¿Ingenieros? Sí. ¿Enfermeros? ¿Comerciantes? ¿Constructores? ¿Abogados? ¿Mecánicos? ¿Científicos? ¿Artistas? ¿Administradores? ¿Conductores? ¿Cocineros? ¿Empresarios? ¿Obreros? ¿Investigadores? ¿Pastores? ¿Profetas? ¿Evangelistas? Y póngale apóstol, pues. Y muchísimas otras profesiones. Todas las necesitamos. Porque así se conjuga el reino de Dios y así se establece entre nosotros. Amén. No todos podemos hacer lo mismo. Pero eso no significa que unos sean importantes y otros no. Pablo dice, 1 Corintios 12:18. Miren lo que dice Pablo. Pablo dice, en realidad, lea conmigo, en realidad Dios colocó cada miembro del cuerpo como mejor le pareció. Dijo el Señor, este me funciona como yo quiero. Aquí lo pongo. Así que aunque rechinen los dientes, ahí lo tiene el Señor. Porque ahí funciona. Y allí mete goles. Y no se moleste. Al final Dios le dará su galardón en el nombre poderoso de Jesús. Amén. Diferentes funciones, igual dignidad. Aquí tenemos que distinguir dos cosas: Función no es lo mismo que valor. Una persona puede ocupar una posición de gran responsabilidad pública y otra puede realizar una tarea aparentemente sencilla y, sin embargo, ambas poseen exactamente la misma dignidad humana delante de Dios. El mundo frecuentemente establece jerarquías. Este trabajo es importantísimo. Este trabajo es inferior. Esta profesión no es de prestigio, esta sí es de prestigio. Este oficio es para personas de menor categoría. El evangelio del resucitado rompe con esa lógica. El valor de una persona no depende de su salario, de su título académico, de su posición social, ni de la cantidad de reconocimientos que recibe. Depende de ser favorecido por el Espíritu Santo. De eso depende. Amados hermanos, el trabajo como colaboración, la imagen del cuerpo también nos enseña que necesitamos unos de otros. El agricultor necesita del transportista. El transportista necesita del mecánico. El mecánico necesita del fabricante de herramientas. El fabricante necesita de otros trabajadores. El médico general necesita de los médicos especialistas. La sociedad funciona mediante una enorme red de interdependencia. Trabajar es participar en algo que nos trasciende. Nuestro trabajo puede contribuir al bien de personas que ni siquiera conocemos. Y aquí aparece una dimensión del reino de Dios. Como ciudadanos del reino y miembros del cuerpo de Cristo, somos llamados a poner pies, manos e imaginación a la oración. Pies, manos e imaginación a nuestra oración. Ora, acción. Dios habita en lo ordinario. Dios, cada momento, cada persona tiene un lugar. Cada persona tiene un lugar propio en la historia y una contribución que nadie puede realizar exactamente de la misma manera. Esto armoniza con lo que Pablo dijo: Dios colocó a cada miembro del cuerpo como mejor le pareció. ¿Cuál es mi lugar? ¿Qué capacidades me ha dado Dios? ¿Qué necesidades puedo atender? ¿A quién puedo servir mediante mi trabajo? ¿Cómo puedo contribuir al bien común? Estas preguntas también complementan nuestra manera de entender la profesión y vocación. Ya no preguntamos solamente cuánto voy a ganar. Preguntamos a dónde yo puedo ser más efectivo para que me ha capacitado Dios. ¿A qué puedo servir con lo que he aprendido a hacer? Dios utiliza a personas ordinarias. Cuando yo pienso en esa figura, Moisés sale huyendo de Egipto y sale al desierto, y en el desierto se encontró con una granja de un sacerdote de Madián, y el sacerdote de Madián, por lástima, le dio trabajo al fugitivo Moisés. Y él aprendió a pastorear ovejas. Probablemente tuvo cabros también ahí. Pero el hombre comenzó trabajando como pastor de ovejas para después ser el pastor de Israel. Porque lo que es pequeño en el reino, Dios lo convierte en grande. Lo que comienza pequeño será un día grande. Porque Dios está en lo ordinario. Hay veces pienso en David cuidando aquellas ovejitas. Se dormía por momentos, pero se despertaba cuando escuchaba los pasos del oso, de la pantera negra, del león, y se levantaba a pelear con una vara. David pastoreó aquel negricillo muchacho, tostado del frío en la noche y quemado en el día por el sol. Un día lo llamaron y no estaba en la lista. Todos los que desfilaron allí no estaba el nombre de David. Tuvo que preguntar Samuel, ¿tenés algún otro hijo por ahí? ¿Qué? Tengo aquel pequeñín que está allá trabajando. Llámalo. Y cuando entró aquel muchacho jovencito de unos 16 años, el Espíritu Santo le dijo, este será el pastor de Israel. De pastor de ovejas a pastor de Israel. 40 años, David, porque Dios está en lo ordinario. Dios no solo crea lo que llamamos ordinario, las flores del campo, las estrellas del cielo, el aliento que respiramos y todas las demás cosas que son milagros ordinarios, sino que también habita en lo ordinario. Actúa y a través de cada hombre y cada mujer Dios se manifiesta. Por eso Lidia se levanta como una comerciante poderosa con telas carísimas. Priscila y Aquila, su esposo, Aquila no es mujer, es el esposo de Priscila, trabajaban como fabricantes de tiendas, socios del apóstol Pablo. Y Pablo tenía dinero porque con aquellas tiendas de cuero eran caras. Y cuando los contrataban, tenían dinero y tenían para no pedirle a nadie y predicar el evangelio a toda criatura en todas las comunidades del Asia Menor. Pero no solamente eso, Jesús, el Cristo, él mismo pasó buena parte de su vida terrenal en el mundo del trabajo ordinario. Dios lo preparó a su hijo. Por eso el trabajo es eterno. Conclusiones, ¿qué dice la Biblia sobre el trabajo? La primera cosa que la Biblia dice es que somos hechura de Dios. Nuestro trabajo nace de una identidad recibida. Somos criaturas hechas a la imagen de Dios y en Cristo creados para buenas obras. La segunda es que somos parte del cuerpo de Cristo. Nuestros dones, profesiones, capacidades no están únicamente para nuestro beneficio. Estamos llamados a utilizarlos para servir a otros. Diga, yo estoy para servir a otros y contribuir al bien común. La tercera, Dios habita en lo ordinario. Diga conmigo, Dios habita en lo ordinario. Ahora, no debemos pensar que solamente servimos a Dios cuando hacemos actividades religiosas. Podemos servirlo en nuestro trabajo cotidiano. Cuando trabajamos con honestidad, con excelencia, con justicia, con creatividad y amor, eso glorifica el nombre de Dios. Pónganse en pie, porque hay unas afirmaciones sobre el trabajo. Y quisiera que ustedes lo repitieran conmigo, estas afirmaciones, confirmaciones bíblicas sobre el trabajo, porque aquí es el cierre del sermón, pero queremos que ustedes se lleven lo que la palabra de Dios dice. Confirmaciones bíblicas sobre el trabajo. Número uno, Jesús enseñó que el trabajo es eterno. Hay un texto ahí. ¿Qué dice el texto? Leamos. Pero Jesús respondió, mi Padre siempre trabaja y yo también. ¿Qué les parece? Mi Padre siempre trabaja y yo también. Y Jesús es nuestro hermano mayor, y si es nuestro hermano mayor, tenemos que seguir el ejemplo. Amén. Número dos, el trabajo revela nuestra alma y refleja motivaciones, actitudes, la armonía interna y externa de nuestro ambiente. El texto es el siguiente: los planes bien pensados y el arduo trabajo llevan a la prosperidad, pero los atajos tomados a la carrera conducen a la pobreza. Tenemos la riqueza fruto de una lengua mentirosa, es una neblina que se esfuma y una trampa mortal. Vamos al siguiente. Número tres, una vida ociosa sirve de tropiezo, no de testimonio. El trabajo es un ejemplo que debemos imitar. Hay un texto también. Y ahora, amados hermanos, les damos el siguiente mandato en el nombre de nuestro Señor Jesucristo. Y sigue. Aléjense de todos los creyentes que llevan vidas ociosas y que no siguen la tradición que recibieron de nosotros. Pues ustedes saben que deben

0: que los incrédulos. Alábele. Sigamos con el otro. El trabajo produce fruto. Hay un texto. El trabajo trae ganancias, pero el solo hablar lleva a la pobreza. Eso. Seis. El trabajo requiere constancia y diligencia, confiando el resultado a Dios. Y mire la palabra que hay aquí. Siembra tu semilla por la mañana y por la tarde no dejes de trabajar, porque no sabes si la ganancia vendrá de una actividad o de la otra, o quizás de ambas. Y por último, una vida tranquila y digna también se vive ocupándonos de nuestro y de lo nuestro y trabajando. Hay un texto. Pónganse como objetivo vivir una vida tranquila. Ocúpense de sus propios asuntos y trabajen con sus manos, tal como los instruimos anteriormente. Y el siguiente: entonces aquellos que no son creyentes respetarán la manera en que ustedes viven y ustedes no tendrán que depender de otros. Palabra de Dios. Quiero que hagamos algo. Tenemos unos minutitos, unos dos minutos. Trabajo hay, lo que no tenemos en Latinoamérica y el resto del mundo es empleo. Porque mi señora, trabajamos los dos y hay veces salimos tarde y todavía llegamos a la casa y aquí a vueltería. Sentate. Difícil. Esa es una tarea. Hermanos amados, trabajo hay. Empleo es el que no hay. Y hoy vamos a orar para que Dios abra puertas de empleo y que hayan fuentes de empleo. Levante su mano. Y si usted conoce a un amigo, un hermano, un amigo o amiga, dígale: Padre, en el nombre de Jesús, hoy por el poder de tu palabra, levantamos nuestras manos y esas puertas de empleo se abren. Y no queremos ser como la samaritana. No vemos soga, no veo balde muy profundo. No hay empleo, podemos decir, pero yo declaro que para ti no hay nada imposible. Diga conmigo: yo recibo en el nombre de Jesús ese familiar, ese amigo, oro por él y se abren las puertas, porque hay un empleo digno y bien remunerado. En el nombre del Padre, del Hijo y del Espíritu Santo. Amén. Siéntese, por favor. Qué bueno es Dios. Siempre en Vida Abundante tenemos buena nueva. Tenemos trabajo. Y queremos hablar de eso. Buena nueva en Vida Abundante.
1: Hola, soy Sonia Pineda y esta es la buena nueva en Vida Abundante. Hermanos, iniciamos nueva serie en oración, alabanza y milagros. Cultura de reino. La hermana Laura Alvarenga nos estará compartiendo el tema El principio de la honra. Hagamos una pausa en la semana para compartir, para estudiar juntos la palabra y dar espacio a que el Espíritu Santo siga guiándonos en nuestro ser tripartito. Será este jueves a las 7 p.m. La historia del pueblo de Israel es la historia del amor de Dios por el mundo. El próximo domingo, hermanos, celebraremos nuestro día para honrar a Israel. Les esperamos. De la página a la vida será nuestra próxima reunión de los jóvenes CEMAS. Si tú eres un joven profesional menor de 30 años, no te lo puedes perder. Será el sábado 17 de octubre a las 5:30 p.m. en el Salón de Usos Múltiples.

0: La licenciada en microbiología, Sonia Pineda, yo dije, le voy a hacer un requerimiento porque no ha dicho que sirve en el Ministerio de las Mujeres, pero lo dijo. Pero también en las comunidades de fe y compromiso sirve. Así que es una mujer de Dios y nos ha bendecido. Quiero hacer énfasis en dos tareas fundamentales. El próximo domingo nuestro pastor general, el pastor Eduardo, va a estar exponiendo la palabra Día para Honrar a Israel. Próximo domingo 18. Nosotros venimos honrando a Israel. Los que nos critican y nos señalan de esa cercanía con Israel hace muchísimos años. Nuestro pastor fue presidente de la Embajada Cristiana en Honduras por muchos años y presidente también. Así que para nosotros es un placer recibir a la comunidad judía ese día y recibiendo una palabra de nuestro pastor Eduardo. Hermanos, inviten a otros porque tendremos una fiesta maravillosa. Yo creo que vale la pena escuchar esta palabra que Dios tiene para nosotros. El otro elemento es que los jueves, nuestra pastora Lucy, nuestra consierva, ella tiene creatividad y está pensando en cómo multiplicarnos los jueves. Y hemos comenzado las series que nos han dado resultados y viene una nueva serie. Por favor, no se quede en casa. Aquí la disfrutamos, aquí pasamos un momento, solo es una hora. Una hora usted se le va y se va para Turquía en un ratito, ¿verdad? Entonces mejor véngase aquí. Entonces le invitamos para que esté con nosotros los jueves. Algunos se rieron de Turquía por ahí. Muy bien. La buena nueva. Pronto les estaremos diciendo dónde nos va a tocar orar con Cristianos por Honduras, porque esto tampoco se para. Esto sigue y vamos a seguir en el nombre de Jesús. Pero ya les vamos a avisar. Ahora, así, si usted se siente cómoda así o se quiere parar para sacarse su diezmo y su ofrenda, hágalo. Yo ya tengo el mío en mi mano. Vamos a orar. Padre, te damos gracias. Este es un tiempo maravilloso donde nosotros apartamos en la semana algo y traerlo aquí a este recinto para recordar que sembrando se cosecha y esta es buena tierra. Bendecimos la familia Vida Abundante, bendecimos los que nos escuchan a través de la radio, oramos por esos enfermos que son sanos en el nombre de Jesús y oramos por sus familias. Gracias Dios, porque eres maravilloso. En Cristo Jesús, amén y amén. Profesora, proceda de conformidad.
1: Muchas gracias, pastor. Bendecimos su vida. Declaramos cielos abiertos sobre su familia y sus hijos. Amén. Y los invitamos a ustedes, cuando depositen su ofrenda, pueden acompañarnos, pueden unirse a nosotros.

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0: en HRBC, las 12:30 minutos.
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0: en HRBC. La una, 3 minutos.
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0: en HRBC. La una, 30 minutos.
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0: Hola, Carol. Hola, María.
1: ¿Cómo estás?
2: Ya llegó.
0: Disculpen, me vengo tarde. Tengo una excusa.
2: Okay, ¿qué pasó? ¿Qué pasó?
0: Es que me detuve porque estaba un hombre hablando y hablando allá enfrente de una plaza por la que pasé y estaba predicando el evangelio, hablándole a la gente, y me entretuve allí escuchando al hombre y compartiendo las buenas nuevas. Y bueno, creo que dejé por aquí mis notas también.
1: Mira, acuérdate lo que dijo María, estar preparada con la palabra de Dios, examínala. Y pensar en el don que el Señor te ha dado.
0: Ay,
1: y
0: sí.
1: Siempre estar ahí alerta.
2: Ya escucharon, chicas, que nos están oyendo, no solamente ustedes, también mi grupo aquí. Nos reunimos en casa, nos reunimos en café, nos reunimos en parques. Por eso, cada día que nos sentamos, me gusta explicar. Estamos haciendo un estudio de los dones espirituales. Recordemos, primero, antes que todo, el don es para el creyente. Es un regalo que Dios le da al creyente y el Espíritu Santo de Dios lo da y lo reparte como Él quiere. La función, el objetivo, la finalidad de este don o dones es para edificar, para construir el cuerpo de Cristo, que es la iglesia. Recordemos que la iglesia no son las cuatro paredes, es el cuerpo de Cristo, donde Jesucristo es la cabeza y nosotros todos somos parte de ese cuerpo. Así que, Anabel, ponte aquí a mi lado porque sé que vienes sin tu copia. Siempre recomiendo aquellas es de tener una Biblia, posiblemente una buena Biblia de estudio, que sea una Biblia con buena doctrina, preferiblemente que te la recomiende tu pastor o tu maestro del estudio bíblico, y tu libretita de notas más las copias. Y cada semana, todos los días, cuando nos reunimos, tratamos de repasar. Entonces, Anabel hoy me imagino que casi no irá a opinar en el estudio.
0: Bueno, pero por lo menos yo traje la Biblia.
2: Ah,
0: y voy a leer, porque sabes que cuando veía a ese hombre estaba recordando en el libro de los Efesios, a los Efesios, en el capítulo 4, versículo 11, decía, dice: y él mismo constituyó a unos apóstoles, a otros profetas, a otros evangelistas, a otros pastores y maestros. Pienso este hombre que estaba allí en la plaza hablando de la palabra de Dios a todos, él sería un evangelista, ¿verdad?
2: Bueno, si vamos a la palabra de Dios y a cualquier diccionario, es el que lleva unas buenas noticias. Este es un evangelista. Pero la palabra de Dios nos dice que es el que proclama las buenas nuevas de salvación en Jesucristo a las personas que no son creyentes. Ese es un evangelista.
0: Ah, entonces él sí estaba ejerciendo ese don de evangelismo. Porque ahí habían personas que me imagino que no son creyentes, que a lo mejor no asisten con frecuencia a alguna iglesia.
2: Y no solo eso, voy a hacer aquí una aclaratoria. Nosotros sabemos que hay gente que adora salir, tocar puertas, estar en el sol. Yo no sé si ustedes lo han visto, pero en Venezuela es un calor terrible en mi ciudad. Y yo he visto gente que a las 12 del día están allí, listas con su Biblia, su paragüita, tocando puertas para llevar el mensaje. Entonces, esas personas que tienen esa pasión, tienen el don. Aunque el Señor nos da la gran comisión de ir y predicar el evangelio en Mateo 28, 19 y 20, sabemos también, ahora Ana Vera acaba de leer, que en Efesios 4, 11, también evangelista es un don, el don de evangelismo. La gente está esperando a que nosotros seamos instrumento de la gracia de Dios.
0: Yo creo que soy un poco evangelista, porque estoy predicando las buenas nuevas de salvación a la gente a través de la radio.
1: Sí, yo también, que tengo oportunidad de recibir llamadas telefónicas, correo electrónico de personas que tienen sed de Dios, que quieren conocer a Dios, que quieren tener una relación personal con Jesucristo. Y en una ocasión me acuerdo que llamó una señora y habló conmigo Y estaba desesperada para conocer a Cristo y tuve la oportunidad de orar con ella, explicarle el plan de salvación, que nosotros somos pecadores. Nosotros no podemos ganar la salvación. Muchas veces pensamos, bueno, si voy a la iglesia, si oro, si doy ofrendas o oro delante de los demás, pues el Señor seguro que me va a dejar entrar en el cielo. Pero tenemos que reconocer que somos pecadores, que por la fe en Jesucristo, que es un regalo de Dios, solo tenemos que aceptar ese regalo, confiar en Jesucristo como nuestro Salvador, único y suficiente Salvador. Él es quien nos salva. Y es un gozo poder compartir con personas que tienen ese deseo de conocer a Cristo, el que nos hace nuevas criaturas. Y es un gozo poder compartir ese evangelio con personas que realmente tienen sed de Dios y sed de una relación personal con Jesucristo.
0: Uno puede ir aprendiendo y aprendiendo. Por ejemplo, nosotras con estos estudios bíblicos nos estamos preparando, estamos estudiando más profundamente la palabra para poderla compartir con otros y ser quizás un poco más eficaces a la hora de hacerlo.
2: Por eso es que me encanta este medio. Y también de uno en uno. Quiero hacer esa aclaratoria. Hay personas que le encanta trabajar de uno en uno. Hay personas que les gusta dar el estudio bíblico en grupos. Hay otros que los da masivamente en teatros, en estadios. Lo importante es que cuando esa persona lleva la palabra de Dios, está basado en el poder de Dios. Dios le ha dado ese don para ser un instrumento. Siempre tratamos de dar a una mujer de la Biblia que su vida haya sido cambiada y que se haya convertido en una evangelista, en una seguidora, en una discipuladora del Señor, en alguien que lleve el mensaje de Él, las buenas nuevas, a la gente que no cree en Cristo. Y quiero que abramos nuestra Biblia. A ver, Anabel, ¿te acuerdas de qué vamos a estudiar?
0: Romanos 12:7.
2: No.
0: A ver, Efesios 4:11.
1: No. Juan 4.
2: Ajá.
1: El Evangelio de Juan.
2: Ok.
0: Juan.
2: El don de evangelismo está en Efesios 4:11. Ah. La mujer que vamos a estudiar hoy, nuestro ejemplo está en la samaritana o la mujer del pozo, y la conseguimos en el libro de Juan, en el Nuevo Testamento, capítulo 4. Empieza del 4 en adelante, pero quiero que vean allí los puntos más resaltantes. Allí es que Jesús planifica esta cita para conseguirse con ella. La mujer samaritana escucha esta revelación de el Señor, y si vemos en el versículo 25 y 26, el Señor Jesucristo se le revela. A ver, Anabel, ¿qué le dice Jesucristo allí? ¿Quién es él?
0: Le dijo la mujer: sé que ha de venir el Mesías, llamado el Cristo. Cuando él venga, nos declarará todas las cosas. Jesús le dijo: yo soy el que habla contigo.
2: Wow. Entonces, la mujer allí recibió el mensaje del propio Jesucristo. Como habló ahorita Carol del testimonio, el Señor es el único camino, es la única verdad y Él es la vida. Y nadie va al Padre sino a través de Él. Y eso lo podemos conseguir en Juan capítulo 14, versículo 6. Si hoy tú nos estás escuchando y quieres tener este encuentro, porque ya el Señor está buscándote a través de este medio de comunicación, estamos llegando a tus oídos, pero no nosotros, sino el Señor. Su gracia es un don inmerecido de Dios que Él te está dando a ti. Él quiere cambiar tu vida. Él quiere que escuches su llamado. Él está tocando y diciendo: aquí estoy. Así como la mujer samaritana que dio un cambio más adelante en el mismo capítulo, y te animo a que lo leas. Se ve que la mujer samaritana tira el cántaro, porque recuerden que ella iba a buscar el agua, y corre hacia su pueblo y le habla a todos de Jesucristo. Ella se convirtió en la evangelizadora y misionera de la tierra de Samaria.
0: Sí, de verdad que me impresiona esta historia. Siempre que la leo, cuando Jesús le dice, yo soy el agua, si tú bebes de esta agua, no tendrás sed jamás.
2: Así es. Uh-huh. Y si buscamos en nuestras Biblias aquí, en el versículo 39 dice, 4:39, recuerden, estamos en Juan, en el Nuevo Testamento, capítulo 4, versículo 39, y dice, muchos de los samaritanos de aquella ciudad creyeron en él, ¿por qué? Por la palabra de la mujer que daba ¿qué?
0: Testimonio,
2: diciendo, me dijo todo lo que he hecho. Ella vio el poder divino de Jesucristo. Ella actuó, porque cuando el Señor le dijo, yo soy, ella olvidó todo y salió corriendo para anunciar las buenas nuevas. Jesús está ahorita diciéndote, quiero que pases de creación a hija de Dios. Juan 1:12. Mas a todos los que creyeron y lo recibieron, les dio el derecho o la potestad de ser llamado hijos de Dios.
0: Amén. Sí, y me encanta esto. Ojalá que todas nosotras pudiéramos salir corriendo a compartir el evangelio con muchas personas que están a nuestro alrededor, así como lo hizo la mujer samaritana. Que no esperemos para mañana, que no tengamos excusas, sino que vayamos con el poder que Dios nos ha dado para compartir esas buenas nuevas de salvación.
2: Así es.

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0: en HRBC, las dos.
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3: Merecemos humildad y recibimos gloria. 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
3: Veamos de nuevo Efesios capítulo 5, versículos 18 al 21. Permítame leer este texto de nuevo, comenzando en el versículo 18 de Efesios 5. No se embriaguéis con vino, en lo cual hay disolución, antes bien sé llenos del Espíritu, hablando entre vosotros en salmos, himnos y cánticos espirituales, cantando y alabando al Señor en vuestros corazones, dando siempre gracias a Dios por todo en el nombre de nuestro Señor Jesucristo. Someteos unos a otros en el temor de Dios. Y estoy seguro que usted encuentra igual que yo que la palabra de Dios es una especie de pozo ilimitado. Entre más fuerte bombea usted, más rico y más claro y más lleno se vuelve el torrente. Entre más estudio la Biblia, más inagotable se vuelve. Entre más profundo escarbo, mayor es la expansión de tesoro que aparece frente a mis ojos. Es inagotable. Es una de las experiencias increíbles del ministerio, escarbar en mayor profundidad, más y más, y descubrir que entre más profundo va usted, más grande se vuelve el tema. Pero la verdad principal del pasaje es fácil de identificar. La verdad principal de este pasaje breve es que toda nuestra vida cristiana, todo este asunto de vivir la vida cristiana, andar de una manera digna, la idea entera de la experiencia del cristiano, se basa en el concepto de ser lleno del Espíritu. Al final del versículo 18 usted tiene la afirmación, sé llenos del Espíritu, o manténganse continuamente llenos del Espíritu. Y eso se vuelve el corazón del asunto en la vida cristiana. Únicamente conforme somos llenos del Espíritu de Dios, esto es, conforme somos controlados por el Espíritu, movidos por el Espíritu, cediendo al Espíritu, dirigidos por el Espíritu Santo, solo conforme nuestras vidas están funcionando en respuesta al Espíritu de Dios, realmente conocemos el poder de Dios en nuestras vidas. Usted no puede experimentar el poder de Dios, o moverse en la voluntad de Dios, o conocer la plenitud o la bendición de Dios, a menos de que esté lleno de su Espíritu. Fuimos redimidos por el Espíritu de Dios. Fuimos renacidos por el Espíritu de Dios. Se nos implantó una simiente eterna incorruptible por el Espíritu de Dios, dice Pedro. Y habiendo comenzado en el Espíritu, seremos perfeccionados únicamente en el Espíritu. En otras palabras, conforme ascendemos en la escala de la madurez, crecemos solo en la medida que somos llenos del Espíritu. Cuando no somos llenos o controlados por el Espíritu, nos estancamos y no hay progreso en absoluto. Los tiempos en los que crecemos en nuestra vida son los tiempos cuando somos controlados por el Espíritu Santo. Entonces y solo entonces el flujo de poder de Dios funciona dentro de nosotros. Ahora, todo creyente posee al Espíritu y necesita en todo momento en la vida ceder al Espíritu de Dios. Esa es la clave de este pasaje y lo hemos estado viendo. Podría quizás expandir su entendimiento de eso al señalarle esto, que todos los líderes clave en el Nuevo Testamento se caracterizaron específicamente como personas llenas del Espíritu. Por ejemplo, dice de Jesucristo mismo en Lucas capítulo 4, versículo 1, y Jesús siendo lleno del Espíritu. Y en Juan 3:34 dice que Dios no dio el Espíritu por medida a él. En otras palabras, él no midió alguna dosis del Espíritu, sino que más bien le dio la plenitud del Espíritu. Jesús inclusive dijo, las cosas que hago, las hago por el poder del Espíritu de Dios. Él fue lleno del Espíritu Santo, Juan el Bautista, el precursor de nuestro Señor Jesucristo, el hombre más grande que jamás había vivido hasta ese entonces. De él se dice en Lucas 1, y él será lleno del Espíritu Santo desde el vientre de su madre. Y su madre, Elizabeth, y su padre, Zacarías, ambos fueron también llenos del Espíritu Santo. Conforme usted avanza en el Nuevo Testamento, usted descubre, por ejemplo, en Hechos capítulo 4, que Pedro, el gran apóstol, está lleno del Espíritu de Dios. Sabemos que él fue lleno del Espíritu junto con el resto de la gente en el día de Pentecostés, pero en el capítulo 4, versículo 8, específicamente dice, entonces Pedro, lleno del Espíritu Santo, les dijo. Pedro, lleno del Espíritu. Además, avanzamos al capítulo 6 del libro de los Hechos y encontramos a los primeros oficiales seleccionados para la primera iglesia y dice de estos individuos que debían ser hombres llenos del Espíritu Santo. Y en el versículo 5 dice, escogieron a Esteban, hombre lleno de fe y del Espíritu Santo, y a Felipe y Prócoro y Nicanor y Timón y Parmenas y Nicolau, un prosélito de Antioquía. En otras palabras, aquellos a quienes se les asignó el liderazgo de la primera iglesia fuera de los apóstoles fueron los que debían servir a la gente y fueron los que estaban llenos del Espíritu. Esteban, claro, es uno de ellos, lleno del Espíritu. Más adelante en el capítulo 7, versículo 55, cuando Esteban estaba siendo apedreado, pero él, siendo lleno del Espíritu Santo, vio hacia el cielo. Más adelante conocemos a otro individuo maravilloso que prácticamente cubre el resto del Nuevo Testamento, un hombre llamado Saulo, que se vuelve Pablo. Y a él, Ananías le dice que él recibiría su vista y en Hechos 9:17 sería lleno del Espíritu Santo. Entonces el apóstol Pablo sabía lo que era ser lleno del Espíritu. En Hechos 13:9 dice, entonces Saulo, quien es llamado Pablo, lleno del Espíritu Santo, fijó su vista en él y dijo, ahí estaba un hombre maravilloso que estaba acompañado al apóstol Pablo, un hombre que conocemos y el que era un consolador, su nombre es Bernabé, y se dice de Bernabé en el versículo 24 de Hechos 11, él fue un hombre justo y lleno del Espíritu Santo. Como puede ver, desde Juan el Bautista y Jesús y los evangelios, a personas clave en el libro de los Hechos, aquellos que se vuelven realmente los escritores del Nuevo Testamento en parte, el concepto de la llenura del Espíritu de Dios es central. No hay manera en la que un creyente como individuo pueda operar en el poder de Dios fuera del control del Espíritu de Dios. Y entonces esto se vuelve la médula. Esto se vuelve el estándar número uno. Regresamos al lugar en donde cedemos el control de nuestras vidas al Espíritu de Dios y claro, lo que pasó fue que personas que estaban llenas del Espíritu de Dios pudieron operar con tal poder que se dijo de ellos, han volteado de cabeza al mundo. La realidad de ceder al Espíritu Santo libera el poder divino para capacitarnos a hacer las cosas que solo Dios puede hacer. Si usted va a hacer cosas más grandes que estas, como Jesús dijo, si usted va a llegar a conocer lo que es hacer mucho más abundante de lo que usted puede pedir o entender según el poder que opera en usted, usted solo lo conocerá conforme usted es lleno del Espíritu. Y vimos eso, eso significa ser controlado por el Espíritu, ceder a su poder. Esto es el yo ha muerto, la voluntad personal ha muerto, el pecado es confesado y quitado de su vida y usted es obediente al Espíritu de Dios. Y sabe una cosa, siempre me sorprende que la gente en cierta manera está en una búsqueda por tratar de reproducir el día de hoy la iglesia primera. Y creo que es parte de lo que está pasando en mi vida. No puedo hablar para las generaciones antes, pero inmediatamente en la generación antes, no estoy seguro de que fue tan intenso como es en la actualidad, pero he existido desde que fue un alumno de seminario. un esfuerzo tremendo de recapturar el significado de la primera iglesia, y creo que he sido parte de ese esfuerzo yo, redefinir cómo es que la primera iglesia lo hizo, cómo lo hicieron en el libro de los Hechos, cómo se estructuraron a sí mismos, cuál fue su modus operandi, cuáles fueron sus métodos, cómo operaban, cómo estaban estructurados en términos de liderazgo, cómo respondieron los laicos, cómo trabajaron con personas que fueron enviados al campo misionero, cómo comisionaron y ordenaron, cómo funcionaron con disciplina en la iglesia, cómo alcanzaron al mundo, cómo evangelizaron y cómo edificaron. Siempre estamos buscando recapturar a la primera iglesia. Y oímos mucho acerca de la renovación de la iglesia y la regeneración de la iglesia del primer siglo. Y sabe una cosa, creo que en muchas maneras lo hemos hecho mucho más complicado de lo que es. Como puede ver, la clave para reproducir el poder de la primera iglesia no es el modus operandi de la primera iglesia, es el mismo Espíritu Santo que estuvo en la primera iglesia, eso es todo. Y cuando la iglesia está habitada por el Espíritu de Dios como lo es, y cuando se vuelve llena del Espíritu de Dios como Dios quiere que sea, entonces será la iglesia bajo la definición divina. No es cuestión de recapturar la metodología, es cuestión de ser lleno del Espíritu de Dios. Quizás deberíamos estar menos preocupados con lo académico o la reestructuración de la iglesia y más preocupados con la inspiración de una vida llena del Espíritu, porque esa es la médula. Entonces Pablo dice aquí, en Efesios capítulo 5, versículo 18, manténgase siendo llenos del Espíritu. Ahora, si usted recordará, hablamos de tres puntos en este texto: el contraste, el mandato y las consecuencias. El contraste en el versículo 18, no se embriaguéis con vino, en lo cual hay disolución o azotía, disipación, enfermedad, llevando a la muerte, antes bien se lleno del Espíritu. En otras palabras, no hagan como los paganos lo hacen, o tratan de inducir algún tipo de comunión con los dioses paganos por embriaguez. Tenemos comunión con nuestro Dios, experimentamos su poder mediante la llenura del Espíritu. Ese es el contraste. El mandato, manténganse continuamente siendo llenos del Espíritu. Es algo continuo. Y sabe una cosa, esto podría causarle una sorpresa un poco, pero Dios no se interesa por su futuro. ¿Sabía usted eso? En un sentido dice usted, bueno, espera un minuto, a mí me preocupa mucho el futuro, me preocupa mucho la profecía y todo eso. Bueno, eso está bien, pero Dios no está preocupado de manera específica por su futuro, por esta razón. Nunca vivirá en él. ¿Ha notado eso? ¿Alguna vez ha notado que nunca ha llegado al futuro? Cada vez que usted habla, usted, óigase, es verdad, nos gusta pensar en el pasado, la nostalgia, las cosas viejas, los muebles, nos gusta regresar, nos encanta el pasado y después, por otro lado, nos encanta el futuro. ¿Sabe una cosa? La guerra de las galaxias y las naves espaciales y todas esas cosas y criaturas raras, la ciencia ficción, nos encanta el futuro porque el futuro todavía no lo hemos echado a perder, y nos encanta el pasado porque solo podemos recordar lo bueno. Es el presente del que tratamos de salirnos, pero nunca vamos a tener éxito. Tiene que hacerlo bien aquí, me imagino que así es en la vida. Si usted va a ser lleno del Espíritu, no es algo que usted le promete a Dios que va a ser, es algo que usted lo es o no. Siempre en cierta manera me gusta relacionarlo a mi matrimonio. Cuando Patricia decidió decirme sí, después de que la perseguí y en cierta manera le impuse el asunto, ella dijo, muy bien, ya no tengo otra opción, entonces me caso contigo. Decidimos casarnos. Sabía que mi padre me diría, él me dijo, prometes amar a esta mujer hasta que la muerte los separa, porque él siempre decía eso, prometes amar a esta mujer hasta que la muerte los separa. Bueno, digo, usted sabe, es una pregunta difícil de responder, ¿verdad? Digo, realmente la amo ahora, no estoy seguro de lo que va a pasar en el futuro, depende de cómo se conduce ella, usted sabe. Digo, soy joven, no sé qué esperar, pero la amo ahora. Entonces me acuerdo, en cierta manera estaba esperando esto, y la boda fue, quería ser honesto acerca de esto, prometer amarte hasta que la muerte nos separe. Usted sabe, es difícil decir eso, porque usted no sabe lo que el futuro puede traer. Entonces hice un pacto ahí en mi corazón, que simplemente la amaría ahora y no me preocuparía por el futuro. Y sabe una cosa, todavía estoy en ese mismo ahora y todavía la amo. Y sabe una cosa, a ella no le importa el futuro. Digo, ella viene y me dice, querido, ¿me amas? Ella no quiere ir. Regrese en un par de meses y te voy a decir cómo me siento. Bueno, ella no quiere ir. ¿Sabes una cosa? Estoy planeando eso. Definitivamente ese es el plan. Te voy a amar, está ahí. Puedo ver que viene. Y Dios tampoco quiere ser tratado de la misma manera. A Dios no le interesa sus compromisos futuros y Dios no está interesado en su amor futuro. Dios solo está interesado en suceder al Espíritu de Dios ahora, porque este es el único momento en el que usted va a vivir. Manténganse continuamente llenos. Ese es el mandato. Después, las consecuencias. En tercer lugar, ¿recuerda? Dijimos que habían tres categorías de consecuencia. Primero, hacia nosotros mismos. Segundo, hacia Dios. Y tercero, hacia otros. Hacia nosotros mismos cantando, hacia Dios agradeciendo. ¿Y hacia otros qué? Sometiéndonos. Pero el punto es este. Cuando usted vive una vida llena del Espíritu, la consecuencia general es bendición. Contenida en primer lugar, hay una consecuencia personal cantando. ¿Y qué es lo que esto está diciendo? Una persona llena del Espíritu tiene un corazón lleno de gozo, ¿verdad? El corazón de una persona llena del Espíritu literalmente está irrumpiendo con canción. Eso es lo que sucede en el interior de nosotros, y él entra a todos los detalles de esa realidad maravillosa. Pero vayamos a una segunda categoría de consecuencias hacia Dios. Una persona llena del Espíritu se relaciona de manera correcta consigo mismo, y hombre, él es una persona saludable en su totalidad. Digo, él puede cantar y regocijarse, y su corazón está lleno de canción, irrumpe en él. ¿Por qué? Porque él está controlado por el Espíritu de Dios, y él pierde todas esas cosas que destrozan la personalidad humana. Él está bien, él lo tiene todo bien, él está bien con Dios, y eso significa que él está bien en el interior. Pero hay un segundo elemento, y ese es hacia Dios. No solo está este sentido tremendo de gozo y justicia consigo mismo, sino que una persona llena del Espíritu se vuelve hacia Dios inevitablemente. Lo que sucede es que él dice gracias, versículo 20. Esta es la segunda consecuencia. Dando gracias a Dios por todo, a Dios Padre, en el nombre de nuestro Señor Jesucristo. Escuchen, amados. Un cristiano lleno del Espíritu, consciente de Cristo, lleno de la palabra, obediente, fiel, le da gracias a Dios por todo. Esa es la manera en la que usted siempre entra en la presencia de Dios, con gratitud. William Hendrickson dice, cuando una persona ora sin gratitud, él ha cortado las alas de la oración de tal manera que no pueden subir. Entramos sus puertas con gratitud, entramos en sus patios con alabanza, o agradecerle a él y bendecir su nombre. Escuche, yo creo que una persona llena del Espíritu va a ser una persona que agradece a Dios. Ahora, permítame decirle algo que quizás nunca ha considerado de esta manera. Estoy convencido de que el acto más grande de adoración personal que usted puede darle a Dios es estar agradecido. Es correcto, eso para mí es la epítome de la adoración. No ventanas emplomadas y música de órgano, por agradable que sea eso. No sentarse en la iglesia y cantar grandes himnos, sino que la expresión de adoración más magnánima y elevada y mejor y definitiva en la adoración es tener un corazón agradecido. Esa es la clave. Porque la gratitud en últimas crucifica al yo. La gratitud en últimas reconoce a Dios como la fuente de todo. La

Todo me iré. Y eso está bien, porque Jehová dio y Jehová quitó. Después, ¿qué dijo él? Bendito sea el nombre de Jehová. Te agradezco, Dios, cuando das, y te agradezco, Dios, cuando quitas. ¿Lo ve? Ahora, eso es madurez. Esa es una persona llena del Espíritu. En 2 Corintios capítulo 4, versículo 15, Pablo dice esto: porque todas las cosas son para vosotros. En otras palabras, todo lo que Dios hace es para ustedes. Algunas veces es una bendición y algunas veces es una bendición en prueba. Pero todo es para ustedes. ¿Por qué? Para que la gracia abundante pueda, mediante la gratitud de muchos, redundar para la gloria de Dios. En otras palabras, ahora observe esto. La meta definitiva es la gloria de Dios. El medio para la gloria de Dios es la gratitud. El medio a la gratitud son todas las cosas que Dios hace en su vida. Porque todas las cosas son por vosotros, para que estén agradecidos a Dios, para que Él pueda ser glorificado. Usted glorifica a Dios al estar agradecido. Dice usted: Dios, esto es para tu gloria, no importa cuánto duela, no importa cuánto sea el dolor o cuál sea el problema. Y más adelante en 2 Corintios capítulo 9, versículo 11, siendo enriquecidos en todo, para toda generosidad. ¿Por qué? Porque es que Dios es generoso con nosotros. ¿Por qué? Lo cual causa a través de nosotros gratitud a Dios. Esa es la razón. Como puede ver, la expresión definitiva de respuesta a lo que Dios ha hecho es gratitud. Si usted es una persona ingrata, usted no ha entendido el punto. Toda nuestra vida cristiana consiste en llegar finalmente al lugar de gratitud. En el versículo 12, él inclusive lo llama abundando por mucha gratitud a Dios. Y después él cierra el capítulo diciendo: gracias sean dadas a Dios por su don inefable. Escuche. Dios ha hecho todo lo que Dios ha hecho para que estemos agradecidos con Él, porque cuando le agradecemos a Dios, eso le da gloria a Él, porque lo reconoce como la fuente y soberano de todo. Y cuando usted hace eso, usted realmente le está dando gloria, porque Él lo es. Ahora veamos el texto y veamos algunas preguntas que podamos responder de este versículo. ¿Qué tipo de gratitud está buscando Pablo? En primer lugar, ¿cuándo debemos estar agradecidos? Versículo 20. Dando gracias, ¿cuál es la siguiente frase? Siempre. ¿Cuándo entonces debemos estar agradecidos? Siempre, dice usted. No conoces mi problema, todavía dice siempre. No conoces a mi esposa, todavía dice siempre. No conoces a mis adolescentes, todavía dice siempre. No conoces el trabajo malo que tengo. No conoces el trato malo que enfrento. No sabes lo que me hicieron en ese lugar. Siempre, siempre, siempre, siempre. ¿Por qué? Porque esto reconoce que Dios está en control en su vida y que Dios está tratando de conformarlo a la imagen de Cristo con todas las cosas que ocurren, y en todas esas cosas usted redunda para la gloria de Dios en gratitud. Y entonces dice, observe, en 1 Tesalonicenses 5:18, gran afirmación, dando gracias a Dios en todo, porque esta es la voluntad de Dios en Cristo Jesús para vosotros. Si usted no conoce la voluntad de Dios, intente eso para comenzar. De gracias, de gracias, de gracias. Esta es la voluntad de Dios. Ahora, de regreso, Efesios 5:17. No seáis insensatos, sino entendidos de cuál es la voluntad del Señor. Versículo 20. Dando siempre gracias a Dios por todo. Es la misma idea. La voluntad de Dios es que estemos agradecidos. Shakespeare dijo: cuán más filoso que un diente de serpiente es tener a un hijo ingrato. La ingratitud es un corazón de mármol. Inclusive Shakespeare reconoció lo que es tener ingratitud. Piense cómo Dios debe sentirse cuando Dios trae dificultades a nuestras vidas, cuando Dios trae pruebas a nuestras vidas y nos quejamos y no entendemos el significado de Santiago 1, que dice: cuando vengan las pruebas a su vida, tened por sumo gozo, porque a partir de esa prueba Dios va a traer perfeccionamiento y una madurez. ¿Lo ve? Como puede ver, queremos ayudarle a Dios y queremos quejarnos y queremos en cierta manera murmurar, y toda la Biblia pide de nosotros es estar agradecidos para que Dios pueda llevar a cabo su obra perfecta. Esta es la voluntad de Dios. Ahora, hay tres categorías de personas agradecidas y vamos a ver en cuál encaja usted. Muy bien, usted aplíquese esta prueba. Número uno, esta es la parte fácil. Hay algunos que están agradecidos después de la bendición, ¿verdad? Dice usted: yo soy uno de ellos. Esa es la parte fácil, ¿verdad? Seguro. Después de que Dios acaba de bendecirlo, usted está agradecido. Oh, usted sabe, estaba enfermo y el Señor tocó mi cuerpo y ahora estoy bien, estoy tan agradecido. O usted sabe, no sabíamos qué íbamos a hacer y después el Señor nos dio un hogar nuevo. O bueno, perdimos un trabajo y Dios nos dio después de la bendición. Siempre está la gente agradecida después de la bendición. Esa es la parte fácil, ¿verdad? Dios simplemente acaba de descargarle a usted y usted dice: oh, gracias, Señor. Parte fácil. Es bíblico, no obstante, vea Éxodo capítulo 14, está bien.
Dios espera que usted esté

0: crecido después de la bendición, será terrible que no lo estuviera. Usted recuerda que aquí están los hijos de Israel y vienen al Mar Rojo y Moisés levanta su vara y se abre así el Mar Rojo y las aguas se abren y caminan por ahí. Faraón dice, bueno, si lo pueden hacer, podemos hacerlo. Nada más que no pudieron hacerlo. Faraón marchó con el ejército egipcio entero en eso y se cerró el mar y los ahogó a todos. Versículo 28 de Éxodo 14, las aguas regresaron, cubrieron los carros y a los jinetes y todo el ejército de Faraón que vino en el mar tras ellos, y no quedó ni uno de ellos, pero los hijos de Israel caminaron sobre la tierra seca en medio del mar, y las aguas fueron un muro a su derecha y a su izquierda. De esta manera Jehová salvó a Israel ese día de la mano de los egipcios. Israel vio a los egipcios muertos ahí en la costa, los cuerpos ahí acabaron. Israel vio la gran obra que el Señor Dios hizo en los egipcios, y el pueblo temió a Jehová y creyó a Jehová y a su siervo Moisés. ¿Y sabe lo que hicieron? En primer lugar, tuvieron un gozo tremendo, eterno. Y entonces dice en el versículo 1 del capítulo 15, y cantaron, ¿verdad? Cantaron Moisés y los hijos de Israel. Y esta fue la canción, cantará Jehová porque él ha triunfado gloriosamente, el caballo y al jinete él arrojó al mar. Jehová es mi fortaleza y mi canción, y él se ha vuelto mi salvación, él es mi Dios, le prepararé a él una habitación, el padre de mi Dios, lo exaltaré, Jehová es un varón de guerra, Jehová es su nombre, los carros de Faraón y su ejército, él aventó al mar, y la canción sigue y sigue, y hasta el versículo 19, esta es la canción después de la bendición, oh, gracias Jehová, gracias por lo que has hecho, versículo 11, ¿quién es como tú, oh Señor, entre los dioses? ¿Quién es como tú, glorioso en santidad, terrible en alabanzas, haciendo maravillas? Versículo 18, Jehová reinará para siempre. Como puede ver, esto es gratitud después de la bendición. Lo encuentra en Apocalipsis 15 y es un retrato maravilloso de cómo el Señor viene en juicio poderoso sobre la tierra que ha sido bañada en el baño de sangre conocido como la tribulación, y las siete plagas son derramadas en la tierra, y hay algunas personas en el versículo 2 quien tienen la victoria sobre la bestia. Habrán algunas personas que el anticristo no podrá destruir, y cantaron el cántico de Moisés, la canción del Cordero. Grandes y maravillosas son tus obras, Señor Dios Todopoderoso, justos y verdaderos son tus caminos, Rey de los Santos, lo ve. Cantan después de que la victoria se acabó, después de que se ganó la batalla, después de que la conquista se realizó. Ahora escuche, este es un tiempo para dar gracias. Hay siempre algunas victorias ganadas, hay siempre algunas guerras que ya han sido superadas, hay siempre algunas conquistas que ya se han logrado. Siempre hay algo que Dios ha hecho y debemos decir gracias después de la bendición, pero es fácil en ese caso, ¿verdad? Vayamos al paso 2. Esta es la capacidad de agradecer antes de que la batalla comience por la victoria que usted sabe que va a venir, ¿muy bien? Primero es después del hecho. En segundo lugar, es en expectativa del hecho. Ahora, aquí es en donde la gente de fe entra. Estas son las personas que creen en Dios antes de que algo pase. Estas son las personas que están celebrando antes de la guerra. Estas son las personas que están diciendo, Señor, veo un problema que viene, ¿cuál maravilloso? Voy a creer en ti para la victoria en medio de esto antes de que llegue ahí. Este es Jesús. Este es Jesús en Juan capítulo 11, conforme él está al lado de la tumba de Lázaro. Todo el mundo a su alrededor está llorando. Todo mundo está en lamento. Él dice, muevan esa piedra, y Marta se enoja por eso, versículo 41. Después tomaron la piedra del lugar en donde el muerto estaba, y Jesús levantó sus ojos y dijo, Padre, te doy gracias porque tú me has oído. Gracias, Señor, por lo que vas a hacer. Ahora eso es fe, ¿no es cierto? Y después él dijo, Lázaro, ven, y salió. Gracias por adelantado. Ahora, ese es otro nivel de madurez espiritual. Esa es la capacidad de decir gracias antes de lo que realmente inclusive se va a desarrollar. ¿Es usted una de esas personas que agradece por adelantado? ¿Usted ve algo que viene y puede creer en Dios para la victoria inclusive antes de que llegue? Ahora esto es más difícil después del hecho, pero Dios quiere esto también. Dios quiere su gratitud antes de que la batalla inclusive comience. Y esto es difícil. Esta es la prueba de su madurez espiritual. Cuando usted se desmorona esperando el problema, entonces no ha alcanzado este nivel aún. Agradecerle a Dios después de la bendición, eso es fácil. Agradecerle a Dios antes de la batalla, eso es más difícil. Pero lo más difícil de todo, ¿está listo usted para la tercera? La más difícil de todos es agradecerle a Dios a la mitad de la batalla, cuando parece como si usted está perdiendo. Eso es difícil. Usted puede hacerlo después del hecho y puede hacerlo antes de eso, pero ¿puede hacerlo usted a la mitad? Bueno, ciertos siervos selectos de Dios lo han hecho. En Hechos capítulo 5, la primera iglesia está siendo terriblemente perseguida y dice en Hechos 5:40, los tomaron y los golpearon y después de que los habían golpeado dijeron, ya no prediquen, y salieron ahí y agradecieron a Dios porque fueron contados dignos de sufrir por su nombre. Estuvieron agradecidos ahí en medio de los golpes. Y después se encuentra usted a Pablo y a Silas en el capítulo 16 de Hechos y sus pies están estirados lo más que se podían y están ahí encerrados en el cepo y los músculos están entumidos y están en dolor increíble. ¿Qué están haciendo? Cantando gratitud y alabanza a Dios.
1: Es así como se nos instruyó que un creyente lleno del Espíritu da gracias continuamente a Dios en cualquier circunstancia, pues confía en la soberanía de Dios sobre todas las cosas. 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Le damos las gracias por su tiempo y sintonía en nombre del personal de este organismo y le comento que estamos orando para que Dios continúe extendiendo su gracia en usted mientras nos acompañe en la próxima edición para continuar desatando la verdad de Dios un versículo a la vez aquí en Gracia a Vosotros.

0: en HRBC. Las 2, 30 minutos.
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0: en HRBC, las 2:59 minutos.
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0: 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Durante los últimos programas hemos estado estudiando el capítulo más largo de la Biblia. La serie en la que nos encontramos actualmente se titula Vivifícame conforme a tu palabra. Cuando Nancy le enseñó, tuvo un gran impacto en las oyentes. Y hoy escucharemos de algunas de ellas. Con nosotras, Nancy.
6: Cuando estaba preparando estos mensajes del Salmo 119, yo sentí que apenas tocaba la superficie de todas las asombrosas y ricas enseñanzas que este texto ofrece. Me imagino regresando a él algún día y pasando semana tras semana extrayendo las riquezas del Salmo 119. De hecho, he continuado en mi estudio y en mi meditación personal de este pasaje desde que los grabé por primera vez hace unos meses, y estoy en el proceso de tratar de memorizar el Salmo completo. Y honestamente, no sé si lo voy a terminar, pero vale la pena el tiempo y el esfuerzo que he invertido hasta este punto. Y Dios continúa usando este pasaje de una manera significativa en mi propio corazón. y sé que nuestra audiencia ha aprendido mucho del Salmo 119 mientras lo han estado estudiando junto con nosotros en esta serie. Vivifícame conforme a tu palabra. Hemos grabado estos mensajes con una audiencia de mujeres y unos días antes de que se reunieran para esta grabación, les pedimos que tomaran el tiempo y leyeran el Salmo 119 para preparar sus corazones para esta serie. Entonces, el día de la grabación, antes de que empezara a enseñar, les pregunté qué habían aprendido del texto luego de haberlo leído previamente. Me animaron con lo que compartieron, tanto a mí como a las demás participantes. Y fue hermoso ver cómo Dios estaba hablándoles a través de las páginas de la Escritura, aún antes de que yo les enseñara cualquier cosa sobre el pasaje, y cómo Dios les estaba dando el entendimiento que necesitaban para áreas específicas de sus vidas. Hoy queremos compartir algo de lo que las mujeres compartieron ese día. Algunas de las mujeres que estaban leyendo y meditando sobre el Salmo 119. Y pienso que lo que ellas tienen que decir te animará a leer este capítulo lleno de tesoros y después adentrarte en toda la palabra de Dios y dejar que ella te hable. Escuchemos para ver lo que estas mujeres compartieron sobre cómo Dios estuvo hablándoles a través del Salmo 119.
7: Bueno, uno de los versículos que estuvo hablando a mi alma fue: "Mira mi aflicción y líbrame porque no me olvido de tu ley", versículo 153. Yo estaba compartiendo con Robin, a quien apenas conocí esta mañana, cómo Dios me conectó con diversas personas en el ministerio de Life Action y cómo esto me ayudó durante un tiempo muy, muy difícil en mi vida. Pero Dios siempre ha sido fiel. No contestó las oraciones como yo pensaba, pero tengo que creer en la soberanía de Dios, en que Él sigue trabajando. Mi esposo nos dejó después de 32 años de matrimonio, pero Dios sigue siendo fiel. Lo hemos visto hacer cosas maravillosas. Sigo orando que Dios toque el corazón de mi esposo y solo confío en la soberanía de Dios y en la forma como Él obra. Tengo 2 hijos que trabajan para Life Action y usualmente vengo y uso este tiempo para visitarlos también. De manera que participo en las grabaciones y también los visito a ellos.
8: ¿Sabes? El Salmo 119 siempre me recuerda a un pastor de jóvenes quien perdió a su esposa, quien durante sus últimos días de cáncer, ella memorizó el Salmo completo.
9: De todos los Salmos, el Salmo 119 es mi favorito y mi versículo preferido es el 68. Sobre el curso de mi vida, mientras paso por tiempos difíciles, siempre regreso a ese versículo que dice: "El Señor es bueno y bienhechor". Así que no importa lo que enfrente, esa es mi roca.
6: Tengo que decirles algo acerca de ese versículo. El fin de semana, cuando cumplí 21 años, estaba en casa con mi familia celebrando mi cumpleaños. Después, ese sábado, regresé a Virginia, donde estaba trabajando en ese tiempo. Y cuando aterrizó mi vuelo, habiendo apenas dejado a mis padres unas horas antes, recibí una llamada de mi madre para decirme que mi papá había sufrido un ataque cardíaco y que se había ido con el Señor instantáneamente, a la edad de 53 años. El Señor es tan bueno. Esto es lo dulce de tener la palabra de Dios guardada en tu corazón. Ese versículo del Salmo 119, el versículo 68, fue el primer pensamiento consciente que tuve cuando recibí esa llamada: "Dios es bueno y bienhechor". Después, otros pensamientos inundaron mi cabeza, ya sabes, lágrimas y otras cosas que debía procesar. Pero en la providencia de Dios, ese versículo, "Dios es bueno, tú eres bueno y bienhechor", era un fundamento sólido sobre el cual reposaba mi corazón. Lo más interesante y lo más dulce de todo es que ese concepto de la soberanía de Dios, de la bondad, de la providencia de Dios. Mi papá y mi mamá se habían pasado los primeros 21 años de mi vida edificándolo en mí. Entonces, cuando ese baluarte que era mi papá en mi vida se fue sin previo aviso, Dios fue tan bueno en traer esa verdad que había sido taladrada en mi interior, haciéndola tan real en ese momento. Y esa es la importancia de tú instruir a los niños en la palabra de Dios y en sus caminos. De manera que yo también amo ese versículo y estoy muy agradecida de que en medio de la pérdida, de la tormenta, del dolor y de la confusión, pude levantar mis ojos sobre las circunstancias para decir, tú eres bueno y bienhechor, tú solo haces bien. Y saber que de alguna manera, aunque eso no me parecía algo bueno en ese momento, mi mamá tenía 40 años, se quedó viuda con 7 hijos entre los 8 y los 20 años de edad. Y nada de eso me parecía bueno. Perder a tu padre en el fin de semana de tus 21 años, nada de eso me parecía bien. Pero qué regalo tan maravilloso es dar a tus hijos la palabra de Dios cuando la necesiten, que es todo el tiempo. Ellos son dirigidos hacia Dios, a sus caminos y a su bondad. Gracias por compartir eso.
10: A mí me dio trabajo leer todo el Salmo 119 hasta el final. Le compartí a las hermanas que tuve que comenzar a leerlo de atrás hacia adelante, ya que conocía tan bien el principio del Salmo, pero tuve dificultad conociendo los conceptos del final. Los versículos 67 y 71 han sido un recordatorio increíble para mí a través de mi vida de que el crecimiento viene a través del dolor. Muy a menudo el mejor crecimiento se da cuando Él ha permitido que yo sea afligida. Y ahora, mientras hablo de esto, confieso que me ha dado trabajo entender ese proceso, pero de vez en cuando estos versos se iluminan en mi cabeza y soy recordada de que algo bueno surge del dolor, de manera que esos versos realmente me han alentado en mi caminar.
6: Y para las que no tienen esos dos versículos memorizados, déjenme leerlos. Versículo 67. Antes que fuera afligido, yo me descarrié, mas ahora guardo tu palabra. Y escribí algo en el margen de mi Biblia ahí. Vemos una progresión allí. Cuando nos descarriamos o nos alejamos de los caminos de Dios, entonces en su misericordia a veces traerá aflicción a nuestras vidas. Ahora bien, esa no es la única razón por la que Él nos trae aflicción, pero es una razón. Y de la misma manera, cuando tus hijos se descarrían, tú posiblemente traes algo de aflicción a sus vidas porque sabes que necesitan algunas consecuencias por sus decisiones. Y otra vez, no todo sufrimiento es una consecuencia del pecado, pero a veces lo es. De manera que cuando nos descarriamos, Dios permite que seamos afligidos. Y después el resultado es que obedecemos su palabra, nos restaura a un lugar de obediencia. No nos alejamos más de su palabra. Y es el mismo concepto del capítulo 12 del libro de Hebreos, donde dice que Dios, como un buen padre, disciplina a sus hijos con el fin de ser participantes de su santidad. Dice, ninguna disciplina en el momento parece causa de gozo, es dolorosa, pero produce este fruto apacible de justicia cuando hemos sido entrenados por ella. Es el mismo concepto que ves aquí en el Salmo 119, en el versículo 67. Antes que fuera afligido, yo me descarrié. La implicación es que fui afligido y ahora guardo tu palabra. Ahora te sigo. Ahora no me voy a alejar de ti. Nos da la imagen del pastor que posiblemente disciplina esa pequeña oveja perdida para que se mantenga cerca del pastor. Y en el versículo 71 dice, bueno es para mí ser afligido. No es un versículo que nos gusta mucho, ¿verdad? Es bueno para mí. Esto es bueno para mí. Dile así a tus hijos. Esto es bueno para ti. Dios nos dice, esto es bueno para ti. Y entonces el salmista dice, es bueno para mí ser afligido. ¿Por qué? Para que aprenda tus estatutos. Aprendemos a obedecer los mandamientos de Dios. Nosotras a veces aprendemos los caminos de Dios por las malas. Ahora, no deberíamos tener que aprender por las malas, pero a veces ese es el caso. Y déjame agregar a estos tres versículos, el versículo 75 también, que
10: que pone una corona a esa imagen. Yo sé, Señor, que tus juicios son justos y que en tu fidelidad me has afligido. En la aflicción vemos la bondad, la fidelidad, la benevolencia, la misericordia y el carácter de Dios. Cuando somos afligidas, sentimos que nuestro mundo se derrumba. Ya sea que se trate de un matrimonio difícil, como hemos escuchado, o presiones financieras, o hijos pródigos, o situaciones de salud. Cualquier asunto que sea, tenemos la seguridad de que en medio de todo eso, Dios aún es fiel. Él no nos deja solas para que suframos el dolor y las dificultades nosotras solas. No. Él se involucra con nosotras en ese sufrimiento, en esa difícil situación. Sé que en tu fidelidad me has afligido. Y entonces, no nos podemos detener allí. El próximo versículo, el versículo 76, dice: sea ahora tu misericordia para consuelo mío. ¿No te da alegría que Dios nos consuela en medio de la aflicción? Él es fiel y nos consuela. Sea ahora tu misericordia para consuelo mío, conforme a tu promesa dada a tu siervo.
11: Para mí fue realidad el versículo 119:11. En mi corazón he atesorado tu palabra para no pecar contra ti. Fue el primer versículo que memoricé. Sé que me produjo un gran deseo de estudiar la palabra de Dios en ese tiempo. Y dije, bueno, creo que empezaré por leer el Salmo 119. Y después vi lo largo que era y cambié de opinión. En verdad, lo he querido leer desde hace mucho y me ha bendecido mucho.
10: Genial, ¿no te encanta ver adolescentes con un corazón para la palabra? Sigue adelante, eso es genial.
12: Me llamo Jenny Melvin. Estoy aquí con mi mamá y Sue, mi compañera de cuarto. Vamos a la universidad, a Whedon College en Illinois. Y Sue y yo estábamos hablando acerca de este versículo. El que más nos llamó la atención fue el verso 9. ¿Cómo puede un joven mantenerse puro? Por medio de obedecer tu palabra. Me encanta lo sencillo que es. ¿Cómo nos podemos mantener puras? Físicamente, teniendo mentes y corazones puros, solo por medio de obediencia a su palabra.
10: Jenny, qué bueno que hayas compartido eso. Mientras estaba pensando sobre el versículo, pienso que nos recuerda de lo importante que es, desde jóvenes, empezar a buscar al Señor y perseguir la pureza. Algunas de nosotras somos

0: cosas espirituales. Si has vivido por algún tiempo, sabes que esa no es la manera correcta de pensar. Quieres buscar al Señor ahora. Quieres buscar la pureza ahora. Los patrones de tu vida, la persona que serás en un futuro. Siempre le digo eso a los niños. Cuando seas una anciana como yo, te darás cuenta de que esas cosas se determinan ahora. Determinas ahora lo que serás más tarde. Por eso me anima tener a las jóvenes aquí con nosotros, escuchando este programa, y tener mujeres que están buscando al Señor. Están trazando un camino, están colocando un fundamento que estará con ustedes toda su vida. Así que solo quiero darles una palabra de afirmación a ustedes las más jóvenes. Aunque no haya nadie o muy pocas otras en tu generación o alrededor de ti que estén seriamente buscando al Señor, hazlo tú de todas maneras, porque Dios realmente bendecirá y honrará eso. Y pienso que este salmo probablemente fue escrito por David. Pienso que probablemente lo escribió como un joven adulto, expresando su corazón para buscar del Señor, no como algo que quería hacer más adelante, sino como algo que quería hacer ahora como hombre joven.
1: Este versículo es tan sencillo y es muy consolador. Después, más adelante, nos enseña que la palabra de Dios es eterna y que verdaderamente dura para siempre. Aun cuando parece que el mundo cambia y la sociedad es diferente y ya no es relevante, se nos promete que sí lo es.
0: Excelente. No pierdas lo que acaba de decir Susana. Eso es genial, Susana, eso que dices sobre la naturaleza eterna de la palabra de Dios. Aun cuando nuestra cultura nos dice que ya no es relevante, que no va con los tiempos, que no está de moda, que no es divertida, eso no es verdad. Nuestra cultura se burla de la palabra de Dios. Y por cierto, no es solo nuestra cultura. Siempre ha habido una cultura que está en contra de los caminos de Dios, porque no quieren que haya nadie que gobierne sobre ellos. Quieren gobernar sobre sus propias vidas. Pero recuerda que, aunque estés nadando como un salmón contra la corriente de la cultura que no abraza la palabra de Dios, la palabra de Dios es eterna. Siempre es verdadera, siempre es relevante, siempre es correcta, siempre es pura, siempre es buena, siempre está de moda. Y no dejes que el mundo te convenza de lo contrario. Ellos son los que están viendo las cosas con una perspectiva errada a veces. Tú ten confianza en la palabra de Dios. No importa lo que otros piensen, la palabra de Dios es eterna. Son buenas nuevas.
2: Estoy lista para aprender más acerca de la verdad de Dios en lugar de lo que la gente piensa que es la verdad y desenredar las mentiras que he estado creyendo como verdad. Me encantan los versículos 19 y 20 y después del 169 al 176. Siento como que tratan acerca de donde me encuentro en este momento.
3: Es interesante ver cómo Dios en su sabiduría y soberanía orquesta cosas, porque la Biblia en particular, que estoy leyendo diariamente desde la semana pasada más o menos, me está llevando de vuelta al Salmo 119. De manera que es Dios en su sabiduría que orquestó esto. Pero el versículo que me llamó la atención es el versículo 97. Dice, ¿cuánto amo tu ley? Todo el día es ella mi meditación. Y ese es uno de mis deseos, tener ese amor. Y que como tú dijiste antes, cuando la tragedia llegue a mi vida, que la primera cosa que llegue a mi mente y a mi corazón sea la escritura. Ese es mi deseo y mi meta.
4: Para mí el versículo que me encanta es el 130. La exposición de tus palabras alumbra, hace entender a los simples. Yo pienso que estoy en ese constante proceso. Pero qué bueno es saber que la palabra de Dios nos alumbra y dirige nuestras vidas.
0: La verdad es que estaba orando ese versículo esta mañana para nuestro tiempo juntas hoy. Dije, Señor, que sean tus palabras que se manifiesten en nuestros corazones, que nos den luz. Somos simples, somos necesitadas, danos entendimiento. Es su palabra que hace eso.
5: Me atrae el Salmo 119 por el versículo 133. Estábamos pasando por una demanda judicial. Alguien nos había demandado. Y es el versículo, guía mis pasos conforme a tu promesa. No me dejes que me domine la iniquidad. El Señor me mostró que estaba consumida por la injusticia de todo eso. Y por

0: eso no podía ver el enojo que me estaba agobiando. Y esto cambió mi perspectiva ese día porque me di cuenta de que yo no podía hacer nada al respecto de sus acciones, pero podía dejar que el Señor hiciera mucho en mí. Y también cambió la manera en que oraba.
1: Me encanta el Salmo 119, el versículo 38. Confirma a tu siervo tu palabra, que inspira reverencia por ti. Y ese es mi deseo esta mañana. Me encanta el poder de la palabra de Dios. Y el Salmo 119 es un poema hermoso. Un poema inspirado por las maravillas de la palabra de Dios. Hemos estado escuchando los testimonios de algunas mujeres sobre su experiencia a través de este pasaje tan rico de la palabra y sobre cómo este texto les ha ministrado en sus tiempos de necesidad. Me encanta escuchar la pasión en sus voces y en la medida que estas mujeres han escudriñado la palabra de Dios, Él las ha recompensado dándoles el entendimiento y la gracia que necesitaban. He estado retándolas a profundizar en la palabra de Dios de una manera más profunda. No estoy diciendo cuánto, qué tanto leer, ni a qué hora del día. Solo que te adentres en la palabra de Dios y creo que si lo haces, hará una gran diferencia en tu vida. Ahora bien, tanto como yo misma tengo el deseo y el corazón de estar en la palabra de Dios, sé que a veces tenemos vidas agitadas, estamos ocupadas, tenemos largas noches y debemos salir temprano por la mañana. Tenemos muchas cosas que hacer, muchas interrupciones, muchas distracciones. En verdad sé lo que es todo eso y a veces ayuda a tener una compañera que camine contigo por ese proceso para que se animen una a la otra.
2: El Salmo 119 es un capítulo sobre la palabra de Dios y es el más largo de la Biblia. Espero que esta serie de enseñanzas de Nancy DeMoss Wolgemuth te ayude a ver cuán importante es que atesores la palabra de Dios en tu corazón. En nuestro sitio web, avivanuestroscorazones.com, encontrarás una gran cantidad de recursos que te ayudarán a profundizar en la Escritura, a entenderla y a hacerla una parte integral de tu vida. Visítanos, haz uso de estos recursos y compártelos con más mujeres. Creo que te sorprenderás de saber cuántos versículos del Salmo que hemos visto en esta serie apuntan a Jesús. En el episodio del día de mañana, Nancy te hablará acerca del Evangelio en el Salmo 119. Así que te esperamos aquí en Aviva Nuestros Corazones.

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1: En HRBC, las 3:30 minutos.
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0: en HRBC, las 4.
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4: La vida de los hombres buenos brilla como la luz de la mañana. Va siendo más y más brillante hasta que alcanza todo su esplendor. La vida de los malvados es todo lo contrario. Es como una gran oscuridad donde no saben ni en qué tropiezan. He leído lo que dice la Santa Biblia en Proverbios capítulo 4, versículos 18 y 19. Hola amigos, soy Donizetti Barrios y les doy una cordialísima bienvenida a Promesas de Dios. Un abrazo fraternal. Rompecostillas para cada uno de ustedes. Gracias por estar en nuestra sintonía en este día y a esta hora. Muchísimas gracias por contarle a vecinos, compañeros, amigos y familiares acerca de este programa. ¿Qué día suena? ¿En qué horarios? ¿En qué frecuencia de radio? ¿O en qué páginas de internet se puede escuchar? Gracias por ello. En tercer lugar, gracias, gracias, gracias, gracias, gracias. Un millón de gracias. ¿Y por qué? Un millón de gracias por orar por nosotros cada día. Cada que conversas con Papito Dios y le pides por nosotros por ese detalle, muchísimas gracias. Y en cuarto y último lugar, gracias por escribirnos y compartirnos con todos los detalles de qué forma Dios te está ayudando a mejorar como persona usando este espacio radial. Gracias por contar esos detalles, por decirnos cómo te llamas, en qué ciudad vives, en qué país, si eres un hombre o una mujer, casado, soltero, divorciado, viudo, en fin. Gracias por incluir todos esos detalles, la edad, por contarnos exactamente la situación en la que estás y la forma como este programa te ha ayudado, cómo, cuándo, dónde, de qué manera, de qué forma. Gracias por ello. Iniciamos nuestro espacio en este día dando gracias a Papito Dios. Nos estamos acostumbrando a ser personas agradecidas que siempre están dispuestas a alabar a Dios, a exaltarlo y a no quejarse ni andar criticando ni murmurando. En esta ocasión, vamos a darle gracias a Dios por los días de quietud y tranquilidad y por el silencio. Papito Dios, es verdad que mucha gente se siente sola y hasta se asusta al quedar sola y al no escuchar nada. El silencio hasta le asusta. pero también es cierto que aquellos seres humanos que viven en medio del ruido, aquellos seres humanos que todo el día tienen que estar escuchando o hablando, aquellos que oyen música y sobre todo a mucho volumen, el sonido de las bocinas de los autos, gritos, aquellas personas que no paran de moverse todo el día por las labores que hacen. Esas personas y yo te agradecemos con todo el corazón los momentos de quietud, de paz, cuando no hay ruido, cuando estamos tranquilos, cuando se oye hasta nuestra respiración. Necesitamos esos momentos. Y sobre todo, en esos momentos es espectacular conversar contigo o leer la Biblia. Papito Dios, gracias por esos instantes de quietud, de tranquilidad. Muchas gracias, en el nombre de Jesús.

no puedes hacer un gol sentado en la banca. Demasiadas personas son como las carretillas de mano, los remolques o las canoas. Las deben empujar, acarrear o moverlas por remos. O bien tú estás moviendo a otras personas o ellas te están moviendo a ti. Lo único que hay en el medio del camino son rayas amarillas o armadillos muertos, dice James Hightower. Decide hacer algo ahora para hacer que tu vida sea mejor. La elección es tuya. Mi decisión es tal vez, y eso no cambiará. ¿Te describe eso a ti? Para una vida exitosa, la persona tiene que ser decidida. Si no vives una vida dedicada, ¿qué vas a hacer con tu vida? Cada logro, grande o pequeño, comienza con una decisión. El destino lo determina la decisión, no el azar. No puedes hacer un gol sentado en la banca. Nada grande se ha hecho jamás sin que le precediera una decisión. Demasiadas personas van por la vida sin saber lo que quieren, pero están seguras de que no lo tienen. Herbert Prochnow dijo, hay un tiempo en el que debemos escoger con firmeza el camino que vamos a seguir, o la implacable corriente de los hechos decidirá por nosotros. David Ambrose comentó, si tienes la voluntad de ganar, has obtenido la mitad de tu éxito. De lo contrario, has obtenido la mitad de tu fracaso. Lou Holtz dijo, si no has hecho un compromiso total con lo que quiera que estés haciendo, vas a buscar una salida en cuanto el barco comience a hacer agua. Es bastante difícil hacer que el barco llegue a la orilla cuando todos están remando, y mucho más difícil cuando una persona se levanta y comienza a ponerse el chaleco salvavidas. En el momento en que haces un compromiso definitivo, Dios también se mueve. Comienzan a suceder toda clase de cosas para ayudarte que de otra forma nunca hubiera ocurrido. Edgar Roberts dijo, cada mente humana está en un total sopor hasta que la despierta un fuerte deseo y una resolución determinada de hacer algo. Kenneth Blanchard observó lo siguiente, hay una diferencia entre el interés y el compromiso. Cuando tú tienes interés en hacer algo, solo lo haces cuando te resulta conveniente. Cuando te has comprometido a hacer algo, no aceptas excusas, solo resultados. La falta de decisión ha causado más fracasos que la falta de inteligencia o de habilidad. Maurice Witzer dijo, muy pocas veces consigues lo que buscas a menos que sepas con antelación lo que quieres. A menudo la decisión le toma la delantera a la otra persona porque ella ha pensado con anticipación. Helen Keller dijo, tal vez la ciencia haya encontrado una cura para la mayor parte de los males, pero no ha encontrado ningún remedio para el peor de todos, la apatía de los seres humanos. Las palabras de Josué nos alientan. Elijan ustedes mismos a quienes van a servir. Esto está en la Biblia en Josué 24:15. No dejes para mañana la decisión que debe tomarse hoy. Bertrand Russell dijo, nada es tan agotador como la indecisión y nada es tan inútil. Joseph Newton fue juicioso. No es lo que tenemos, sino lo que usamos. No es lo que vemos, sino lo que elegimos. Esas son las cosas que perjudican o bendicen la felicidad del hombre. Recuerda, no seas alguien que esté en la mitad de la calle, porque la mitad de la calle es el peor lugar para tratar de avanzar. Puedes hacer todo lo que deberías hacer una vez que tomes una decisión. Hoy, decide cuál va a ser tu sueño.

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piedras y del polvo de ella tienen compasión. Sí, nuestras oraciones por la iglesia serán escuchadas. El tiempo es llegado. Amamos las reuniones de oración, la escuela dominical y todos los servicios hechos en la casa de Dios. Nuestro corazón se une a todo el pueblo de Dios para cantar: no hay cordero en el rebaño que yo desdeñe pastorear, ni enemigo ante quien tema por tu santa causa hablar. Si este es el deseo general, pronto disfrutaremos de tiempos de refrigerio en la presencia del Señor. Nuestros cultos serán muy concurridos, los santos se reavivarán y los pecadores hallarán su salvación. Esto solo podrá hacerlo la misericordia de Dios. Llegará ciertamente y debemos esperarlo. Despertemos. Amemos cada piedra de Sion, aunque esté caída. Guardemos como un tesoro la más insignificante partecita de verdad, el más pequeño de los mandamientos y el más humilde de los creyentes, aun cuando sean despreciados como el polvo de los caminos. Cuando nosotros nos interesamos por la obra del Señor, Él mismo tendrá gran contentamiento.

0: ¡El correo!
1: Veamos lo que ha traído el cartero para ti en esta oportunidad. En este sobre hay un mensaje especial de parte de Papito Dios para ti, que eres muy especial para Papá Dios. Por eso el Señor ha movido tiempo, espacio, circunstancias y personas para provocar el que justamente en este día y a esta hora tú puedas escuchar la voz de Dios que te dice. Porque son apenas niños en la fe, dominados por sus propios deseos, no por los de Dios. ¿Acaso no lo demuestra el hecho de que se dejan dominar por los celos y andan siempre en contiendas y disensiones? Están actuando como los que no pertenecen al Señor. Primera a los Corintios capítulo 3, versículo 3 en la Biblia.
2: ¿Cuánto dan gracias, Señor, por su poder?

0: Vamos, Señor.
1: Nos vamos a una pequeña pausa y ya entramos con la segunda parte de Promesas de Dios. Donizetti Barrios te está acompañando.
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1: Aquí estamos entrando con la segunda parte de Promesas de Dios, Donizetti Barrios acompañándote. Quiero recordarles el correo electrónico por si quiere enviarnos un mensaje. promesas@cbclavoz.com. CBC La Voz se escribe todo en minúscula y pegado sin guiones. La C de cielo, la V con la que escribes Victoria y otra vez la C de cielo. Allí diría CBC. Luego la voz, la L de luz, la A de amor, la V de victoria, la O de oración y la Z con la que escribe corazón. promesas@cbclavoz.com. Y si desea enviarnos una carta a través del correo convencional, hágalo al apartado postal 2889, Miami, Florida 33144, Estados Unidos.

estás en sintonía de Promesas de Dios a esta hora. He aquí una pregunta que algunos de ustedes, queridos oyentes, se formulan. ¿Qué le hace a usted pensar que el Libro de Mormón no es digno de confianza? Primero, el Libro de Mormón contradice las auténticas escrituras, la Biblia. Segundo, el Libro de Mormón contiene falsa profecía. Tercero, ha sufrido una enorme transformación, tanto doctrinal como gramatical, desde que se publicó inicialmente en 1830. Cuarto, tiene un alto grado de plagio de la versión King James de la Biblia. Quinto, no existe en absoluto verificación arqueológica independiente, no realizada por mormones. Sexto, si eso no bastara, el Libro de Mormón está plagado de problemas científicos. Para la persona imparcial que está dispuesta a seguir las evidencias, o en este caso, la falta de evidencias, a donde quiera que éstas conduzcan, es fácil ver que el Libro de Mormón es una obra de ficción estadounidense de principios del siglo XIX. Orson Pratt, quien vivió de 1811 a 1881, uno de los primeros líderes de la Iglesia Mormona, dijo: "El Libro de Mormón afirma ser un registro divinamente inspirado. Si es falso, él no creía que lo fuera. Es una de las imposiciones más astutas, perversas, audaces y elaboradas que jamás se hayan infiltrado en el mundo, destinada a engañar y destruir a millones de personas". Se puede demostrar que el Libro de Mormón es falso, y por lo tanto, las palabras de Pratt se mantienen. El Libro de Mormón es una de las imposiciones más astutas, perversas, audaces y elaboradas que jamás se hayan infiltrado en el mundo, destinada a engañar y destruir a millones de personas. Ni yo mismo podría haberlo dicho mejor. Eso es el Libro de Mormón. Sobre el Libro de Mormón, The National Geographic Society, el 12 de agosto de 1998, consignó lo siguiente: "Los arqueólogos y otros eruditos han investigado por mucho tiempo el pasado del hemisferio y la Society no tiene noticia de que hasta el momento se haya encontrado algo que haya corroborado el Libro de Mormón". Charles H. Spurgeon, un predicador británico quien vivió de 1834 a 1892, escribió: "Uno de los más modernos pretendientes a la inspiración es el Libro de Mormón. Yo no podría culparlo a usted por reírse abiertamente mientras yo leo en voz alta una página de esa mezcolanza".

Escuchas Promesas de Dios, Donizetti Barrios te está acompañando. Y comparto contigo un devocional en pijama para el día de hoy. El que he seleccionado se titula ¿Me porto bien para salvarme o me salvo para portarme bien? Se basa en Primera de Pedro capítulo 2 versículo 2 y Romanos capítulo 7 versículos desde el 7 hasta el 25. El consejo del apóstol Pedro en Primera de Pedro capítulo 2 versículo 2 es que deseemos como si fuéramos niños recién nacidos la leche espiritual, la palabra de Dios, para que por ella crezcamos para salvación, según una versión de la Biblia al castellano. Y la tesis pareciera ser que si me porto bien y crezco, pudiera salvarme. La salvación viene entonces como una recompensa por tratar de ser santo. Es como si Pedro nos mirara fijamente a los ojos, nos señalara y dijera amenazante, oye, si creces espiritualmente te salvas, si no creces, te vas al infierno. Ni esperanza de salvarnos, pues ningún ser humano es capaz de hacer los méritos para lograrlo. Fue por ese motivo que Jesús vino a cumplir la ley, ya que ningún humano había podido cumplirla ni podría. Y Él la cumplió a nombre nuestro. Y luego dio paso a otro sistema de salvación, la gracia. Implícitamente, Él estaba diciendo con voz tierna, mira, Moisés hace 1500 años trajo toda la ley con sus 613 mandamientos para que trataran de cumplirla y así se salvaran. Pero no han podido ni podrán. Mas no se preocupen. Yo ya lo sabía, solo que debía probárselo a ustedes mismos. Ahora voy a cumplir toda la ley a nombre de ustedes y luego les regalaré la salvación, solo por creer en mí. ¡Uf, qué alivio! ¡Qué tranquilidad para los que nos identificamos con el apóstol Pablo cuando dice que él desea hacer lo bueno, pero no puede! Y que lo malo que no desea hacer, eso es lo que hace. Su conclusión entonces es que es un miserable, que hay dentro de él una fuerza superior a él mismo, llamada pecado, que lo esclaviza y lo obliga a hacer lo que odia, los pecados. Mas la gran noticia que nos da después es que Jesús ha vencido a ese pecado que vive en él y ha tomado el control de su vida para hacer lo que es santo. Jesús vino a salvarlo, por gracia, y luego lo dotó de la capacidad para vivir en santidad. La ley le decía lo que debía hacer, y al no poder hacerlo, lo condenaba. La gracia le dio la salvación y luego la capacidad para la santificación. Pero no nos confundamos, la gracia no es un pasaporte para pecar, sino un poder para no pecar. La gracia no es un premio por no pecar, sino un don, un regalo de Dios para no pecar. La gracia no es un premio por no pecar, sino un don, un regalo de Dios para no pecar.

sino que me salvo para poder portarme bien. Como lo dice la expresión griega eisoterian, que está en Primera de Pedro 2:2 y la cual debe traducirse crezcamos en la salvación en lugar de crezcamos para la salvación. No es crecer para salvarme, es salvarme para crecer.

0: Donnie, toma por favor tu Biblia y compártenos una linda promesa de Dios para que la podamos reclamar en este día.
1: El Salmo 18 en los versículos 1 y 2 dice en la Biblia: Dios mío, yo te amo porque tú me das fuerzas. Tú eres para mí la roca que me da refugio. Tú me cuidas y me libras. Me proteges como un escudo y me salvas con tu poder. Tú eres mi más alto escondite. No tengas temor, no tengas miedo. Que no te asusten las palabras de amenazas de otros. Nada de eso. Dios está contigo, Dios te está cuidando, sus ángeles están alrededor de ti y nada te podrá hacer el diablo ni ningún

ninguno de sus secuaces, ni ninguna persona dirigida por el diablo, te podrá tocar para dañarte. Voy a orar por ti, para que Dios te dé esa seguridad y esa tranquilidad, y camines, duermas, comas, converses, todo bien, tranquilo. Papito Dios, pongo esta persona que me está escuchando en este momento delante de ti. Es víctima de temores, le asaltan dudas. La verdad, hasta miedo. Te pido en el nombre de Jesús que le des tu paz, que le hagas sentir confiada y tranquila a esta persona. Dios, muéstrale de qué forma tú le cuidas. ¿Cuántos ángeles están alrededor protegiéndole y guardándole en todo tiempo, en todo lugar, bajo toda circunstancia? Gracias, papito hermoso, por escuchar esta oración y por tener cuidado de esta persona. En el nombre de Jesús oramos. Amén. Cuando veas cómo Dios se glorifica en tu vida y cuando veas la protección de Dios en tu vida, por favor escríbeme y me cuentas los detalles. Me puedes escribir a promesas@cbclavoz.com. promesas@cbclavoz.com. Y ten presente contarme detalles, no simplemente le escribo a Donnie para contarle que Dios me cuidó ayer. Sí, pero ¿cómo te cuidó? ¿Ayer cuándo fue? ¿Qué fecha? ¿Qué día? ¿Qué mes? ¿En qué año? ¿En qué ciudad estás? ¿En qué país? En fin, cuéntame los detalles. Espero tu correo.

0: así llegó la parte final de Promesa de Dios por este día. Donizetti Barrios les dice, por favor, cuando se levante de su cama, no ponga los pies en el suelo, sino las rodillas, para comenzar el día con oración. Es el deseo de Dios y el mío, que ustedes sean prosperados en todas las cosas y que tengan salud, así como prosperan sus almas.
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0: en HRBC, las 5.
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2: Dice la palabra de Dios, Mateo 28, 19.
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2: Bautizándolos en el nombre del Padre, del Hijo y del Espíritu Santo, enseñándoles que guarden todas estas cosas que os he mandado. Y he aquí, yo estoy con vosotros.

0: La Biblia dice en Salmo 119,
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0: A mis pies su palabra y lumbrera mi camino. ¿Cuántos dicen amén a eso?

0: Señor, es tu palabra.
1: En HRBC, las 5:29 minutos.
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0: El tema del día de hoy es el Evangelio de Juan, cuarta parte. Bienvenidos amigos a este tiempo donde compartimos de la lectura y el estudio de la palabra de Dios. Les invitamos a que nos acompañen en este nuevo análisis bíblico que hemos preparado especialmente para usted. Comenzamos este análisis bíblico, ya estamos en la cuarta parte de lo que es el Evangelio de Juan, en donde en el estudio bíblico anterior hablábamos de que Juan presenta a Jesucristo como el Cordero de Dios, el que viene para quitar el pecado del hombre. Entonces vamos a continuar con el capítulo 1, versículo 33. Y yo no le conocía, pero el que me envió a bautizar con agua, aquel me dijo, sobre quien vea descender el Espíritu y que permanece sobre él, ese es el que bautiza con el Espíritu Santo.
1: Dice Juan, dice, yo no le conocía porque él recibió una revelación especial de Dios. Esta parte es importante porque da un hecho importante que tenía la comunicación de Juan el Bautista directamente con Dios. Ahora 34.
0: Y yo le vi y he dado testimonio de que este es el Hijo de Dios. También aquí vemos que aún Juan el Bautista, porque no es el que escribió el Evangelio del que estamos hablando, sino que de Juan el Bautista, en la carne venía siendo primo hermano de Jesucristo, porque cuando nosotros estudiamos el nacimiento de Jesucristo, lo podemos sacar a partir del nacimiento de Juan el Bautista. Sin embargo, cuando leemos que el Evangelio es escrito y Juan da testimonio, él dice que no le conocía. En realidad, él no sabía que Jesucristo o Jesús era el Mesías. Y si vemos más adelante, por ejemplo, hemos sacado otros análisis bíblicos donde decimos que el libro de Santiago, en realidad Santiago se llamaba Jacobo y venía siendo medio hermano de Jesús. Vamos a decir medio hermano porque en realidad María tuvo a Jesús por medio del Espíritu Santo, en realidad. Entonces en la carne venía siendo medio hermano nada más. Y también él, cuando Santiago escribe a los judíos con respecto al cristianismo, nunca se refiere a Jesucristo como su medio hermano. Y si vemos en las escrituras, nos dicen que ni siquiera sus medios hermanos creían en él. O sea que eso fue por ya revelación divina. El propio Pedro, que venía siendo discípulo de Jesús, cuando escribe sus epístolas a primera de Pedro, él se presenta como siervo de Dios igual que Santiago. Y Pedro dice que él estaba hablando tocante a la vida, lo que hemos oído, lo que tocamos, hablamos con él. Sin embargo, lo habían conocido en la carne, pero ya no lo conocían así. Y eso fue cuando Jesucristo asciende al cielo y viene el derramamiento del Espíritu Santo. Aún sus propios discípulos ya no conocían a Jesús como lo era en la carne, porque entendieron que era el Hijo de Dios. Entonces Juan lo que está dando testimonio es quién es Jesucristo, quién es Jesús. Y empezó diciendo Juan el Bautista, diciendo él es el Cordero de Dios. Y más adelante vamos a ver cómo fueron ellos descubriendo de que Jesucristo era en realidad, era Hijo de Dios, venía siendo ese verbo revestido de carne. Y eso es lo que vamos a ver a continuación, el llamamiento de los discípulos, y también vamos a ver ya las características que presentaba Jesucristo, que no era de un hombre, sino que era ya venía siendo de la Deidad de Dios.
1: Dice Juan 1:34, yo le vi y he dado testimonio de que este es el Hijo de Dios. Aquí Juan el Bautista está diciendo, este es el Mesías, y mira la relación íntima eterna entre el Padre y el Hijo. Ahora vamos a ver los discípulos del Bautista que acuden a Jesús. Juan 1:35.
0: El siguiente día otra vez estaba Juan y dos de sus discípulos.
1: Los dos primeros discípulos de Juan el Bautista se encuentran con Jesús, que eran Andrés, hermano de Pedro, y Juan el Evangelista, que suprime su nombre. Toda la lista de los sinópticos nombran a Simón, Andrés, Santiago y Juan como los cuatro primeros apóstoles. Asimismo, todos los evangelios coinciden en observar que el Bautista, Juan el Bautista, tenía algunos discípulos que observaban ciertas normas de conducta muy peculiares. Ellos hacían ayuno y oración. Ahora Juan 1:36.
0: Y mirando a Jesús que andaba por allí, dijo, he aquí el Cordero de Dios.
1: 37.
0: Le oyeron hablar los dos discípulos y siguieron a Jesús.
1: 38.
0: Y volviéndose Jesús y viendo que le seguían, le dijo, ¿qué buscáis? Ellos le dijeron: Rabí, que traducido es maestro, ¿dónde moras?
1: Rabí es maestro, mi grande dice, maestro, mi honorable señor. 39.
0: Les dijo: venid y ved. Fueron y vieron donde moraba, y se quedaron con él aquel día, porque era como la hora décima.
1: Es interesante notar que Juan, uno de los discípulos que se decide por Jesús, no se olvida de la hora en que lo hizo, la hora décima, posiblemente las 4 de la tarde, se utiliza el horario judío, que era de 6 de la mañana a 6 de la tarde, pero Juan utiliza un horario romano, entonces serían las 10 de la mañana. Juan 1:40.
0: Andrés, hermano de Simón Pedro, era uno de los dos que había oído a Juan y había seguido a Jesús. Este halló primero a su hermano Simón y le dijo: hemos hallado al Mesías, que traducido es el Cristo.
1: En Lucas 10:5 dice, encuentra Juan, nos quiere decir que él primero, lo que primero que hizo fue andar ante su hermano para decirle: hemos encontrado al Mesías. Andrés, antes que otra cosa, se fue a encontrar con su hermano Simón para comunicarle la noticia de la más importante de su vida: Jesús es el Mesías. Juan 1:42.
0: Y le trajo a Jesús, y mirándole Jesús dijo: tú eres Simón, hijo de Jonás, tú serás llamado Cefas, que quiere decir Pedro.
1: Aquí Juan es el único evangelio que nos da la traducción griega del nombre arameo Cefas. Aparece también en 1 Corintios 1:12. El juego de palabras entre Pedro es importante. Es bastante claro que muchos dicen, cuando dice Cristo que sobre esta piedra, no quiso decir esto, porque lo que quiso decir es la roca, como dice en 1 Pedro 2:4-8. El contexto podemos ver que la roca es Cristo. Pedro en sí quiere decir piedrecilla. La confusión viene con las iglesias que quieren que decir que Pedro quiere decir piedra, y confunden lo que en Corintios 1 Pedro 2:4-8, que dice roca, la roca es Cristo. Pedro quiere decir piedrecilla. De ahí la gran confusión, y han puesto a Pedro como el que en primer papa, y también han puesto a Pedro como que de ahí empezó el evangelio, pero es una confusión total. La piedra es Cristo, y sobre esa piedra va a construir su iglesia. Tenemos que aclarar esto porque hay muchas confusiones, pero cuando se mira el griego, se mira la diferencia entre las palabras y no la confusión, porque las primeras traducciones que se encontraron fue cuando Roma empezó a decir, primero la tradujo al latín, del griego al latín, después del griego, que pasó al alemán y después al español. Hubo muchas contradicciones, pero muchos de los estudiosos han ido directamente al griego, porque tienen las palabras mejor específicas y se puede traducir mejor del griego al español. Vemos que el primer Constantino, el que fundó la iglesia católica, ese vino a traducción, hizo no sé cuántas biblias en oro, pero primero fueron traducidas al latín. Por eso era imposible que la gente común, que no podía leer la Biblia. Fueron casi 1000 años de oscuridad en que todo el pueblo del mundo estuvo sujeto a este imperio, y este imperio romano sería, si es romano, vemos que sujetó y fue años de oscuridad. Cuando la Biblia se tradujo al alemán, entonces vemos cómo después a los españoles de la Biblia en que tenemos nosotros, dos que eran curas, ellos tradujeron en España, Valera hizo la traducción al español del alemán, pero después estos mismos, Reina y Valera, tradujeron la Biblia hacia el español, pero buscaron también el conocimiento del idioma griego, y vemos la diferencia que ha habido cuando se tradujo del alemán al español. Ahora vamos a seguir con el 1:43, Juan.
0: El siguiente día quiso Jesús ir a Galilea y halló a Felipe y le dijo: sígueme.
1: 44.
0: Y Felipe era de Bethsaida, la ciudad de Andrés y Pedro.
1: 45.
0: Felipe halló a Natanael y le dijo: hemos hallado a aquel de quien escribió Moisés en la ley, así como los profetas, a Jesús, el hijo de José de Nazaret.
1: Bethsaida era la ciudad de Andrés, Pedro y Felipe. Su población era mayoritariamente gentil, de ahí los nombres griegos de Andrés y Felipe. Bethsaida significa casa de pesca, de ahí el parecido con las palabras de Jesús: venid y os haré pescadores de hombres. A Natanael se le identifica como Bartolomé, puesto que en la isla de los apóstoles en la lista de los apóstoles siempre aparece detrás de Felipe, aunque es posible que Natanael no fuera de los 12 discípulos. Cuando dice Moisés y los profetas, identificamos con esta frase todo el Antiguo Testamento. Felipe identifica a la familia de Jesús, y es importante porque vemos la importancia que hay al ver de dónde eran la mayoría de los apóstoles, y parece que únicamente en el libro de Juan, donde da descripción de algunos de ellos. Ahora, Juan 1:46.
0: Natanael le dijo, ¿de Nazaret puede salir algo bueno? Le dijo Felipe, ven y ve.
1: La frase puede ser un proverbio local que se refiere a la rivalidad que había entre Canaán, pata de Natanael, y la vecina ciudad de Nazaret. Natanael está pensando en Nazaret como parte de Galilea y recuerda los falsos profetas que han hecho en el pasado y han dado una mala reputación a esta zona. El discípulo desconfía. ¿Nazaret puede salir algo bueno? Ningún profeta había salido bueno de Nazaret. 1 Juan 1:47.
0: Cuando Jesús vio a Natanael que se le acercaba, dijo de él, he aquí un verdadero israelita en quien no hay engaño. Le dijo Natanael, ¿de dónde me conoces? Respondió Jesús y le dijo, antes que Felipe te llamara, cuando estabas debajo de la higuera, te vi.
1: Dice, no solo como descendiente judío era Natanael, sino también con carácter judío, un hombre digno de llamarse israelita, un hombre sin falsedad alguna en su vida. Dice Natanael, ¿de dónde eres entonces? Jesús le dijo, antes, ¿dónde me viste? Dijo, antes que Felipe te llamara, cuando estabas debajo de la higuera, te vi. La higuera en ese tiempo eran árboles de sombra y en Oriente se utilizaba para cobijarse bajo ella durante la meditación y la oración. También muchos lo usaban para la enseñanza. Muchos de los escritos judíos nos hablan de los maestros estudiando e impartían muchas clases que enseñanza bajo la higuera. Juan 1, 49-50.
0: Respondió Natanael y le dijo, Rabí, tú eres el Hijo de Dios, tú eres el Rey de Israel. Respondió Jesús y le dijo, porque te dije, te vi debajo de la higuera, ¿crees? Mayores cosas que estas verás.
1: 51.
0: Y le dijo, de cierto digo, de aquí en adelante veréis el cielo abierto y a los ángeles de Dios que suben y descienden sobre el Hijo del Hombre.
1: Aquí Cristo cumple a la perfección la visión de Jacobo. Jacobo, cuando así se convierte, viene a ser como el Cristo del Antiguo Testamento, pero aquí es lo que dice Génesis 28, 12 y 14. Natanael y otros verán en Cristo los atributos de Dios, la salvación del hombre y la gloria del Padre. La escalera simboliza la unión entre el hombre con Dios.
0: Entonces vemos que en esta parte donde Jesús llama a Felipe y a Natanael, que Natanael, cuando Jesucristo le dice que antes de que Felipe lo llamara, lo había visto debajo de la higuera. Entonces en ese momento Natanael se sorprende que le diga eso y le dice, tú eres el Hijo de Dios, el Rey de Israel. Entonces muchos dicen que aquí Jesucristo ya estaba presentando esas características de su deidad, porque viene siendo la omnipresencia de Dios. Él, mientras estaba hablando con Felipe, o estando él en un lugar, él vio a Natanael. Entonces Natanael por eso se sorprende. Entonces muchos dicen que eso viene siendo la omnipresencia de Dios, que es el único que puede estar en todas partes. En cambio, por ejemplo, Satanás, por ejemplo, no puede estar en todas partes. Esa es una única característica de lo que es Jesucristo o Dios, que es omnipresente, omnisciente, que todo lo sabe. Y entonces, porque muchas personas creen que Satanás puede estar en todas partes. Sin embargo, cuando nosotros hemos dado otros estudios bíblicos, nos damos cuenta que Satanás no puede estar en todas partes. Él tiene potestades, él tiene incluso gobernadores, eso le hemos hablado ya en otros estudios bíblicos anteriores, pero él no puede estar en todas partes. Sin embargo, Dios sí puede estar en todas partes. Y otro ejemplo de eso es el Espíritu Santo, porque el Espíritu Santo en realidad es el poder de Dios o Dios morando con el hombre. Cuando el hombre acepta a Jesucristo y recibe el Espíritu Santo, nuestro cuerpo viene a ser el tabernáculo del Antiguo Testamento y dentro de nosotros mora el Espíritu Santo. Entonces Dios sí está en todas partes, en cambio Satanás no puede. Y esa es una de las características de la deidad de Jesucristo, que puede estar en todas partes. Entonces vamos a continuar en donde en el capítulo 2 de Juan empieza a hablar sobre los milagros que hizo Jesús, porque Jesús hizo muchos milagros, tantos que no se pueden, no se escribieron todos en realidad en la Biblia. Eso en alguna, creo que Juan lo dice, que si él hubiera escrito todos los milagros que hizo Jesús, no le hubiera quedado suficiente, o no hubieran suficientes libros para describir todos los milagros que él hizo, porque él era Dios, en realidad, el Hijo de Dios. Te vamos a continuar con las bodas de Caná.
1: Vamos a ver Juan 2:1.
0: Al tercer día se hicieron unas bodas de Caná de Galilea, y estaba allí la madre de Jesús.
1: Los festejos habituales consistían en acompañamiento de la novia por parte de los amigos del novio hasta la casa de aquel, y a continuación la ceremonia y después el banquete. Las fiestas de boda duraban una semana, dice Josué 14:12. La boda se realizó en Caná, una ciudad situada a 14 kilómetros al norte de Nazaret. Juan 2:2.
0: Y fueron también invitados a las bodas Jesús y sus discípulos.
1: Jesús posiblemente recibió la invitación a su paso por Nazaret. Acepta la invitación sin reservas, dice Mateo 11:19, y ahí se hace extensiva a sus discípulos. Los seguidores que se han convertido ahora son sus discípulos. Juan demuestra una vez más un sentido histórico al llamar a los seguidores discípulos, evitando el título de apóstoles, término que correspondía a la etapa siguiente a la resurrección. Juan 2:3.
0: Y faltando el vino, la madre de Jesús le dijo: no tienen vino.
1: Vino de clase normal era corriente, y algunos comentaristas prefieren la lectura larga que dice los judíos: yo no tenía vino, porque tenía preparado para la fiesta, se había acabado. Sin embargo, los padres que vemos en la lectura, que dice el párrafo en el papiro 2, que estos habían preparado un vino para después, pero no tenían vino. Juan 2:4.
0: Jesús le dijo: ¿qué tienes conmigo, mujer? Aún no ha venido mi hora. Su madre dijo a los que le servían: haced todo lo que os dijere.
1: ¿Qué a mí y a ti, mujer? Jesús parece decirle: esto no es asunto nuestro. La misma expresión aparece en Mateo 27:19. Jesús es consciente de su misión. Él sabe cuándo va a comenzar su ministerio y cuándo termina. Ahora comienza su ministerio de buenas obras. Hechos portentosos van a ocurrir de aquí adelante, y que no dependen de la voluntad de nadie, sino de Dios. Y su madre le dijo a los que servían: hacer todo lo que ellos dijeren. Vemos aquí importante que eran diáconos los que servían, pero diáconos quiere decir los que sirven son diáconos. Cuando se eligen diáconos para la iglesia, se les hace para que sirvan, no para mandar. Aquí María parece muy segura de que Jesús actuará. Juan 2:6.
0: Y estaban allí 6 tinajas de piedra para agua, conforme al rito de la purificación de los judíos, en cada una de las cuales cabían 2 o 3 cántaros.
1: Aquí el hecho de tener 6 tinajas de barro se debía posiblemente a las normas levíticas sobre el ritual de la impureza, Levíticos 11:29-38. Se corresponde una capacidad de 600 litros aproximadamente. Algunos buscan un simbolismo en el número de 6 tinajas, número asignado al hombre, 66. También hay otros que dan estudios que son de 6.000 años, o sea, durante 6.000 años el hombre iba a estar en la tierra gobernando, y por eso vemos que estaban llenos de vino, pero un vino que era corriente. Es importante que hay estudiosos que dicen que estos lo son 6.000 años, y en el séptimo es cuando viene Cristo. Quiere decir que al final de las, al llenando con vino, que era Cristo, su sacrificio, y el hombre iba a ser transformado, y después iba a venir lo que nosotros hemos estudiado, el séptimo milenio, que es cuando viene Cristo e impone su reino en la tierra. Vamos a ver Juan 2:7.
0: Jesús le dijo: llenad estas tinajas de agua, y la llenaron hasta arriba. Entonces le dijo: sacad ahora y llevadlo al maestresala, y se lo llevaron.
1: Aquí maestresala designa a la persona encargada de organizar los banquetes, el banquete nupcial, en este caso el criado principal que servía a la mesa de su señor. También aquí hay muchos que dicen que el maestro sala en sí vino a representar lo que iba a ser el evangelio en el hombre. Juan 2:9.
0: Y cuando el maestresala probó el agua hecha vino sin saber él de dónde era, aunque lo sabían los sirvientes que habían sacado el agua, llamó al esposo y le dijo: todo hombre sirve primero el buen vino, y cuando ya han bebido mucho, entonces el inferior, mas tú has servido el buen vino hasta ahora.
1: Aquí, cuando se habla de vino, era un vino que embriagaba. La palabra ebrios implica que el vino contenía alcohol. La regla en las fiestas era que cuando el paladar de los invitados perdía la sensibilidad por el gusto, un vino inferior se servía, pero aquí había sido al revés. Juan 2:11.
0: Este principio de señales hizo Jesús en Caná de Galilea y manifestó su gloria y sus discípulos creyeron en él. Después de esto descendieron a Capernaum, él, su madre, sus hermanos y sus discípulos, y estuvieron allí no muchos días.
1: Dice, una forma cronológica, esta fue la primera señal, una señal que marca el poder, la gracia y la gloria de su carácter divino. Y en el 12 dice, después de esto descendieron a Capernaum, él y su madre, sus hermanos, sus discípulos, y estuvieron ahí muchos días. El término importante aquí es que hace la distinción entre la madre, los hermanos, o sea, medio hermano, y sus discípulos. Muchos confunden que cuando dicen hermanos, dicen que todos son los que acompañaban a Cristo y quieren hacer la diferencia, que estos no eran hermanos de Cristo, no, que todos los que lo seguían a él le llamaban hermanos. Es importante que aquí Juan nos está haciendo una distinción bastante bien sobre lo que es los hermanos de Cristo y sus discípulos. Juan nos habla aquí con más detalles. Canaán se encuentra en una zona montañosa, mientras que Capernaum sea situada junto al lago de Galilea, por debajo del nivel del mar. En el término griego, adelfos, es una referencia a hermanos de sangre, y hermanos en la fe es diferente, que son sus discípulos. Esto es importante en nuestro tiempo, porque muchos hacen confusión de que Cristo no tuvo hermanos y sus hermanos querían decir sus discípulos. Aquí Juan nos hace entender una cosa, son, ya en el griego, adelfos, que quiere decir hermanos en sangre, y otra cosa es decir hermanos, o sea, discípulos. Importante en nuestro tiempo estas diferencias para que no haya confusión cuando dice que Cristo no tuvo hermanos.
0: Bueno, por el día de hoy hemos concluido este análisis bíblico. Les invitamos a nuestro próximo programa, si así Dios lo permite, y que el Señor les bendiga. Por el día de hoy hemos terminado este análisis bíblico. Le invitamos a que nos acompañe en los próximos programas a la misma hora de hoy. Si desea escribirnos para dejar su comentario o pregunta, puede hacerlo al correo electrónico analisisbiblico@yahoo.com. Todo se escribe en letra minúscula. Esperamos que este programa haya sido de bendición para su vida. Que la gracia y la paz sean a vosotros de Dios nuestro Padre y del Señor Jesucristo. Que el Señor le bendiga.
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0: Levanta un aplauso al Señor esta tarde.
1: Aleluya. Cuando pensamos en la bondad del Señor y en su gran misericordia, sabemos que Él nos ha llamado para adorarle y para bendecirle. Su vida, mi vida, le pertenece a Él. Somos lo que somos por su gracia y por su amor. Y lo único que podemos hacer es retribuirle a Él, de alguna forma, lo mucho que Él nos ha dado. Y lo que tenemos que hacer es decirle: Señor, aquí está mi canto, aquí está mi adoración. Quiero besarte con besos de tu boca y quiero vestirme con el ungüento que venga sobre mi cabeza. Quiero que lleve mi alabanza a través de tu Espíritu Santo y que te cuente cuánto te amo y cuánto te necesito.

0: en HRBC, las 5:59 minutos.
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